0: jornada 6 del torneo Apertura 2026. La pasión futbolera comenzó ayer viernes con tres frentes llenos de emociones. En la cancha del Estadio Victoria, Cruz Azul impuso su ley de visita y derrotó 3-1 al Necaxa. Jeremy Márquez, Nicolás Ibáñez y Will Hernita sellaron la victoria celeste. En la frontera, los Xolos hicieron pesar el Estadio Caliente y vencieron 2-0 a los Pumas. Gilberto Mora se convirtió en la figura con un doblete desde los 11 pasos. Por su parte, en el Estadio Banorte, el Atlante rescató de forma agónica el empate a un gol frente al León. Alfonso Alvarado adelantó a la fiera por la vía del penal, pero Martín Sarrafiore con un auténtico golazo igualó los cortones al minuto 92. La jornada continúa hoy con intensidad a tope. En este momento, los partidos llegan al descanso. El Guadalajara vence por la mínima al Pachuca de visita y el Atlas empata a un tanto contra el Querétaro. Terminando Balones al Aire, a las 7 de la noche con 5 minutos, el América choca contra el Puebla. Y como plato fuerte sabatino, a las 9 p.m. con 10 minutos, Santos Laguna recibirá a los Tigres. Para mañana domingo, la fecha concluye con dos encuentros imperdibles. A las 6 de la tarde, el Toluca se mide ante los Bravos de Juárez. Y a las 8 de la noche con 10 minutos, los Rayados de Monterrey le hacen los honores al Atlético de San Luis. Así, la fecha 6 de la apertura 2026 en Balones al Aire.
1: Escuchábamos el arranque cortesía de Carlos Alberto Pérez. Ojalá y usted también lo haya escuchado la semana pasada y pueda comparar lo que es, pues, venir preparado con un texto escrito, que hasta decíamos, no, este sí es de verdad un audio grabado, seguramente con mucho tiempo de anticipación, y lo que fue, pues, el bodrio que nos entregó la semana pasada Carlos Alberto Pérez, que fue bastante cómico. Igual te pongo 9, ¿eh? Por ahí dijiste algo con el empate del Atlante, igualó los cortones. Pero bien, ¿eh? Bien, la verdad, ahora sí hasta me emocionó la jornada, nada más de escucharlo.
0: Por fin pude terminarlo, por lo menos, sí. No como la semana pasada.
1: Digo, también nos vendiste los juegos de mañana con dos duelazos cerrar. No, hombre, Toluca Juárez y Monterrey San Luis.
0: Bueno, sí están 2-3.
1: Están pedorrines, la verdad.
0: Pero creo que ya podemos ver un fútbol más estable de todos los equipos en general. Además, estás hablando de Rayados de Monterrey, digno semifinalista de la Leagues Cup.
1: Igual que el Toluca. Cierto, el problema no son ellos, son sus rivales. Mañana, que tanto San Luis como Juárez viven un presente bastante triste. Pero muchas cosas que rescatar incluso de lo que fue el inicio de jornada, ¿no? Sorprendió mucho la victoria de Cruz Azul, porque ya llevaba una rachita de partidos sin ganar importante. Y a pesar de eso, pues se da la salida de Eric Lirao. Bueno, no oficial todavía. De hecho, me parece que la plática con el Mónaco está prácticamente acordada, pero necesitan vender a un extranjero para que pueda entrar Eric Lira, que por ahí Correcto. Creo que es Balogun, o no sé cómo, el futbolista que está casi ya saliendo del Mónaco. Y de ahí podrá llegar Eric Lira, que sería una gran noticia tanto para el Cruz Azul, que lo va a vender muy bien, como para el fútbol mexicano y, por supuesto, para Lira.
0: Sí, lleva semanas, como 3 semanas despidiéndose de Cruz Azul Eric Lira, sin jugar por estarse reservando. Evidentemente lo digo en un tono de broma, pero qué bueno que no se está arriesgando su pase por ponerlo a jugar una fecha 3, 4 o 5 de la Liga Mexicana. Ojalá se concrete la salida de Eric Lira, porque, pues, recordarle a la gente, el mercado cierra el lunes. El mercado de países europeo. Me parece que en Países Bajos cierra el primero de
1: septiembre.
0: De septiembre, por ahí habría Mónaco está en la liga francesa, pero hay ligas en las que se extiende un día más el mercado de pases, pero oficialmente para Europa cierra el día lunes. Entonces, ojalá se concrete esta salida, porque si no, sería muy triste para el propio Eric Lira ver frustrada su posible salida al fútbol europeo.
1: Esta información que dices del cierre, además de que me remonta muchísimo a ese fax, burofax de David De Gea, creo que era para poder llegar al Real Madrid en su momento.
0: Sí, es correcto.
1: Y que gracias a que se tarda en llegar el fax, no llega al Madrid. Va a ser un tema importante más adelante que hablemos del tema Julián Álvarez, quizás el tema extracancha más caliente del momento, con obviamente la importancia de saber que el cierre de fichaje se da a inicios de la próxima semana.
0: Sí, toda Europa está hablando de lo de Julián Álvarez. Es impresionante el caos que ha ocasionado su deseo de fichar por el FC Barcelona. Ya hablaremos de eso, como bien dices, pero sí, o sea, nosotros estamos aquí enfocados en nuestra bellísima Liga MX y, por supuesto, la Leagues Cup, pero en Europa, donde apenas iniciaron las ligas, todo el mundo está hablando de lo de Julián Álvarez al FC Barcelona, un pase al Arsenal, ya lo vamos a discutir también.
1: Sí, seguro que sí. Mientras tanto, no hay equipo, Charlie, que mejor le haya caído la Leagues Cup que León de Gandolfi. O sea, es una cosa espectacular. Nadie hablaba de León, ni siquiera lo pusimos nosotros como posible sorpresa previo al inicio del torneo. Llegó la Leagues Cup, fue el único equipo mexicano que ganó sus tres partidos, si no me equivoco.
0: Sí, ¿no? Sí.
1: Correcto. Y de ahí también no ha perdido en Liga MX, pero había ganado también su última jornada. Y obviamente el partido de cuartos de final de la Leagues Cup, con lo que acumulaba ya 6-7 partidos sin derrota. Y ahora, es cierto, se quedó a segundos de conseguir el triunfo en la casa del Atlante, que también un partido que se hizo viral por la interacción entre Miguel Herrera y un aficionado un poco agresiva al finalizar el partido. Bien, golazo del Atlante, lo decíamos fuera del aire. Me gusta que el Atlante esté siendo un rival de cuidado, por eso yo decía que aunque no me parecen las formas en las que llegó, porque no fue deportiva, es un equipo que le da mucho más calor que tu querido Mazatlán, lamentablemente.
0: Déjame diferir, porque no... ¿Viste el estadio cómo estaba ayer? Estaba vacío el estadio. Este, que digo, es un poquito injusto porque es un estadio para 80,000 personas.
1: Y el Atlante... necesitaría un regresar a si Atlante que jugar en Cancún, no tendrías este argumento.
0: ¿Cómo crees? En Cancún también estaban vacíos el estadio, y eso, bueno, que era de 30,000. Pero exacto, todavía si fuera en la Ciudad de los Deportes se vería mucha más gente. Yo recuerdo haciendo mucho, fue el aniversario del Atlante y lo salieron a festejar la directiva, toda la afición del atlantista antes de estar oficialmente en Primera División. Uh-huh. A ver, voy a decir, inundaron las calles de la Ciudad de México, por poner un adjetivo. Claramente no era una inundación per se, pero tú pasabas por Reforma y estaba atascado de playeras blaugranas. Lamentablemente, sí creo que los precios en el Estadio Azteca, a pesar de que el Atlante es el que más baratos tiene sus boletos, sigue siendo caro ir al estadio. Y sí, ayer estaba reflexionando cuando veía, pues básicamente, toda la parte alta del Estadio Azteca vacía. Esa sí, literalmente vacía. Abajo sí había un poquito más de gente. Estaba reflexionando y dije, es que ¿cómo no va a estar vacía si estuviste más de una década fuera de Primera División? No tuviste posibilidad de hacer afición, además en la Ciudad de México. Entonces,
1: es un equipo de viejitos, dicen por ahí.
0: Y con justa razón. Sí, o sea, es completamente entendible. Tienen un reto enorme la directiva del Atlante para traer gente al estadio.
1: Es una situación muy específica la que vive el Atlante, ¿no? Porque uno piensa, bueno, el Mazatlán nació de la nada. Tampoco es que tuviera la afición más ruidosa o que se hiciera presente. Pero cuando te identificas con una ciudad o representas a una ciudad que no tiene equipo de fútbol antes de que tú llegues, normalmente generas esa identidad dentro de la misma ciudad. El Atlante es un equipo histórico que obviamente tiene su nicho, su afición basada en gente que le va desde hace muchísimo tiempo, antes obviamente del descenso de hace más de 15 años. Y posiblemente incluso por herencia, ¿no? Aquellos aficionados del Atlante que fueron pasándole ese amor a sus hijos, pero que seguro se ha ido disipando un poco, porque como bien decías, mientras no estuvieran en primera, pues qué tanto a un niño le podía llamar la atención. Y ahora, pues como bien decimos, jugando en México, que debe de ser su sede porque es donde más representa el Atlante algo, pues es difícil porque no tienes esa conexión que cuando representas a una ciudad que nunca ha tenido fútbol, pues instantáneamente la gente se involucra contigo, ¿no?
0: Aquí tengo ya el dato, 14,000 asistentes el día de ayer en el Estadio Banorte. Evidentemente es muy poco, pues el 10% casi del Estadio Azteca. Pero yo me pongo a pensar, tú te fijas en un recién ascendido y comparando colores, por ejemplo, con el Eibar de España, su estadio es de 20,000. Ayer hubiera estado
1: casi lleno.
0: Tres cuartos de asistencia el estadio de Leibar, por poner un ejemplo, ¿no? Y es que creo que le hace falta un estadio acorde al equipo. No tiene nada de malo que hayan equipos con menor capacidad de asistentes. Y es parte de lo mismo que hemos discutido aquí toda la vida. Si Cruz Azul no puede tener un estadio, pues mucho menos el Atlante.
1: El Estadio Caliente de Tijuana.
0: Que es, tiene una expansión progresiva, ¿eh? El Estadio Caliente ha ido incrementando su aforo conforme pasan 5 o 10 años. Y era un proyecto gigantesco el del Estadio Caliente. ¿Pero tenías el dato?
1: Sí, actualmente son alrededor de 28, 29 mil asistentes.

0: Bueno, también más o menos. Pero perdón, usted te la conoce.
1: Nashville, que también es un equipo fuerte. Y el otro equipo de la League's Cup al que le ganó fue el Orlando City en la fase de grupos.
0: Sí, con estrellas. Ahí no es Griezmann quien está en el Orlando City. Y bueno, el Atlante, que como bien decíamos, le saca el empate a León. Le había sacado el empate a Toluca. Le sacó también la victoria al Cruz Azul. El empate al América. O sea, le han tocado rivales fuertes en los cuales ha conseguido los puntos. No va a ser campeón, no. Pero al menos en resultados, cuando veo que alguien juega al Atlante, no tengo esta sensación que con Mazatlán me sucedía, que era tres puntos garantizados prácticamente para el otro equipo, ¿no? Eso me da gusto, por supuesto. Ver a León así también me remonta a cierta época de Nacho Ambriz con este León, que lo hizo un equipo fuerte y que además... Además, el León es de los últimos equipos que lograron su ascenso
1: por la vía deportiva,
0: ¿no? Y ahora jugar frente al Atlante, por ahí podría haber una narrativa importante de lo que fue el partido de ayer.
1: Para narrativas de Atlas Querétaro, yo sé que no ibas a mencionar, pero lo quise meter ahorita.
0: Es cierto,
1: hoy es Atlas Querétaro, un día como hoy de hace ¿cuántos años? Estábamos aquí al aire exactamente cuando pasó.
0: Yo creo que fue, y deberíamos saberlo, pero yo creo que fue 2020 o 2021 o 2022.
1: ¿Después de la pandemia?
0: Esa mitad de pandemia, yo creo.
1: No, es antes.
0: ¿Puede ser antes de pandemia? Llevamos mucho tiempo al aire, Charlie, no manches.
1: Pero aquí
0: sí puede ser 2019.
1: Estoy casi seguro que fue 2019, ahorita lo confirmamos. Pero un día como hoy estaba sucediendo un partido.
0: O sea, no
1: idéntico.
0: Un día como hoy es el mismo partido, no fue en esta fecha.
1: Bueno, sí, está bien. Un sábado a las 6 de la tarde se estaba disputando un Atlas Querétaro. Y pasó, mientras estábamos al aire, aquella pelea campal que literalmente le dio la vuelta al planeta Tierra por las imágenes brutales que se desataron aquel día en el Estadio Corregidora. Hoy en este momento está jugando Atlas Querétaro, pero en el Estadio
0: 2022.
1: Jalisco. ¿2022? Sí, tiene razón.
0: Ya después de pandemia.
1: Porque ya estaba Nico. Sí, ¿no?
0: Sí, ya estaba Nico.
1: Sí, claro. Pero bueno, ahorita están jugando también Atlas Querétaro. Si querías hablar de narrativas.
0: Sí. No, además, más allá de esa batalla campal, hay una rivalidad nacida desde antes entre ellos y que por eso también se dio, aunque habían temas extradeportivos también vinculados a esa pelea que aconteció y que nos tocó totalmente en vivo. Y como bien dices, un partido que en estos momentos se encuentra 1-1, ojito, porque el equipo de Crespo, o sea el Atlas, pues es segundo de la tabla antes de iniciar, calladito, y con esta nueva directiva que tienen, el Atlas está tratando de regresar a la parte alta de la tabla. Mencionar, porque yo sé que lo estamos postergando, pero hay que hacerlo, qué mal jugó para todos la salida de Efraín Juárez de los Pumas. Porque Efraín Juárez está dando pena en el equipo de Hungría al que llegó, que no pasa ni de Conference League, quiso clasificar y no puede. Y del otro lado, pues Solari, yo creo que es el próximo técnico cesado. Increíblemente no diré el primero, porque se fueron Caixinha y Pizarro muy pronto en el certamen.
1: Qué locura.
0: Pero posiblemente va a ser Esteban Solari el próximo técnico cesado, porque lo de Pumas es tremendo. Y así como dijimos lo bien que le hizo la League's Cup a León, no voy a culpar a la League's Cup, pero sí es un punto importante. A partir de ahí, los Pumas venían haciendo un torneo medianamente bien, y un torneo, iban 3 jornadas. Pero a partir de ahí sale Solari a decir que le van a dar muchísima importancia a la League's Cup. Y qué bueno, porque para los títulos que ha tenido Pumas en los últimos años, le hubieran tenido que dar esa importancia. Y fueron goleados en cada partido que disputaron. 2-0, 3-0.
1: Aquí los tengo. Iniciaron la League's Cup, perdieron 3-0 contra Charlotte, después 2-0 contra Cincinnati. Y finalmente le sacan un punto, bueno, sacan el empate contra Columbus Crew, pero pierden en penales. Sí, imagínate si no le hubieran dado importancia.
0: Sí, imagínate, no, hubiera sido
1: 10-0.
0: Tremendo. Y después, pues regresan a la Liga MX y sigue la tragedia, ¿no? La semana pasada Pumas no logra vencer al Necaxa en casa, empata 1-1 en Ciudad Universitaria. Y ayer es vencido 2-0 por Tijuana, que había perdido la semana pasada el invicto, que lo golea justamente Chivas. Y otra vez, ni goles, ni nada.
1: No, pero terrible el partido. En general, un desacierto de todos los futbolistas, especialmente en defensa. Una roja absurda a Benevendo. 2 penales por el mismo jugador. Se me fue el nombre de este central. Pero el mismo personaje comete 2 penales absurdos. Para Pumas es tristísimo. Yo ayer estaba viendo el partido y decía, no puedo creer que se haya ido tanto a la basura, por usar palabras correctas al aire. Pumas de un torneo a otro. Fue Duarte el autor de los 2 penales. Entonces, tristísimo lo de Pumas. Yo no sé si vaya a levantar, pero lo bueno de todo esto es que enfrente le dieron 2 goles. Digo, había que convertir los penales para nuestro niño de oro.
0: O sea, lo bueno de Pumas es que pusieron a

0: y su cara para que Gilberto Mora siguiera haciendo goles. Gracias, Pumas.
1: El meme de Pumas que no tenía nada que ver, y igual le toca un por decir algo.
0: Andas.
1: Lástima de Pumas, lástima tremendo, de Pumas. Yo le mando un fuerte abrazo a toda su afición. Bueno, un abrazo de lejitos. Un abrazo de lejitos. No pobre vaya a ser Pumas que se pegue ahí por ahí un gen perdedor. Para lo que está pasando.
0: Duro dardo de Charlie.
1: Es que no puede ser. Es que empieza a recordar cómo vienen de perder la final, además contra Cruz Azul, que era un equipo al que finalmente le hubieras podido ganar una final, y ahora está dando pena. No puedo creer.
0: Yo sí, la verdad no esperaba más. Siempre, y lo dije aquí, yo nunca confié en el proyecto de Efraín Juárez. Me parece que hizo mucho con muy poco, y sentí que siempre fue un espejismo. Iba sacando resultados... Sí. No convencía, se volvía él.
1: Bueno, pero llegaron a la final.
0: Sí. Y era el favorito, ¿eh? Entran a la liguilla y todo el mundo decía, sin seleccionados, no hay mejor equipo que Pumas. Si no es ahora, no será nunca. Y en efecto, para como están jugando, no será nunca, me queda claro.
1: Viste que en la semana se volvió muy... Bueno, entre las peleas estas de Twitter o en X, se volvió común ver si estaban comparando Pumas, ay, su época perdedora.
0: De farmear ahora.
1: No. Sí, que Puma estaba comparando su época perdedora, la actual, con otras épocas perdedoras de clubes importantes, como el América, con más de 10 años sin ganar un título.
0: Pero Pumas no tiene una época perdedora. Pumas no ganó un título en 20 años casi.
1: Esta es su época perdedora.
0: Pero ¿cuánto dura su época perdedora?
1: Exacto, ahí viene la parte importante. En el transcurso de esta sequía de títulos de Liga, de la América, de Cruz Azul, de Chivas, todos estos clubes grandes ganaron o con CACAF, o Copa MX, o Interamérica, o Interliga, ganaron otras copitas, por lo menos, tanto América, Cruz Azul o Chivas. En cambio, Pumas es no levantar nada de nada. Cero títulos, cero somos los mejores en algo. Y es algo que sí tuvieron otros equipos grandes, hablando de los cuatro grandes, durante esta sequía de títulos que tuvo la América en la década de los 90s, o incluso en la primera década de los 2000, la de Cruz Azul que se venció en el 2021.
0: Además, Charlie, y yo voy a decir algo que es un arma de doble filo, quizás, porque sí creo que llegar a finales tiene un mérito. Lo digo porque, pues, a Cruz Azul quizás no podríamos decirle que antes de estos dos títulos que ha conseguido a partir del 2020 era un equipo perdedor. Quizás no como Pumas, que ni pintaba, pero perdía las finales. Pumas, las finales que ha perdido han sido una contra León a mitad de pandemia, que tampoco saben ni cómo llegaron, y después pierden la de CONCACHAMPIONS, el único equipo mexicano que ha perdido una final de CONCACHAMPIONS. Otra mancha gris que hay que ponerle al conjunto universitario. En lo que ha sido esta rachita, diferentes equipos lo han alcanzado en títulos. Tigres llega y lo supera ya en cantidad de títulos, en lo que fue obviamente el contrario, una racha totalmente ganadora del conjunto de Monterrey, de San Nicolás de los Garza. Y hoy por hoy, de equipos que hayan sido campeones en el fútbol mexicano, las rachas actuales de más tiempo sin ser campeón, la más alta la tiene el Puebla con 35 años. Pongamos en contexto de que es un Puebla que además descendió en varias ocasiones y que es el Pueblita, con mucho respeto. Luego va el Necaxa, que no es campeón desde el invierno del 98. También sumémosle ahí que el Necaxa se fue al descenso un buen ratito y dos veces.
1: Y que entonces, aquella época también es la época en la que llegan al Mundial de Clubes y sacan esta importante victoria.
0: Y ¿no? que eran todavía parte de grupo de Televisa y eso les permitía también competir más. Y después es Pumas, que lleva 15 años desde la clausura 2011 sin poder ser campeón. O sea, hay solo dos equipos. Actual,
1: las vigentes rachas.
0: ¿Quién más? Porque está luego Tijuana 13, que lo gana en el Apertura 2012, Chivas por la del 2017, Santos que la gana en el 2018, justamente al Toluca, Monterrey que gana la del Apertura 2019. O sea, equipos que hayan sido campeones, tendrías que remontarte a los que nunca lo han sido para poder pensar en alguien que lleve más tiempo que los Pumas sin ser campeón, fuera obviamente del caso de Puebla y Necaxa. Tremendo, tremendo lo de Pumas. No es para seguir pegándole, tirado ya en el piso y lo seguimos golpeando. Bueno. Es una realidad, o sea, hablar de una... Ay, es una mala época. Es una época que te quitó. Es muy difícil defender a Pumas como un equipo grande, porque los argumentos que hacen a un equipo grande, Pumas los ha ido perdiendo poco a poco. Porque ni tiene mucha convocatoria ya, ni logra nada de manera internacional, ni gana nada de manera nacional, ni está generando muchos futbolistas. Es difícil volver a ver a Pumas de la misma manera. También porque perdió mucho... potencial económico, ¿no? Que en algún momento, en la época más brillante de Pumas, tenía pues un colchón atrás que le permitía competir. Si no hacen eso, Pumas difícilmente va a competir más allá de un torneo disperso a la mitad de la nada.
1: Terrible, Perdón que te haya quitado. La verdad, no te puse atención en los últimos.
0: Y ya sé, llevo hablando como.
1: Es que me llegó una notificación importante. Noticia de último momento. Se ha confirmado ya el traspaso de Santi Jiménez al Porto.
0: Bendito Dios.
1: Se va a préstamo con opción a compra, procedente de Milán. Evidentemente, la opción a compra es de 18 millones de euros. Entonces, informar a nuestra querida nación que por fin sale Santi Jiménez de Milán. Era muy importante que saliera en este cierre de mercado. Evidentemente, ya estaba borradísimo de las filas rossoneri. Y ahora va a intentar levantar su carrera en el Porto.
0: Jugando Champions League, además. Qué mejor. O sea, es de estar gran... borrado en un equipo sí, que claro. va a jugar a Europa, a irse a un equipo que además le va a caer. Yo sé que era tema del segundo bloque, pero... Sí, ahora sí. Que es la primicia, le va a caer como anillo al dedo, porque es un equipo parecido al Feyenoord, de esos que juegan en una liga quizás más pequeña, pero que pelea por el título, que necesita un delantero matón, como puede ser Santi, cuando tiene confianza, que va a recuperar su nivel, que tiene la posibilidad de jugar en nada, en menos de 20 días, de 10 días, va a estar jugando, si todo sale bien y pasa las pruebas médicas, frente al Manchester City. Vamos a ver a Santi Jiménez en Champions frente al Manchester City.
1: Es una
0: City
1: extraordinaria noticia.
0: Es muy buena noticia y da mucho pie al tema del segundo bloque sobre los futbolistas mexicanos en el extranjero, que me parece nos puede empezar a ilusionar después de lo que fue la Copa del Mundo. Nada más no quería dejar pasar, regresando un poco a lo de la Liga MX, lo de Chivas, que ahora está midiéndose a Pachuca, que le va ganando 1-0. Un Pachuca que está feliz, porque sin haber hecho absolutamente nada, gracias a la Leagues Cup y a que somos una broma de confederación, pues están clasificados a Conca Champions. Ellos se despertaron un día y descubrieron que por las cosas que pasaron en Leagues Cup, ellos ya tienen su boleto a Conca Champions sin haber ganado absolutamente nada. Qué bueno por el Pachuca. Y lo de Chivas quiero destacar porque me sorprende rotundamente, así como se fue Eric Lira y el Cruz Azul ganó, las Chivas vendieron a la Hormiga y golearon al día siguiente a Tijuana, y ahora están venciendo a Pachuca. O sea, el proyecto de Milito está más fuerte que nunca para que puedan realmente competir por el título, Charlie.
1: No sé si competir por el título sí me parece un poquito exagerado, porque Chivas necesitaba un delantero matón para competir por un título.
0: ¿Tú crees que les va a pesar la ausencia de la Hormiga?
1: Sí, si bien había tenido un inicio de torneo deplorable, la pobre Hormiga, que ojalá le vaya muy bien en el Olympiacos, no vas a poder ganar un título de liga con Ricardo Marín como tu delantero centro titular, con todo respeto a Ricardo Marín. Y sí, sería una sorpresa mayúscula. Yo creo que sí pierden muchos momios de ser campeones de este torneo sin un delantero centro contundente como lo venía haciendo la Hormiga el torneo pasado. Pero bueno, si tú te quieres ilusionar con tus Chivas, allá tú, Eduardo Chavo, yo no me voy a subir a ese barco. Me subí el semestre pasado, sí. Es momento de bajarse. Mira, llegamos a puerto, yo me bajo aquí, tú sigue.
0: ¿Sabes qué es lo peor?
1: Rumbo al naufragio.
0: Eres el peor enemigo de Carlos Alberto Pérez. En un segundo te voy a conseguir el dato, porque hace unos programas, como usted sabe, durante los últimos 9 años, hemos hecho este pronóstico que hacemos previo a cada torneo de nuestro favorito y demás. Y Charlie salió. Ya lo borraste, es lo peor del caso. Seguro que tienes puesto, lo voy a encontrar enseguida, pero estoy seguro que pusiste a Chivas como favorito del título.
1: ¿Cómo le voy a poner como favorito? Estás loco, Eduardo. ¿Cómo que es imposible? Gente, no le crean a Eduardo Chabot.
0: Enseguida voy a encontrarlo.
1: Mejor, mientras te platico, porque claramente se nos está acabando el tiempo del bloque, que el América se va a enfrentar a Puebla a las 7 de la noche en el Estadio Azteca. Así que yo debería de estar en ese partido, pero estoy aquí en Balones al Aire, porque como ustedes ya se dieron cuenta, no está Nicolás Schiller, que debía estar aquí el día de hoy, pero por supuesto está trabajando, está cubriendo el Abierto de tenis. ¿En dónde está?
0: En Monterrey.
1: Un fuerte abrazo a Nicolás Schiller. Pero un América que podría ver hoy el último partido de Brian Rodríguez con la playera del América. Ojo con esto, porque viene siendo el mejor jugador del América desde que arrancó el torneo, y sería una baja tremenda si se concreta su pase al Ajax.
0: Que ojo, te sacamos de un partido que no planeaba hablar mucho de esto antes del programa, para que no decidieras ir al estadio y si vinieras acá. Un partido que puede ser muy bueno, porque es la mejor versión del Puebla que hemos visto en años. El Puebla llega como quinto de la tabla general, haciendo un buen papel, medio ahí con las polémicas extracancha en redes sociales. Pobre Puebla, que no la debía, ni hizo nada malo además.
1: Di qué pasó.
0: Cuéntalo.
1: El público merece saber que despidieron al máximo responsable de las redes sociales del Puebla, unas redes sociales muy controversiales en los últimos años.
0: No, pero alegres.
1: Pero divertidas. Que
0: sí, para eso
1: alegres
0: son.
1: Divertidas.
0: Sí,
1: por burlarse del presidente de Santos Laguna.
0: Bueno, el presidente de Santos Laguna, Aleko Iraragorri, salió a cantar Color Esperanza en una fiesta que muchos ya vieron seguro en redes sociales, tratando de decir que el color de la esperanza es el verde y motivar a sus jugadores, muy al estilo de Club de Cuervos, es la realidad.
1: ¿De cómo porque se llama?
0: Javi Noble. No, porque ahí no es Javi Noble.
1: Se me olvidó el nombre.
0: Decir, estamos muy mal el día de hoy con los nombres de los jugadores. Ahorita Arnie va a venir a decirme cómo se llama el personaje de
1: Club de Cuervos.
0: Club de Cuervos de Chava. Chava Iglesias.
1: Chava Iglesias. A todo tenía todo el estilo.
0: Gracias, Arnie. Tiene todo el estilo de Chava Iglesias. Y hay que destacar que no se la compraron mucho, ¿no? En el video sale Aleko medio cantando y nadie haciéndole caso. Y el Puebla, que venía de ganarle a Santos, pues justamente sube los goles. Y el texto de Color Esperanza, me
1: parece la canción.
0: Que la canción de fondo en lo que salen los goles. Y al parecer tenía la piel muy, muy suavecita y tuvo que borrarlo y lo corrieron. Y demás.
1: No puedes poner a un joven y quitarle la autoridad de esa forma, o sea, quejándote como si fueran, como si fueras niño chiquito.
0: Sí, sí, sí.
1: O sea, le pegó durísimo y ni. A ver. Con todo respeto a Aleko, si estás en este puesto tienes que aguantar cuando las cosas están mal.
0: Y muy mal, perdón, claro. Pero el único equipo que puede hablar de una pésima gestión en los últimos años que nadie confía nada es Santos. Y perdió Santos, era un equipo que ibas a Torreón y era una atracción y el estadio era la casa del dolor ajeno porque te hacía sentir la presión la gente. Hoy ves un juego en Torreón y le cambias porque se ve, está muerto el estadio. O sea, ni a ser un comentario muy malo que me estoy arrepintiendo. Muy mal el estadio. Santos frente a Tigres hoy a las 9, duelo de muertos también. La verdad, Tigres hace mucho no le tocaba estar tan abajo en la tabla. Se está también viendo la baja de nivel de Nahuel que le va a afectar a este club. Y nada más mencionar, porque decíamos América-Puebla que puede ser un gran juego, con un América que tiene a Rafael Veiga en el mejor momento desde que llegó a Coapa. Te lo voy a reconocer porque yo lo critiqué en su momento. Y siendo el único invicto, tanto que creíamos que iba a ser un pésimo torneo por la transición a Almada, porque no llegaron refuerzos, lo que tú quieras. Y el América no solo está en semifinales de League's Cup, es el único equipo sin derrota en la Liga MX.
1: Y sí se reforzó, finalmente. Sí,
0: medianamente, ¿no?
1: Sí, bueno, Miguel Borja, Perea. Lo malo es si se concretan las dos salidas que podrían confirmarse en estos últimos. Brian Rodríguez y Sebastián Cáceres. Claro. Le darían un golpe terrible al proyecto de Almada, porque claramente no van a fichar a nadie más en este corto periodo de tiempo.
0: Totalmente, totalmente. Esperemos que no suceda por el bien de la América. Me da gusto que esté jugando a este buen nivel el cuadro de Coapa para que tú seas muy feliz. Nos vamos a ir rápidamente a un corte. Regresamos con mucho más información sobre el tema de Leagues Cup, los mexicanos que están emigrando, por supuesto, al viejo continente y demás. Antes tenemos premios para ustedes, un pase doble para la obra Los Perros que Salvaron Mi Vida. Se presenta el martes 1 de septiembre a las 8 de la noche en el Círculo Teatral. Me recuerda a nuestra relación a ¿sí? ti, Charlie, cuando digo esto, la verdad.
1: No sé quién es quién.
0: Yo tampoco, pero ya lo averiguaremos cuando vayamos a ver la obra. 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Nos vamos rápidamente un corte y regresamos.
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0: El balón sigue rodando por el viejo continente en un fin de semana lleno de emociones. Van comenzando las ligas y las sorpresas no se han hecho esperar. Este viernes inició la actividad con el Paris Saint-Germain repitiendo la dosis de la semana pasada, o sea, ir perdiendo 2-0 y rescatar un 2-2, esta vez con el Lille que lo deja con 2 puntos de 6 disputados. Además, el Bayern Múnich abrió su temporada de la Bundesliga y lo hizo como todos esperábamos, con una auténtica goleada 5-1 ante el Stuttgart, mientras que en Italia el Milan, a un club de Santi Jiménez, aunque el mexicano esté borrado, derrotó 2-0 a Venecia, y en Inglaterra el Manchester City goleó 4-1 al Crystal Palace. Hoy continuó la actividad con la victoria de la Juve 2-0 al Parma en Italia, mientras que en España el Atlético de Madrid derrotó como visitante 3-1 al Sevilla, en medio de toda la polémica de Julián Álvarez. Además, así como el Paris Saint-Germain, el Liverpool volvió a rescatar sobre la hora el empate 2-2 con el Nottingham Forest y sigue sin ganar en la Premier, mientras que el Tottenham parece que volverá a pelear por el no descenso, pues volvió a caer ahora 2-0 con el Newcastle. Pero la mejor noticia llegó desde Países Bajos, donde el AZ Alkmaar volvió a golear, esta vez 5-2 al Go Ahead Eagles, con gol y asistencia de Mateo Chávez, que está convertido en uno de los mejores mexicanos del momento. Para mañana tendremos 5 partidos a disfrutar. A las 7 de la mañana el Chelsea y el Brighton se verán las caras, mientras que a las 9 y media el Manchester United buscará su primera victoria recibiendo al Ipswich Town. Media hora antes, a las 9, el Real Madrid se medirá al recién ascendido Málaga. A las 10 y media de la mañana el Napoli recibirá al Como en un duelazo. Y finalmente a las 12:45 el Mónaco, posiblemente próximo club de Eric Lira, recibirá al Olympique de Marsella en Francia. Así sigue rodando el balón por el viejo continente.
1: 6:40, estamos de vuelta en Balones al Aire. Escuchábamos lo mejor del fútbol europeo. Agregar también ahí el gol de Raúl Jiménez en la victoria del Wolverhampton, que marcha segundo ya de la segunda división inglesa, que me parece le cae muy bien a Raúl. Y con eso también, pues hablar de algo que ya mencionábamos hace rato, por supuesto entrando con lo que la primicia que dabas, Charlie, que es ya que se confirma la llegada, al menos ahora en préstamo, de Santi Jiménez al Oporto. Me parece buenísimo, porque había muchas ofertas del Porto al Milan que habían sido denegadas. Y el préstamo me parece bastante bueno porque va a poder jugar ahí. Y por qué no, nos mantiene la ilusión de que Santi dé un brinco de calidad tremendo, que pueda volver al Milan y triunfar, ¿no? Pero al menos por ahora, Santiago Jiménez estará en Champions League, la Hormiga estará en Europa League, con el Olympiacos, se va a medir además a equipos como el Milan, como el Olympique de Marsella, y mucho más. Tenemos a Eric Lira a punto de llegar al Mónaco, que me parece también espectacular. Y dime, porque ya te veo con ganas de decir.
2: Es que yo sé que venía en el audio, pero lo del golazo de Mateo Chávez es impresionante.
1: Es un lateral que lleva como en 2 jornadas como 4 asistencias y ahora gol. Como lateral.
2: Sí. No, pero es que además con una técnica impresionante, sí, una intensidad muy fuerte. Yo creo que lástima de aquella lesión que tuvo. Ah, no, perdón, ese fue Huescas. Pero a lo que voy.
1: Le hace gol en el Mundial.
2: Sí, pero íbamos a tener 2 laterales impresionantes entre Huescas y Mateo Chávez, que por una u otra razón al Mundial no llegaron como titulares. Pero bueno, más allá de eso, ojalá que a partir de este momento Mateo Chávez empiece a consolidarse como un referente para la selección mexicana. Que por cierto, hablando de la selección, me están llegando imágenes en este momento. Está Rafa Márquez y Guillermo Ochoa en el Estadio Azteca, el entrenador de la selección mexicana. No sé si están haciendo un homenaje, se los diremos más adelante, pero están en el Estadio Azteca, van a ver al América.
1: O al vivo. Puebla.
2: O al Puebla.
1: ¿De qué te ríes?
2: No, sí, es que es verdad. América y al Puebla. Van a ver a los dos equipos el día de hoy, el entrenador de la selección mexicana.
1: Hay algunos americanistas que solo viven en el mundo americano.
2: Es verdad. ¿Para qué te digo que no? ¿Para qué te digo que no, Eduardo? Pero bueno, ahí está el entrenador de la selección mexicana.
1: Decías lo de Mateo Chávez, que me parece tremendo. Ojo, porque decíamos, Santi Jiménez va a jugar Champions League con el Oporto. La Hormiga va a jugar Europa League con el Olympiacos. Si se concreta, que es casi un hecho, Eric Lira al Mónaco, también juega Conference League, al igual que la AZ Alkmaar. No es cierto, la AZ Alkmaar juega Europa League, es el equipo de Mateo Chávez. Entonces vamos a tener mexicanos en las 3 competencias, en Champions, en Europa y por supuesto en Conference. Qué bueno, eso habla muy bien. Poco a poco, yo después de la Copa del Mundo vine aquí a criticar mucho que no se había logrado ninguna exportación al fútbol europeo, ¿no? Y que los clubes lo estaban complicando y demás. Al final Chivas se lleva 12 millones de euros y un 12% de una venta futura, y Cruz Azul lo vende a Eric Lira en 11 millones.
2: Sí.
1: Más el 20% de una venta futura. O sea, este tema de las ventas futuras para mí siempre era un tema que México debía de ver, ¿no? Que es lo que hace la MLS. Te lo regalo casi casi. Si luego es buen jugador y lo vendes, me toca el 50%, ¿no? Sí, ahorita sí, sí. Es menor la cantidad. También estás cobrándoles más el primer traspaso. Pero ya tienes a tres nuevos jugadores en Europa.
2: Básicamente,
1: ¿no?
2: Solo faltó Israel Reyes de llegar a Europa. Que mucho tiempo se habló de que si la Roma, que en Italia, no sé qué. Al final se va a quedar en el América, bueno, todo apunta a eso, pero era el único, ¿no? Que faltaba, que realmente veíamos con capacidad de exportación.
1: Tres jugadores que regresan, que me parece que tampoco es que estuvieran en el mejor momento de su carrera, que son Jorge Sánchez, que va y viene del fútbol europeo casi como si tuviera pasaporte español.
2: Muy burdo, a mi entender, se fue a Grecia solamente para asegurar su pase al Mundial.
1: Y lo ganó,
2: o sea, sin jugar casi, ¿eh?
1: Y jugó bien el Mundial dentro de lo que cabe.
2: Pues sí, pero bueno.
1: Discreta. Por supuesto, el caso de Orbelín, que aunque deja también a la AEK de Atenas, que juega Champions.
2: Clasificó. Ese sí me molesta mucho.
1: Aunque en Monterrey lo está haciendo muy bien, dentro de lo que cabe.
2: Pero fíjate, yo todo el tiempo que Orbelín estuvo en Atenas, en el AEK Atenas, no compitió en Champions League. Finalmente logran su pase a través del repechaje y se va. Porque en realidad, pues, nosotros no podemos seguir el fin de semana de la Liga Griega. Una lástima, pero bueno.
1: Y finalmente lo que se concreta esta semana, ya le tiramos mucha tierra encima a Pumas, pero es el regreso de Chino Huerta a Ciudad Universitaria, el conjunto de los Pumas, que le voy a dar un punto bueno a Huerta.
2: Entonces, ay, Dios, a ver, dime.
1: Habló con mucha honestidad en su conferencia de prensa y eso ya no se ve.
2: ¿Qué rescatas?
1: Rescato que haya dicho: busqué quedarme en Europa, agoté mis posibilidades y no tuve ofertas. Siento que eso nos da de verdad una verdadera visión de que no le fue bien y no hubo ofertas y tuvo que regresar. Yo creo que muchas veces es mucho más fácil para el futbolista decir: no, pues sí tenía ofertas de Europa, pero regresar a Pumas me hacía ilusión porque veo el momento que viven y quiero yo también tener más minutos y después poder despegar. Y fue completamente honesto y dijo: yo me quería quedar allá, no se pudo y regresó. Eso se lo destaco, pero obviamente a nivel general, pues hemos exportado en este mercado a dos mexicanos por tres que hemos repatriado. No lo mediría de esa forma porque es mucho más importante pensar en Mateo Chávez, en Raúl Jiménez, en que Santi Jiménez va a jugar ahora Eric Lira se va, la Hormiga González, ya tienes ahí a cinco futbolistas importantes, a ver qué pasa con Edson, que ojalá también logre su pase a la Real Sociedad o a otro equipo. Eso lo rescato mucho más, pero pues sí es cierto que también han vuelto algunos futbolistas.
2: Sí, es verdad. Yo creo que lo de Chino Huerta fue un ejemplo perfecto de que no tenía la calidad para Europa. O sea, si no tienes ofertas es porque realmente no tenías a qué ir a Europa. Y bueno, lo intentó y eso se reconoce por lo menos. Es decir, dijo: no, pues Bélgica es el único equipo que me quiere. Hace un año, pues vamos a Bélgica, ¿no? Y no jugó nada. Pero bueno, yo creo que está padre para los aficionados de Pumas ver a una especie de referente de vuelta. Además, les regresa faltaba con el 10, sí. Un poquito de esencia a Puma, a pesar de que salió de las Chivas. Pero pues más allá de eso, pues es un fracaso para un jugador mexicano en Europa.
1: Y un tema que a mí me llama mucho la atención, y otra vez, esto yo lo voy a destacar, y sé que es una frase que he usado mucho el día de hoy: arma de doble filo lo que está sucediendo en el fútbol mexicano. Porque la verdad es que tú volteas a ver, y podríamos, voy a exagerarlo a mil, no vayan a sacar de contexto mi frase, estamos viendo el prime del fútbol mexicano. ¿En qué sentido? En que la Copa del Mundo fue bastante buena, no voy a decir espectacular porque queríamos sacar a Inglaterra, pero fue bastante buena. Quedaste en el noveno lugar de la Copa del Mundo, que es algo muy bueno. Recuperaste esa unión con la afición. Volviste y de repente vas a la Leagues Cup y tienes a los cuatro equipos mexicanos metidos en semifinales por primera vez, cuando el año pasado ni siquiera pudiste meter a uno a semifinales, y en la historia de este torneo, desde que empezó este formato en 2023, habías llegado a una final, y ahora puros equipos mexicanos, a pesar de ir contracorriente en que se jugaba en Estados Unidos, en que no ibas a tu casa, en que tuviste que ir y volver para los cuartos de final, al fin hay equipos mexicanos, y en cuestión de exportar, que es lo que decíamos, pues hay muchos equipos que sí están logrando apoyar a que salgan los futbolistas, o al menos en este caso dos, que no son muchísimos, pero es más de lo que estábamos acostumbrados. Y lo que digo es de un arma de doble filo es porque este podría ser un argumento. A mí me parece que esto se da por algo que tú y Nico dijeron hace un par de programas que yo nunca lo había visto de esa forma, y es la falta de ascenso y descenso ha permitido que las finanzas de estos equipos se fortalezcan, para bien y para mal, porque entonces te vale un comino la liga y tú solo traes jugadores y te conviertes en una moneda de cambio para generar dinero, pero creo que hay otros que a raíz de eso generaron muchos ingresos y ahora pueden hacerse equipos más poderosos o tener mayor estabilidad. Y eso ha ayudado a quizás al fútbol mexicano. La parte negativa, obviamente, pues es el tema de que seguimos sin competencias reales. No juegas Libertadores, no juegas Sudamericana, no tienes ascenso, no tienes descenso. Hay muy poco de qué ilusionarse en sí. Cuestión de qué más se puede conseguir, ¿no? Y la Leagues Cup es un ejemplo. Estamos, o estábamos nosotros en el grupo emocionadísimos. Que si el boleto a Conca Champions, que sí, que si Monterrey va a calificar ya, si el América pasa, que al final sí fue así. Cuando yo pensaba, ya estamos tan acostumbrados a esto que nos estamos tratando de emocionar con la menor cosa posible, como si jugar la Conca Champions, que yo entiendo que te lleva al Mundial de Clubes, pero como si nos estuvieran diciendo este es un boleto a ni te diría Libertadores, a Sudamericana. Y me parece que es un poco esa parte triste de la competencia que se ha perdido.
2: Sí, nos estamos acostumbrando a la mediocridad, básicamente, ¿no? Gol de Pachuca en estos momentos. Salomón Rondón empata de penalti a las Chivas al minuto 79. Así que a todo nuestro público, tus super Chivas, Eddie, ya están empatando.
1: ¿Para qué vengo yo y digo al aire que las Chivas después de la hormiga golearon y ahora le van ganando al Pachuca y van ahí y
2: yo les te pasa dije, esto? Quedan 10 minutos para el rebaño. Recordarles, están en cancha del Pachuca, es un terreno complicado. Pero bueno, respondiendo a todo lo que estabas diciendo muy contundentemente, yo te lo pongo así. Yo le perdono todo a la organización de la Liga MX, porque tampoco creo que estén haciendo las cosas terribles a nivel de formación en fuerzas básicas, sobre todo los equipos que ya conocemos, los fuertes. Le perdono todo si nos regresan a Copa Libertadores o Sudamericana, porque sí, entonces sí, todo tendría un sentido para mí.
1: De la forma que sea, ¿eh? O sea, sí, en un mundo ideal, y este ejercicio lo hemos hecho fuera del aire millones de veces, quisiéramos, sí, que el torneo largo o torneo corto, pero los primeros cuatro lugares a Libertadores, sí, sí, sí, del 5 al 7 juegan en Sudamericana, del 7 al 9 juegan con Cachap, lo que quieras. No lo hagan, no lo van a hacer así, porque pierden el dinero de liguilla, pierden lo. Órale, no importa, lo entiendo perfectamente. Regresen, pónganme una interliga, una maldita interliga, y que haya Libertadores. Es lo único que pedimos para al menos aparecer en el foco. Que creo que además a futuro también te dejaría mucho dinero.
2: Sí, claro.
1: México era de los que más generaba también
2: en, aparte y, de y hoy en día, Libertadores es de los torneos que mejor, es el torneo que mejor paga económicamente al ganador.
1: Guiñac llega al fútbol mexicano porque Tigres jugaba Libertadores ese año, ¿no? O sea, también que quieran venir a México viene con eso, que ahora es el Mundial de Clubes, ¿no? Monterrey consiguió a Ramos principalmente, además de la oferta económica, porque sabía que iba a disputar el Mundial de Clubes. No hay otro incentivo si no tienes Libertadores o algo por el estilo. Pero bueno, bien por el fútbol mexicano, por las exportaciones. Nos vamos, Charlie, rápidamente un último corte. Antes, por supuesto, tenemos ya al ganador del premio del boleto para ver a Def Leppard, que es Ángel Pérez Jiménez de Azcapotzalco, que nos dijo: el mejor arranque de Carlos Alberto Pérez fue cuando creyó que la selección le ganaría a Inglaterra en el Mundial y no dejaba de gritar: ¡y sí, sí, México! ¡Y sí, sí! Y sí, tienes razón. Sí, sí. Posiblemente ese sí es el mejor arranque que has tenido en tu historia, querido
2: un abrazo, Carlos. Un abrazo enorme a Ángel Pérez Jiménez. Fue un gran arranque.
1: A diferencia del de la semana pasada.
2: Pero muchas gracias por escucharnos, Ángel.
1: Nos vamos a un último corte. 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Vámonos a un corte y regresamos.
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10: Estamos de vuelta en Balones al Aire por MBC 102.5 de FM. Antes de irnos, por supuesto, tenemos el enlace de Nicolás Schiller para decirnos qué tal se está viviendo todo en el Abierto de Monterrey, ya que no pudo acompañarnos. Nico, adelante.
11: Querido Eduardo, Carlos y todos los que nos acompañan un sábado más en el mejor programa de deportes que tiene la radio. Hoy no los puedo acompañar porque estoy en Monterrey cubriendo la edición número 18 del Abierto de Tenis de la WTA que se lleva a cabo aquí en la Sultana del Norte. Y mientras les hablo, se está llevando a cabo la gran final de la categoría individual entre la tenista francesa Diane Parry y la tenista belga Elise Mertens. De hecho, hace unos segundos nada más, Diane Parry se llevó el primer set de manera sorpresiva, porque bueno, Mertens es la segunda sembrada en el torneo y por supuesto la gran favorita para llevarse el título. Pero bueno, esta joven francesa que ha sido muy aclamada por su estilo elegante de juego y por ser considerada la gran promesa del tenis francés, volvió a sorprender ahora nada más y nada menos que en la gran final, y quebrándole el saque en el último game fue como le ganó ese primer set a Elise Mertens, que bueno, el día de ayer en las semifinales ella también empezó perdiendo y termina con una remontada impresionante, así que vamos a ver si Mertens lo vuelve a hacer ahora para llevarse nada más y nada menos que el trofeo de campeona. Amigos, les mando un abrazo grande, con mucho dolor por no estar con ustedes como siempre cada sábado, y ya veremos quién va a ser la campeona del Abierto de Monterrey.
10: Ahí teníamos a Nicolás Schiller con esta información. Charlie, se nos va acabando el tiempo. Las Chivas al minuto 79 siguen empatado 1-1 con Pachuca. Ojito que el Querétaro pues baja de la nube al Atlas. 3-1 le va ganando a 5 minutos de que concluya el partido. Carlos Alberto Pérez, se nos acaba el tiempo. Muchísimas gracias, como cada sábado.
12: A ti, Eduardo, a Nicolás a distancia. Qué bueno que se llevan a cabo estos torneos en México. Ojalá sigan y se multipliquen. Nos escuchamos la próxima semana.
10: Lo siento mucho por tus diablos que no pudieron avanzar.
12: Sí, se corta ya este bicampeonato consecutivo, evidentemente, pero sigue el béisbol, siguen los Pericos, siguen mucha gente importante en la Liga Mexicana de Béisbol.
10: Único equipo en conseguir un tricampeonato, los Industriales o Sultanes de Monterrey en el 49, me parece. Muchísimas gracias a nombre de mi queridísimo Víctor Luna en la producción de este programa, de Arnaldo en los teléfonos, de mi querido Javi en los controles. Yo soy Eduardo Chabot. Muchísimas gracias por habernos sintonizado un fin de semana más aquí en Balones al Aire. Los esperamos como cada sábado la próxima semana en punto de las 6 de la tarde, y los dejamos con el mejor programa que ha existido en este planeta, A-Track con Checo Sound.
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0: bienvenidos a una nueva emisión de A-Track. Mi nombre es Checo Sound. El día de hoy es sábado 29 de agosto, el mes que... Enero y agosto son los meses que uno dice, ya, por favor, que se acabe esto. Y luego cuando entra diciembre, septiembre, parece que ya estamos en diciembre. Pero bienvenidos, gracias por escucharnos. Gracias si estás en tu automóvil, si estás en tu casa, si vas en el transporte público, si va el señor del Uber escuchando, hágale caso y déjele propina. Porque sí, es amigo mío bien. Y pues me pidió que ahí le dijera yo que de su parte. Pero gracias por estar sintonizando. El día de hoy estamos de plácemes porque está Ramiro del Real. Bienvenido, ¿cómo estás?
1: Todo bien, gracias.
0: Qué bueno que viniste porque hoy vamos a estar platicando de muchas cosas. Por supuesto también del nuevo material que traes todo. Y ahorita vamos entrándole. Gustavo, ¿cómo
2: estás? Buenas noches, ¿cómo están?
0: ¿Cómo te ha ido, mano?
2: Bien, mano, sí. Fíjate que estés contento porque cuando menos no ha llovido.
0: ¿Tú como las Pandora no eres feliz sin engañar?
2: Sin engañar, mi bien.
0: Eso, ¿por qué a mi puerta? Oigan, vamos a hacer el estreno de la semana. Fíjese usted que hay un grupo muy precioso que llenó hace un tiempo la plancha del Centro Histórico y se llama Interpol, son de Nueva York, acaban de sacar un disco nuevo que se llama This Mirror Weighs a Ton, que sería como... Este espejo pesa un chorro. Y entonces tienen una canción que sacaron el día de ayer que se llama Wings on Fire, que está muy buena. El disco, a mí yo creo que desde el Antix, que no me gustaba algo tanto de Interpol, porque tienen sus rolas, pero de pronto, y este disco completito está bien bueno, pero no vamos a poner el disco, vamos a poner esta canción, y este es el estreno de la semana.

0: Voy.
1: Ese es Interpol y la canción se llama Wings on Fire de su nuevo disco. Este espejo pesa un chorro. This mirror wakes a ton. Es que desde ayer estaba yo de este espejo pesa un chorro. Estaría mejor.
0: Ya pípila.
1: Casi. Interpol es de México, casi, hombre. Ya debería haberle puesto así. Yo creo que no hay un país donde no se le quiera tanto Interpol. Hubo una temporada que venían, yo creo que cada dos semanas, igual se llenaba, igual de todos modos todos andábamos cantando. Cuando sacaron el primer disco, como que siento que no tomaron en cuenta que iba a reventar tanto el disco. Y cuando sale Antics, no sé si recuerdan que se presentaron en el Poliforum. Y entonces empezaron a tocar y se hizo portazo. Se cancela el concierto y se los llevan al Palacio de los Deportes. Y se venden más boletos, obviamente. Y ya era así de, pues estos cuates, o sea, están en el cielo. Y ahorita me estabas diciendo, Ramiro, de Our Love to Admire, ¿no? Sí. El segundo.
2: El tercero ya, perdóname. Tercero. Sí, me encanta ese disco.
1: Es buenísimo.
2: Todo es genial.
1: Es que aparte este tipo es muy buen letrista, ¿no?
2: Sí, muy bueno.
1: Sí. Bueno. Y ya creo que ahí fue cuando The Cure dijo estos chavos, qué bien me caen, y se los empezaron también a llevar. Entonces, sí, ya como que habían tocado el cielo y de pronto sí. Pero este disco es muy bueno, si pueden, dénselo. Está de verdad bastante, bastante bien. En mi YouTube, que es Checo Sound, ahí voy a estar platicando un poquito más del disco en las cápsulas que hago. Pero, ¿tienes a Juan Gabriel?
0: Claro,
1: ponte la chisma y ponte a Juan Gabriel porque el de nuestro divo de Juárez, tenemos que hablar de él.

0: Yo le iba a decir que cosas de Juan Gabriel, pero ¿para qué? Si mejor podemos dejar toda la canción completa, sí, ¿no?
1: Y ya con eso
0: esta
1: tienes.
0: Esta es mi canción preferida a Juan Gabriel. Sí, yo en también. Lo personal, sí, yo creo sí. que tiene canciones monumentales. Unas que pasa así de parece Pink Floyd, que está largo y parece progresivo ya casi. Pero es que esta canción es irresistible.
1: Es que es sencillita. Esa parte, ese como trance en el... O bueno, no sé si es el trance, pero vaya. Ese pasito entre como country.
0: Es country.
1: Y como medio popcito. No sé, está es una cosa bien bonita.
0: No, aparte la canción gira para hacerse eterna. O sea, ajá. Maldita sea. O sea,
1: sí,
0: el tipo...
1: Sí, sí, sí.
0: El tipo no estudió casi ni música. O sea, es muy básico. A lo mejor lo que haya podido haber estudiado... Y, pero sí, sí, siento que el hecho de vivir en Juaritos, como que sí, le echó mucho a la mano mucho. Para tener cercanía sí, con sí, música. Sí, sí, Eta, era fan de Eta James, era fan de la música country, sí. de Creedence. Y la verdad es que yo pienso que como artista también era, o sea, camaleónico. Y uno piensa, yo inmediatamente me lleva a David Bowie, ¿no? Pero camaleónico por todos los géneros con los que jugó, pues, sí. o sea, rancheras, pero también balada. En algún momento hizo hasta como tipo cosas como medio muy españoladón, no me atrevería a decir flamenco, pero ¿tú tienes alguna canción? Bueno, pero ibas a agregar.
2: Y no nada más
3: que jugó con varios géneros, que hizo himnos en todos los géneros.
1: Claro, claro.
3: O sea, hay canciones icónicas, además de decir, icónicas, y es tan diverso el desde el Noa Noa hasta que te conocí, Amor Eterno,
1: son
3: prodigio así, ya la traía.
0: Como letrista. O sea, yo creo que pocos artistas pueden conectar con un pueblo completo o con una hispanidad completa. Con algo que, o sea, cuando falleció hay un crítico que empezó a decir que sí, que sus letras eran lo más básico y todo ese rollo.
3: Y lo funaron.
0: Y sí,
3: desapareció.
0: Sí, le fue no, muy bien. Digo, es una opinión, creo que al final de cuentas es su opinión. Por tonta que estás. No, digo cada quien. Pero por tonta que no es cierto.
3: Pero yo tengo mi opinión de él, no.
0: Pero mi opinión es que es mi Dios, fíjense. No, sí, es mi Dios. Pero la verdad es que, vaya, sí podría haber tenido las letras, si quieres, como tan elementales. Pero a ver, hazte una letra que conecte con mi abuelita, mi mamá, conmigo.
3: Sí, claro. Exacto. No, se super equivocó este tipo que es una mente brillante.
0: Sí, es muy brillante.
3: Perdón, ahorita no me acuerdo del nombre de él.
0: Álvaro.
3: Sí, que
0: Álvaro Cueva, ¿no?
1: Álvaro.
0: No, salud. No, Álvaro Cueva. Álvaro Cueva, perdón. De milenio, el maestro Álvaro Cueva. Perdóname, Álvaro Cueva. Ay, y es el hijo de Tere Vale. Perdónenme, ahorita me acuerdo. Sí. Pero saludos a la maestra Tere Vale. Pero es brillante, sí.
3: Pero lo quiso hacer una crítica de él desde hablando como de forma, de estructura, de todo esto. Y no era por ahí por donde tenía que entrarle. Sí. Entonces, se le hizo fácil juzgarlo. En un momento muy álgido acababa de morirse.
1: Sí, sobre todo.
3: Y desapareció. O sea, el tipo literal desapareció durante años. Nadie quiso saber de él.
1: Sí, le fue muy mal.
0: Nadie. Sí, a ver, es que es como imposible no tener como esa relación entrañable con canciones de Juan Gabriel. Por lo mismo, como que sí te resulta hasta ofensivo de, oye, güey, ¿qué pasó?
3: ¿Cómo es que vales a criticar?
1: Sí, claro. Es que aparte, yo creo...
0: Digo, que es su opinión y se vale. O sea, no nos tiene que gustar todo a todos. No, creo que no, sí, no, como no, dices, no. Era un momento muy sensible y...
1: No, pero a ver, o sea, a ver, yo creo que todos, por ejemplo, tenemos una canción de José, una de, no sé, de Yuri, si quieres, de quien quieras, o sea, de
0: sí, cómo no.
1: Pero yo creo que solamente hay dos de los que puedes decir, yo tengo una que esta sí, o me llega, o esta sí, o me identifico.
0: Hasta
1: o,
0: que te conocí.
1: O varias, o más de una, que serían, para mí, cuando menos, Juan Gabriel y José Alfredo Jiménez.
0: José Alfredo Jiménez.
1: Cuando menos ellos dos.
0: José Alfredo Jiménez te
1: son los más cercanos, ¿no?
0: O sea, José Alfredo Jiménez lo escucho, yo sí lo escucho y es de, qué bueno que ya no tomo, mano. Porque sí, o sea, estaría yo ya llorando al lado de la botella. Te agarra la panza.
3: Qué poder de canciones, de letras también.
0: Sí.
3: Tan simples, tan...
0: Exacto.
3: No necesitas... buscar algo muy elaborado o ponerte de intelectual para que te llegue. O sea, es que le habla a todos. Y es lo mismo que tiene Juan Gabriel.
0: Sí.
3: Le habla a todos.
0: ¿Cómo? Tú eres compositor. ¿Cómo logras de pronto? Tenemos como una educación. Yo creo sobre todo como de pronto como que somos de alguna generación que escuchó mucha música en inglés.
3: Sí.
0: Y a lo mejor como que traes como una idea diferente de cómo los letristas. No sé si sea eso... Porque de pronto yo no siento que haya, o sea, que a lo mejor de pronto haya como un letrista, sobre todo este tipo de música, que tenga como ese llegue.
3: Yo creo que en el caso de ellos dos, me parece que es así un súper trabajo de honestidad. O sea, yo creo que ni siquiera están pretendiendo ser pretenciosos, valga la redundancia.
0: Sí, claro.
3: Es lo que les nace y justo esa honestidad es lo que se lee en las canciones y eso hace que sean tan fáciles.
1: Y también yo creo que lo más complicado, que digo igual como compositor, yo creo que nunca te lo imaginas, ¿no? ¿Qué tanto va a trascender? O sea, tu canción, o sea, por el tiempo cuando menos, ¿no?
0: Sí.
1: O sea, cuánto va a durar, cuánta gente le va a gustar. Yo creo que eso es complicadísimo. O sea, no puede ser, como dices, pretencioso ni nada.
0: Sí, es la transparencia que tienen como con ellos mismos para poder. Claro. Porque a partir, cuesta trabajo. Si cuesta trabajo ponerte en la hoja y ser honesto, sin estar a lo mejor buscando la rima o alguna cosa, o sea, como una cosa de journaling, que ahorita está muy famoso, que es que usted pone todo lo que pasó en su día como para sacarlo de su ronco pecho, cómo se siente. Siento que de todos modos, acá esto es una especie de virtuosismo tener esa claridad, ¿no? Sí. ¿Cuál sería tu canción preferida? O sea, ¿sería Hasta que te conocí, entonces?
3: Hasta que te conocí y Amor Eterno. Creo que esas me quedo con esas dos. Y está difícil decidir entre una y otra.
0: Sí, es que Hasta que te conocí musicalmente está también en otra onda, ¿no?
3: Espectacular. Y sumado a eso, la versión que hace Willy Colón.
0: Nunca la he escuchado.
3: No, wow.
0: La voy a escuchar. Wow. Sí, no, Willy Colón, aparte también, otro virtuoso.
3: Sí.
0: Maldita sea, es que ¿qué les pasa? ¿Qué les dan desayunar en sus casas, chavos? Sí. Tú, Gustavo, ¿cuál sería tu canción?
1: Yo, a ver, mira, a mí me gusta mucho, obviamente, esta de He venido a pedirte perdón, pero para cambiar un poquito, o sea, porque es que esta sí también es como de a muchos nos gusta.
0: Es que no la quise yo ni poner al aire, porque siempre que hablamos de Juan Gabriel acabamos poniendo esa canción.
1: Ya lo sé.
0: Porque esa es mi... Esa la tengo en mi playlist de Juan Gabriel, está como 7-8 veces guardada. Para que me sorprenda. Ay, son otra vez, qué casualidad.
1: Pero fíjate, a mí hay una canción que a mí, cuando menos cuando me agarraba, perdón, tuve mi tiempo de borrachera, pero poquito.
0: Ah, todavía
1: y
0: está.
1: Sí me agarraba por cantar la de La Farsante. Esa también era uno que cantabas con ganas, ¿no?
0: ¿Cómo
1: bueno,
0: no?
1: Cuando menos yo, no sé ustedes.
0: Sí, no, sí, ya lo sé que tú te vas, también es un perro.
1: Ya lo sé que tú te vas, también es muy bueno.
0: No, marque usted 516-6025. Tenemos boletos para Def Leppard y usted va a cantarse una canción de Juan. Pues ya estaba, ¿de qué canción se puede cantar de Def Leppard? No, canción de Juan Gabriel, pero una que usted... ¿Cuál te gustaría que cantara la gente sin marca? Una que digas, hijo, es que esta está complicada.
3: ¿De Def Leppard o de Juan Gabriel?
0: De Juan Gabriel. Como para hacer contraste, me van a regañar, pero nadie está escuchando. Nada más usted que nos hace favor de escuchar, gracias, no le cambie.
3: Yo creo que va a ser muy divertido escuchar el Noa Noa.
0: El Noa Noa.
1: El Noa Noa, claro.
0: Que aparte es bonita y aparte tiene mucha onda. Ahorita vamos a ir a un corte y se va a ir usted escuchando una canción bellísima, que es En la frontera, en la frontera, en la arriba, Ciudad Juárez. Un beso a todos por allá. Y y que viva Juan Gabriel a 10 años de su fallecimiento. Todavía sigue siendo relevante, siempre importante. De todos modos, siguen sacando documentales y ahí está todo mundo viéndolos. Acaba de sacar el año pasado un disco para celebrar las fiestas patrias. Muy buen disco. Y todavía lo que falta. Así que sigamos celebrando la vida del maestro.

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0: Estamos de regreso aquí en su programa A-Track, escuchando un cover del maestro Billy Joe, que ahorita, que ahorita nos van a ver, porque Billy Joe es el de Green Day. Pero vamos a ir ahorita con nuestro experto de teatro, que es amigo, pero experto, pero persona, pero amante también, de amor a la antigua, ¿no? Serías mi amor.
1: Yo estaba esperando amante.
2: ¿Amante a la antigua como Roberto Carlos?
0: ¿Sí? Amante a la antigua, de esos que todavía suelen... ¿Regalar flores? Regalar flores. Todavía me acuerdo. Pero antes, permítame decirle qué regalos tenemos para que usted cante el Noah Noah. Tenemos un pase doble para Los Perros que Salvaron Mi Vida, que se presenta este martes 1 de septiembre en el Círculo Teatral a las 8 de la noche. O sea, ya fueron los niños a la escuela al otro día ya, entonces ya se acostumbra a la levantada temprano. Tenemos un pase doble para The Australian Bee Gees Show, que se presenta el próximo domingo 6 de septiembre en el Centro de Espectáculos La Maraca, que trae muy buenos shows siempre, La Malaca. Y es un concierto que hace un tributo, por supuesto, a los maestros, a los Bee Gees, con el Phil Fever se llama. Y bueno, también tenemos un pase para This is Michael Jackson, un tributo para el Rey del Pop, el 18 de septiembre, a las 9 de la noche en la Arena Ciudad de México. Que este es un showzazo de verdad bueno. O sea, sí digo, a los que no nos tocó ver al profe, bueno, pues a lo mejor acá ya cuando menos ya te das una idea. Porque si era algo... Ana Martín a mí me platicó que lo vio 3 veces y decía que era lo mejor que le había pasado en su vida. Y Ana Martín está enamoradísima de un día venga, maestra, por favor. Pero bueno, y tenemos un pase doble para que usted vaya a ver a Def Leppard para el concierto que van a dar en el Palacio de los Deportes este 19 de octubre, lunes.
2: Oye, ¿y ese sí a las 8 de la noche? No me lo puedes regalar a mí.
0: No podemos, mano. ¿Sabes qué? Es que ahorita no andamos regalándole a la gente los programas, nos caen mal.
2: Y si me lo robara así ahorita yo lo agarro y...
0: Es que Arnis mi guarura, tú sabrás si quieres ahí. No. Pero por supuesto, aquí está nuestro experto en teatro, que es Arnie. Y cuéntanos de qué vamos a platicar.
1: ¿Cómo estás, Checo? No le podemos dar regalos a Agus.
0: No,
1: son para los que escuchan nada más.
0: Aparte, nada más luego como que me lo regañas.
2: Es que
0: a ver, ¿y dónde se presenta? Que es así de güey.

0: Me le habla muy feo.
1: No, es cierto. No.
2: Perdón. Checo, fíjate el alcance que ya tenemos.
0: Ah,
2: que vamos. Ya nos invitaron a un previo de una obra que justamente se estrenó ayer.
0: Eso, bebé.
2: Y bueno, antes quiero agradecer a Pinpoint, a su director Ramsés, que hace posible que vayamos a ver estas obras. Y nos fuimos a ver Nocturno. Mm. Es un monólogo en el Centro Cultural Teatro 2. Nos cuenta la historia de un pianista. Bueno, no es tan pianista, como que está aprendiendo y tal, ¿no? Pero también es escritor. Entonces, la obra inicia con una frase que, o sea, a todos nos dejó como en shock. Y dice, cuando tenía 17 años, maté a mi hermana.
0: ¡Órale!
2: Pero, bueno, este homicidio no es... a propósito, no es...
0: ¿Doloso?
2: Con dolo. Ajá.
1: Es imprudencial.
2: Así es. Y entonces él huye de sus papás, de su casa, para que tenga esta redención. Y encuentra, pues, su lugar en la escritura. Entonces escribe una novela sobre todo ese proceso que ha vivido, todo lo que ha sufrido en la vida. Y bueno, eso nos va contando durante toda la obra. Y es muy padre porque literalmente es como si vieras... Se escucha raro, pero es como si vieras un audiolibro.
0: Claro, ¿no?
2: Porque
0: claro,
2: lo estás,
0: claro.
2: O sea, es muy descriptivo. Literal, te describe, valga la redundancia, la sala, su cuarto. Entonces te estás imaginando todo y eso es muy, muy padre.
0: ¡Wow! ¿Esto dónde? Repite nada más el teatro.
2: En el Centro Cultural Teatro 2. Se llama Nocturno. Y es con el actor Daniel Jiménez Cacho.
0: No es cierto. No, bueno, imagínate. Pues nada más. Yo creo que para mí, que ya sí, mi muy humilde opinión, que yo qué voy a saber, no es cierto. Pero Daniel Jiménez Cacho es el mejor actor en México, ¿no? Si no, bueno, es que son, también está David Cosío. No,
1: sí, no,
0: es
1: hay
0: que,
1: varios.
0: Sí, no, pelea hay, pero sí, Jiménez sí. Cacho, uno de los para no, no dejar atrás a otros, sí. Yo pensaría que es el de los mejores, ¿no?
3: De su generación, sí.
0: Sí,
3: no, hay muchas, pero.
1: Sí, pues hay varios, ¿no? Sí.
3: Todo lo que hace siempre.
0: Sí. Sí, siempre, sí, la verdad, qué tipo tan, como que te puede transmitir el dramatismo. Y bueno, esta historia es fuerte.
2: Sí, muy fuerte. Y de hecho, pues tiene justamente todo este proceso en el que también vuelve a reencontrarse con su, bueno, no sé si es un spoiler, pero pues su mamá muere.
0: Mm.
2: Entonces, se reencuentra con su papá y tratan ahí de... No quiero decir
0: mucho,
2: es que no sé qué tanto voy
1: a... Pero no tiene una...
2: Exacto, porque... Bueno, okay. Es que nada, como ir a verlo en vivo.
1: Claro, también. Claro. Además, déjame... Nada más, perdóname, pero es que...
0: Quería
1: enfatizar que el dramaturgo, bueno, está escrita por... se llama Rapp, se apellida Rapp, perdóname. Bueno, ahorita te digo. Adam Rapp. Y él escribió, él hizo varias series y demás, pero una de ellas es Dexter.
0: ¡Órale!
1: Yo creo que para mí, cuando menos...
0: De las grandes series de la historia.
1: Buenas series, o sea, en el sentido de cómo están escritas en cuanto a guión, pues... Yo creo que, o sea, deben de... Y sobre todo con Daniel Jiménez Cacho, una historia de estas ha de estar...
2: Sí.
1: Fuerte, ¿no?
2: No, y luego
0: Dije David Cosío, perdón, Joaquín.
2: La escenografía y todo, digo, es producción de Alex Go. Y él nunca se toma las cosas a la ligera.
0: No. Si va a montar algo, lo hace como tiene que ser, claro.
2: Entonces, las luces, la ambientación, que la ambientación es muy sutil. Las luces también. A las personas que fueron a ver Lagunilla, Mi Barrio, por ejemplo, el CCT1 estaba como muy cabaret.
1: Sí, claro,
2: sí. Y ahorita, exacto, cabaret.
1: Sí, es que suena, pero así es.
0: Pero
1: así
0: es que es el tipo de teatro que se conoce, pues.
2: Y ahora, pues, está totalmente cambiado. Es literal otro teatro el que van a ver en el CCT.
0: ¡Wow! ¡No, qué padre!
1: Sí, se antoja.
0: Jiménez Cacho es una bestia. Sí, vayan a ver. ¿Qué días está?
2: Está los viernes, sábados y domingos en el Centro Cultural Teatro 2. Va a ser corta temporada, no nos dicen fechas, pero nos dicen que va a ser una temporada muy corta, así que, pues, aprovechar.
0: Oigan, sí, va a estar de muertos y heridos para entrar ahí. Entonces, sí, vaya. Regálenos boletos, maestro Go. ¿Qué ha de hacer usted por su programa? Y acá tenemos a nuestro experto de teatro. Oye, qué padre que te estén invitando.
2: Sí, me tomó de sorpresa también.
0: No, porque haces un muy buen trabajo. Oye, que te busquen en Zona Teatro.
2: Zona Escenario.
0: Zona Escenario, perdón.
2: Y ahí estamos subiendo todo el contenido de
0: son
2: de
0: escenarios.
2: Este canal iba a decir.
0: De su canal. Pero son escenarios. Es en Instagram. ¿Es solo en Instagram?
2: No, y sí, nada más en Instagram.
0: Ahí es donde Arnie está subiendo todo. Va a muchas obras de teatro. Arnie es actor. Y entonces tiene como este. A lo mejor como esta otra percepción de cómo puede hacer el análisis de las obras. Y por eso es nuestro experto. Porque qué mejor que una persona que esté en el teatro que pueda hacer algo así, ¿no?
2: Voy a usar este clip y lo voy a subir.
1: Eso, muy bien.
0: Te voy a cobrar. Es que no le ganamos, hermano.
1: Claro.
0: No te vayas. Oiga, vamos a platicar un poquito acerca del regreso a clases. ¿Qué es lo peor del regreso a clases? Aparte del tráfico, Ramiro.
3: La desmañanada.
0: Sí. Yeah. Eres una persona que se levanta muy temprano.
3: Sí.
0: ¿Cómo a qué hora ya estás así como de
3: 5:50?
0: Ay, ¿en no serio? Es cierto, ¿por qué ni Dios está despierto a esa hora?
3: Pues por llevar a mis hijas a la escuela.
0: Ah, claro. Ajá. Y entonces estarás de acuerdo que también el gasto podría ser una de las cosas, porque pues hay que comprar útiles, uniformes también, Sí.
3: Claro, la pelea de los útiles, de no llegar, de no hay.
0: Forrarlos.
3: Ya estamos en otra etapa en que ya no forran, claro. Pero sí, me acuerdo cuando había que forrar y el tal libro, así cosas muy específicas. Recuerdo que una vez nos pedían en la escuela, en ciertos grados, una regla, pero de 15 centímetros. O de 20. No podía ser de 30.
0: ¿Por qué?
3: No sé, nunca entendimos, pero no podía llevarse la otra. Y no existe, o sea, la regla, yo creo que hay como 2 en el país.
0: Y Baco no las ha sacado.
3: No,
0: o sea,
3: no saben lo que era encontrar esa regla.
0: ¿Dónde la encontraste? Pues digo, por si hay alguien que esté buscando. ¿Cómo se les ocurre? O sea,
3: había chats donde la mamá decía, la encontré, ¿cuántas? Y de repente así, compra 30. Pum, una mamá compraba todo el lote que había en esa tienda y
1: ya era todos, porque...
0: Ajá. Hijo, qué locura. ¿Por qué? O sea, si no es carrera de obstáculos, también no manchen escuelas.
3: No sé,
0: o sea,
3: no sé.
0: Tú eres un bebé. ¿Qué era lo peor de regresar a la escuela?
2: Creo que el escuchar el mañana traigan es... Ay, sí. Y aparte, y justo llegas y no hay nada, ni siquiera papelería cerca de tu casa. Entonces tenías que transportarte.
0: Yo me acuerdo que el primer día de clases de mi tercero de primaria en la Alfonso Caso Andrade... Era un niño, yo no sé qué desayunó, estaba muy pero vomitó en el salón.
1: Ay, qué feo.
0: Pobrecito, saludos, Armando.
1: ¿Qué eres así?
0: Oh, chale, pues que se acuerde, pues yo no tenía mucha que no nos vemos. Tu amigote.
1: No, yo nunca me vomité.
0: No, digo, en el entonces cuando iban a la escuela, ¿qué les enseñaban? Como lo redondo.
1: Pues
0: de
1: mira, era con cincel.
0: La rueda. Piedra. Esta es una rueda, mira.
1: Esta es la rueda.
0: Esta es una rueda.
1: Juan.
0: A la quincea. No, ¿qué te dijera lo que pasa?
3: Una rueda. Hoy hagamos una rueda.
0: Hoy hagamos una. Y ahí con el cincel.
1: No, ¿sabes qué me chupó? Bueno, a mí yo lo odiaba. No sé si, supongo que alguna vez les tocó. Mm. Pero esto de que llegabas y ni siquiera podías como entrar directamente al salón. Tenías que formarte, pasar como los de estos a la bandera, ¿no?
0: Honores a la bandera.
1: Tomar distancia. Y era así como, o sea, de por sí ya venías como con flojera. Por no decir otra cosa.
0: Sí.
1: Y fórmense. Que no, que estás por adelante. No, que tú atrás. Y ya te están molestando. O ya se están peleando por allá. No. Eso para mí sí era.
0: De lo feo.
1: De lo feo.
0: Por ejemplo, las mamás que daban la bendición y que se tardan mucho también. Que mi mamá también nunca me dio la bendición. O sea, por eso me iba mal en la escuela.
1: Sí.
0: ¿No? Es cierto, mamá. ¿Qué tal que sí esté escuchando, güey? No me dio nunca la bendición mi mamá. A lo mejor sí quería que yo fuera satánico.
1: ¿Es un reclamo, tal vez?
0: No, está bien, pues digo.
1: ¿Quedó un trauma?
0: Pues, o sea, un rezo, una torta de aguacate. ¿Te mandaban con lonche o comprabas en la escuela?
3: No, me mandaban con lonche.
0: ¿Qué te daban? ¿Sándwich?
3: Sándwiches, tacos de huevo.
0: ¿Taco
3: de huevo revuelto.
0: ¿Y tú no se apestaba horrible la mochila?
3: Sí.
0: Pero
1: pues ya.
3: A mí me gustaban, a todos me gustaban.
0: El taquito de huevo.
3: Sí.
0: ¿Tú, Arnie, qué te mandaban?
2: También, bueno, no me recuerdo qué me mandaban, pero lo que sí recuerdo es que nunca me mandaron jugos. Siempre eran agüitas.
0: Ajá. Oye, pues estaba bien para que...
2: No.
0: Se está escuchando su mamá. Ahorita me van a correr su casa.
2: Es que tampoco me daban dulce. Y si me masticaba un chicle ya era como de... Ve a lavarte los dientes.
0: No es cierto. Se nos va a volver loco si come azúcar, el niño.
1: Se me echaron así. Te has de haber portado.
0: Siempre mal, siempre le digo que se porte bien y nunca me hace caso. Tú, Gustavo, ¿qué te mandaba?
1: A mí me daba. Bueno, perdón, si mi mamá seguramente está escuchando, pero ni modo. Pero me mandaban unos sándwiches de una cosa que le dicen pastel de pollo. Y que no es ni de pollo ni es pastel, pero es un embutido. Y tiene como cositas ahí, como, no sé, pimientos o no sé qué. Ay, no me gustaba, sabía bien feo, mano.
0: Ay, tu mamá sí escucha, ¿eh?
1: Sí, ya sé.
0: Señora, mejor amiga, le mando un abrazo. Es mi mejor amiga. Yo le hablo a Gustavo nada más porque
1: por conveniencia.
0: Pues, es mi mejor amiga, su mamá y su papá. Sí. Oye, y a mi mamá me mandaba unos... Mi mamá, perdón, mamá, pero es que compraba pan integral, mi mamá, hermano. Y uno niño... Pan integral, te dejaba como todo el cacho ahí del integral, guacala. ¿Qué
1: a mí
0: te
1: sí pasa? Me gusta, es bueno.
0: Sí, a mí nunca me gustó. Yo el pan Bimbo con Coca-Cola, no, hombre, hermano, no sabes, es una delicia. Pero por bueno,
1: eso la armabas.
0: Vamos a la música y Ramiro, ¿qué nos vas a interpretar?
3: Una canción del EP. Creo que es el último single que salió antes de lanzarlo y se llama Siempre Vuelvo a Ti.
0: ¿Quieres ponerte los audífonos para que te monitorees un poquito o así tú?
3: Prefiero así.
0: ¿Así? Bien.
3: Prefiero así. Reviso tantito la...
0: Sí, la afinación y
3: la afinación
0: y
3: todo. Aquí se ha estado moviendo ahí con el...
0: Con el frío.
3: La temperatura. Gracias, de la cabina. Todo bien.
0: Muy bien.

0: momento de detener la música de esta película para ir a un corte en 8-Track. 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Vamos a un corte y volvemos.
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0: Atrapar Correcaminos, Patines Cohete, marca Acme.
1: Estamos de regreso en A-Track por MBS 102.5. Gracias por estarnos sintonizando. Fíjese usted que el día de ayer me lancé a ver Coyote contra Acme. Y ahora sí que la sinopsis es lo más sencillo. Tenemos décadas viendo los planes maléficos del Coyote para poder alcanzar el correcamino. Y siempre que compra los productos Acme, pasa algo catastrófico y entonces explota él, lo que sea le pasa. Y se da cuenta que puede demandar a Acme y entonces se va a la ciudad para poder contratar a un abogado y que entonces puedan llevar a cabo esta demanda. Yo me acuerdo hace muchos años, y estaba yo bien chiquillo, y me llevaron a ver ¿Quién engañó a Roger Rabbit? ¿Te acuerdas? ¿Tú viste quién? Y a mí se me hacía una muy buena película, porque aparte pues eran yo pues niño, y entonces ves que están conviviendo las caricaturas, sí, con seres reales y todo. Yo creo que la edad a lo mejor me hace pensar que está mucho mejor esta. Aunque Roger Rabbit, yo soy muy fan. Tengo hasta una edición especial de esa película. Pero creo que tenía tantas ganas de ver esta película que lo que me dieran iba a estar bueno. Pero en serio, es una muy buena película. Es muy entretenida. Las actuaciones, John Cena lo hace muy bien. Por supuesto, son dibujos, son entrañables, que todos veíamos. Son caricaturas que ya las has visto 700 veces. Ya sabes qué va a pasar. Y a mí en lo personal todavía me hacen reír porque se me hacen muy, muy buenas. La película es de verdad, me tocó verla en traducción. Habrá mucha gente que a lo mejor pueda criticarla. Yo siento que está muy bien tropicalizado, que está bien hecha la película. Sobre todo las animaciones, cómo conviven, los roles que cada uno tiene. Sale Piolín, sale el Pato Lucas, salen varios. No quisiera yo spoilear porque la verdad es que creo que cada papel que van teniendo uno de ellos es importante y es trascendental dentro de la trama de la película. Pero aparte, Willy Coyote era el último en que yo dijera de, pues es que le voy aquí a mi carnal, porque pues le vas al correcaminos normalmente porque le ves su carita y así de, güey, pelo. Pero acá tiene una cara de, no, es que el coyote es otra cosa. Y de verdad, si puede usted ir a verla, es algo que va a disfrutar mucho. ¿Te gustaron esas caricaturas? ¿Tú ibas a decir algo? Uh-huh. Como te vi como muy emocionado. No. Que va a decir algo. Sí. ¿Tú veías esas caricaturas?
2: Claro, todos las vimos. Sí. En esa época todos veíamos esa caricatura. O sea, aprendías el canal de las caricaturas y era lo que te dieron, lo veías.
1: Sí,
2: todos,
1: claro.
2: Todos vimos esa etapa de Warner Brothers.
1: Aparte, se me hacía muy... Lo que se me hace fenomenal es... Hay orquesta detrás de toda esa música. O sea, es una orquesta que está aparte haciendo... La verdad, la música era fenomenal. Sí, Fantasías animadas de ayer y hoy presenta. Qué fenomenal. Bueno, pues vayan a verla, por favor, se los pido. Como amigos, si usted es mi amigo, si usted está escuchando este programa y dice, a mí Checo me cae bien, vaya a verla. Si le caigo mal, igual vaya a verla. Que seguramente han de ser más de esos, ¿no? Pero vaya a verla, se lo pido, se lo ruego, se lo imploro. Y tenemos una llamada. Bueno.
3: Sí, bueno.
1: ¿Quién habla?
3: Hola, Oscar.
1: Hola, Oscar, ¿cómo has estado?
3: Bien, bien, ¿y ustedes?
1: Bien, muchas gracias. ¿Qué tal va la tarde? ¿No te ha llovido? ¿Por dónde andas?
3: No, hoy no llovió, ¿eh?
1: Ya ves que ayer estuvo bien gacha la lluvia, hermano.
2: Hoy sí.
3: Sí, por todos lados.
1: Sí, caray. Oye, y cuéntame, ¿para qué quieres boletos?
3: Para Def Leppard.
1: Ya no hay. Y eso está bien complicado, no, bien
4: sí,
1: peleado.
4: Está bien difícil,
1: ¿eh? Esa canción, sí. Estamos pidiendo la de Hasta que te conocí, versión Bellas Artes, aparte.
4: Sí, sí.
1: Con vueltecita y todo de no me provoquen. No, sí, yo sí soy fan. Pero a ver, ¿estás listo para cantar y ganarte tus boletos de Def Leppard cantando Juan Gabriel?
3: Ah, claro que sí. Algo nervioso, pero...
1: No, hombre, hermano, aquí vamos. Nosotros te apoyamos. Aquí.
4: No pasa nada.
1: Sí, no tengas miedo, aquí nosotros cantamos contigo. Bueno, o sea, en corazón. Pero, ¿estás listo entonces?
3: Sí.
1: Venga, eso. Ya está sonando la canción. Vamos a permitir que, por favor, cántanos.

0: bien.
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0: de una noche que nunca olvidarán. ¿Quieres bailar esta noche? O tal, no,
1: no, no, no, se recuerda.
0: No, no, no, no, no, no, no, vamos todos.
2: ¡Bravo! ¡Bien! ¡Bravísimo, hermano!
1: Bien.
2: Tenemos aquí a Ramiro del Real, que va a ser también juez de hierro, así como Gustavo, Luis, bueno, no, Liz, que luego dijo, es que eso ya no es hierro, no, yo no sé qué es, como coraza de la tierra, o no sé qué sea, pero Gustavo, ¿tú qué opinas?
1: Yo te voy a decir una cosa, a ver, el sentimiento lo ponemos de lado porque sentí como que me faltó ahí un poquito
2: más,
1: ¿no?
2: Sentimiento. Okay.
1: Y unos bachillos por ahí hubo.
2: Es que ellos escuchan, cabe mencionar, pero, que no es que no se sepa la canción o así. Sí. Ellos están escuchando
1: ese se vale. Por eso decía yo que pasando por alto estas dos cosas, yo creo que para venir manejando y todo, lo hizo muy bien.
2: Eso.
1: Yo le voy a dar un 8.
2: 8, porque... 8. Está bien.
1: Superó los nervios, además.
2: Sí, yo ya lo escuché muy seguro. ¿No? Ramiro, ¿cuál es tu opinión?
3: Exacto, iba a decir lo mismo, como que no me clavaría en lo técnico porque no se trata de eso.
1: No.
3: Yo creo que más bien es como el coraje.
1: Eso, exacto, el sentimiento. El sentimiento, eso. Claro.
3: Ahí yo le pongo 9.
2: Eso, bien, 9. Milis.
1: ¿Más?
2: 8.
1: 8 también.
2: Tocayo.
1: 8, ok.
2: Está en el teléfono.
1: Acá, no.
2: Tú.
3: Está decidiendo qué
2: 7,
3: número.
2: 7.
1: Ok.
2: Javi. No veo. ¿5?
3: 5.
2: Uy, cinco. No, es que Javi sí es que después de hierro.
1: Nombre, sí, no.
2: Ahí
1: nombre,
2: lo veo, lo de no, qué buena onda mi Javi, ¿no? ¿Cuánto?
4: 8.
2: 8. Arnie. ¿Le puso un 3?
1: 3, hijo.
2: ¡Auch! Hijo no, Arnaldo, de veras. Yeah. Desde que experto en teatro. Pero, hermano, yo soy juez Barco y te doy un 32 de 10. Bien. Fíjate, porque lo hiciste muy bien. Cuando vayas a Def Leppard, ahí nos arrobas y nos pones que dice, sí vine, para que, por favor, y disfruta mucho el concierto, claro, te mandamos un abrazo.
0: No, muchas gracias, felicidades.
2: Gracias, hermano, no cuelgues, te van a tomar tus datos, y gracias por cantar el Noa Noa.
0: Gracias.
2: Ándale, hermanito, cuídate mucho. Fíjense ustedes que le quiero mandar un saludo a Maru Campos, que siempre está escuchándonos, siempre grato de escucharlos, mis voces favoritas de A-Track. Pues que somos las únicas dos voces de A-Track. Bueno, pero muchas gracias, Maru. Oiga, vamos a un corte y regresamos. 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

0: Estamos de regreso en A-Track por MBS Noticias. Usted está escuchando a Ramiro. La verdad es que tiene un discazo que se llama Mensajes desde el Espacio Interior, que es a partir... es un juego de palabras fenomenal. ¿Cómo surge empezar a hacer este material? Es un EP, porque digamos que son, no son tantas canciones, pero ¿cómo empiezas a hacer todo? También la producción, digo, es que yo sé que son muchas preguntas, pero es que es muy buen productor.
1: Decídete por una, mano.
0: Es que yo lo conocí porque produjo una canción de Jaime López hace muchos años. ¿Cómo se llama la canción? Se me olvidó. ¿La de Jaime López?
2: Ajá, es tan... ¿Qué? ¿Es tan corto el amor o es tan poco el amor?
0: Es tan poco el amor. Sí, perdóname, te puse también yo.
2: No, y nos acordamos hace rato ahorita.
0: Sí, y estabas platicando. A ver, Jaime López tiene monumentos de canciones, pero acá era así de, es que la canción y la producción, y es donde conocí tu trabajo como productor, ya muchos años después, y la verdad este disco, a mí me gustó mucho, tiene un muy buen sonido. Uh-huh. ¿Tú haces la producción?
2: Sí, yo la hice. Tengo un estudio en casa, y ahí prácticamente hice todo el disco, entonces tengo la ventaja de poder trabajar en los tiempos libres o en los tiempos que me, de repente, entre otras cosas que estoy haciendo, me meto al estudio y avanzo en las canciones, ¿no? Pero hubo un momento en que llevaba varios años trabajando con las canciones. Hubo una época en que ya había grabado varias con la idea de hacer un disco. De repente cambió, me mudé a otra ciudad, regresé y paré eso. Entonces, había tardado en encontrar yo el espacio que necesitaba, un buen hueco de no tener otros proyectos que me estuvieran distrayendo, porque honestamente no soy un güey tan enfocado. O sea, hay gente que, y ya lo he dicho en otras pláticas, hay gente que hace discos, sí, lo hice en el cuarto del hotel, o sea, que lo hace mientras va volando en el avión y... Yo puedo, o sea, de repente me salen ideas ahí, pero realmente yo necesito un buen lapsus de tiempo largo para concentrarme, para trabajar, para aterrizar las ideas. Y se dio el año pasado que encontré ya el espacio. Entonces, estaba trabajando canciones nuevas. Por ahí tomé una canción de hace mucho tiempo, la rehice, la modifiqué. Hubo otra que ya había trabajado de una forma, le hice un arreglo nuevo. Entonces... las canciones son composiciones que unas frescas y otras que ya tenían algo de tiempo, pero todas estuvieron trabajadas en el año pasado, ya con una cabeza para integrarlas en un mismo sonido. Había más canciones, al final decidí dejar nada más 7, y un amigo, justo cuando saqué el disco y empecé a mencionar en el EP, me escribió un amigo que trabaja en disquera, me marcó y me dijo: no estés diciendo que ese EP, me dice, en la época del vinil había muchos discos, muchos LPs que eran de 7 canciones.
0: Yo pienso en The Cure y eran 8 canciones.
2: Habían discos de 6 canciones, de 7 canciones. Claro. Entonces, ahorita digamos que ya en las plataformas ya hay un poquito, no te condicionan. Yo pude haber puesto, o sea, es como algo que yo decidí. Pero más o menos hay un consenso de si dura menos de tanto tiempo o son menos de tantas canciones, SP. Si es más de tanto tiempo, tantas canciones, SLP. Pero realmente no fue como una decisión de EP o LP. Fue más la cantidad de canciones, la decisión.
0: Y cuéntame un poquito, como productor, compositor, ejecutor también y todo, ¿cómo sabes cuándo ya parar, cuándo ya se acabó el disco?
2: No sabes cuándo parar.
0: Ajá, te tiene que poner un deadline, supongo, ¿no? Sí. Alguien externo que te diga, ya, brother, ya.
2: Externo, o creo que con el tiempo he aprendido a, por lo menos, a tener la seguridad de cuando ya está sonando bien, aquí, o sea, de en este punto está bien, en este punto ya me gusta, podría seguir pensando, generando ideas, podría tratar de perfeccionarla o de cambiarle cosas, pero ¿qué es lo único que voy a hacer? Comer tiempo. Claro. Ya no quiero comerme tiempo. Si me he tardado en encontrar este espacio para hacerlo y ya me gusta lo que hay, listo, la que sigue. Entonces, tampoco es un proyecto muy pretencioso en cuanto a producción y no quería que fuera eso. Entonces, quería que sonara, que me gustaran todos los elementos, decir, ya está madura, ya creo que está bien, listo, ya no le rasquemos, vámonos a la siguiente. Y todo está pensado un poco como en la idea de qué pasa cuando esto lo toque en vivo, que lo pueda tocar un combo, ¿no? No quería meterme con arreglos, meter cosas sonoras que no fueran a existir en el escenario.
0: Claro. Sí, Sí, lo más transparente que sea.
2: Como acotarla un poquito, sí, en cuanto a tamaño, y eso me ayudó un poquito como a no clavarme en llevarlas muy lejos en cuanto a producción, claro, en cuanto a tiempo, sobre todo.
1: Perdóname, pero es que justo iba a decirte eso. A ver, se nota mucho el trabajo, no quiero decir sencillo, porque sencillo no es, pero digamos, simple, por decirlo de alguna manera, tipo, no quiero discriminar, sin complicarte demasiado.
2: Así
1: es. ¿Lo hiciste, vaya, o sea, ya lo tenías pensado desde antes así, o dijiste, mejor prefiero hacerlo de esta manera porque va a ser más, no sé, va a salirme algo mejor, no sé, como
2: no, sí, fue un poco premeditado.
1: Sí.
2: Un poco premeditado, hubo por ahí un par de canciones que tienen unos elementos, hay unas cuerdas en una canción, cosa que dije eso en vivo, a ver cómo lo resuelvo, porque no pienso nunca llevar cuerdas, no por ahora. Pero ahí sí se me antojó, nació, y fue curioso porque estaba terminando la canción y yo estaba terminando el score de una película, iban a venir un ensamble de cuerdas y dije, a ver, y si aprovecho, y si hago, claro, o sea, no sé. Entonces en la misma sesión grabé, sí, cosas, fueron como cosas que se dieron en el camino,
1: yeah,
2: medio fortuitas con en cuanto a valores de producción. Pero sí, fue premeditado decir, vamos a hacerlo todo simple. No decir simple y nada complicado. O sea, de repente hay dos, tres guitarras y cosas, claro, que ahí sí, quién sabe cómo lo resolver después. Tiraba cosas, o sea, las canciones, si te puedo decir que había, probé, todas tuvieron más cosas sonando. Y de todas, de repente dije, a ver, esto sí, esto no, esto simplifiquemos, esto lo uso en esta parte, esta no. O sea, sí hubo mucha prueba y error, claro, y hubo un poquito más en cuanto a producción, y al final decidí, ok, dejémoslo así. Pero no quise ir mucho más allá.
1: Y es que es lo que digo, o sea, tiene como mucha congruencia, ¿no? Todas las canciones.
0: Sí, porque, o sea, pareciera que cuando estamos siendo simple, suena como, sí, de, no, como no, que cualquiera. Y no, o sea, yo pienso mucho en como en cierto tipo de grupos... Que es todo un arte poder llegar a eso, porque hasta como productor empiezas de, es que tal vez aquí un piano, no sabes qué, una guitarra acústica, exacto, más eléctrica, más doblar esa otra, exacto, pero el del solo y tal, y de pronto se van sumando muchas cosas, y a lo que nos referimos con eso es, suena compacto, suena un grupo que puede ir así, ahorita nos vamos a algún lugar donde haya rock and roll, porque hay muy pocos ya, pero que puedas ir y tocar las canciones ensayados bien y todo, y eso suena, eso es lo que está, a mí se me hace muy mágico, porque la verdad suena orgánico. Ahora sí, ya sonando a la Condesa, suena orgánico. Entonces, sí, está, eso la verdad es que se valora mucho.
2: Sí, esa era la idea.
0: ¿Vas a tocar ahorita, vas a presentarlo, o tienes pensado ya empezar a mover?
2: Ya estoy arrancando a ensayarlo.
0: Mm-hmm.
2: Estoy empezando a trabajar con los músicos con los que invité y que van a tocar conmigo.
0: ¿Necesitas coristas? Nosotros podríamos.
2: Va.
1: Órale. Eso sí. Mira, yo a lo mejor no canto, pero
0: se llamaba
1: coreografías
0: Juan.
1: A lo mejor me...
0: El que llamó se llama Juan. Juan también puede venir y hacer coros, claro, con nosotros. Oscar, sí. Perdóname, Oscar.
2: No, cantó Juan.
0: Pero lo interpuso Juan. No, pero entonces sí, ya estás ensayando.
2: Ya estamos empezando a ensayar. Sí, ahorita vienen el próximo mes voy a estar como ocupado con otras cosas musicales, con otros proyectos. Pero yo creo que me va a dar tiempo un poquito para decominar ahí, para irlo montando, ir ensayando. Y yo creo que sí, antes que termine el año ya estarlo tocando.
0: Muy bien. Te queremos agradecer de veras mucho que te hayas dado el tiempo de venir a presentarnos las canciones, de estar tocando las canciones aquí con nosotros. De veras, muchas gracias. Vamos a cerrar, obviamente, con musiquita, ¿no?
1: Nada más antes tus redes y dónde te pueden encontrar y toda la información.
2: Sí, en las redes sociales estoy... Facebook, TikTok, Instagram, YouTube, salvo Instagram, en todos me encuentran como Ramiro del Real. En Instagram soy Ramiro Tórax y continuo, y en todas las plataformas de música Ramiro del Real.
0: Perfecto. Busquen, el disco es Mensajes desde el Espacio Interior y es un muy buen disco. Llamémosle disco, porque sí es cierto, sí, o sea, yo tengo el Pornography de YouTube, de Cure. Son 7-8 canciones. Pues todos eran discos de 8 canciones. Pero muchísimas gracias.
2: A ustedes.
0: Chiquiticus, a la bimomba.
1: Buenas noches.
0: A la bimomba. Gracias, amigo. Cuídate mucho. Liz, muchas gracias. Tocayo, muchas gracias. Está Víctor haciéndose menso allá atrás de la computadora. Dice que produce.
1: El ingeniero.
0: Es cierto, el ingeniero Luna. Está Javi, que también anda aquí en los controles. Arnie, que es experto en teatro. Y también estuvo contestándole amablemente a los teléfonos. Mi nombre es Checo Sound y nos despedimos con.
2: Mi pequeño amor.
0: Muy bien,

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1: ¿Buscas consentir tu piel de forma natural sin descuidar tu cartera? Llegaste al lugar indicado. Hoy en nuestra tecnología doméstica cuidaremos de ti y de tu bolsillo, enseñándote a preparar unas humectantes barras de jabón con miel.
2: Y así como es importante saber qué le pones a tu piel, también lo es saber qué llevas a tu mesa. ¿Cuál fue el motivo por el que elegiste la leche que tienes hoy en el refrigerador? ¿El precio, la marca o los ingredientes que contiene? En nuestra guía de consumo de leche te compartimos información importante para que tomes la mejor decisión.
1: Acompáñanos en Revista del Consumidor Radio.
0: Revista del Consumidor. Esta tecnología doméstica está validada por el Laboratorio Nacional de Protección al Consumidor. Tome nota de los ingredientes y presten mucha atención. ¡Comenzamos!
1: Los ingredientes que vamos a necesitar son 3 tazas de base de jabón transparente cortado en cubos, media taza de agua purificada caliente, 1 1/2 cucharadas de miel de abeja, una pizca de colorante vegetal amarillo y 40 gotas de esencia de miel.
2: Los utensilios que utilizaremos son una taza medidora, una cacerola con capacidad de 2.5 litros, un tazón de vidrio con capacidad de 1.5 litros, un plato extendido, un cuchillo, una cuchara sopera, un molde de silicón, un rollo de papel aluminio, un rollo de plástico adherente para alimentos y un atomizador. ¡Vamos al procedimiento!
1: Comenzaremos colocando los cubitos de la base para jabón en el tazón y la llevamos a baño María. Movemos hasta que se hayan derretido por completo. Vertemos en una taza la miel, el colorante y la esencia. Mezclamos y dejamos reposar unos minutos. Después, agregamos el agua caliente.
2: Cuando la base para jabón esté completamente derretida, añadimos la mezcla de miel y revolvemos hasta incorporar todos los ingredientes. Retiramos el fuego y vertemos la preparación en los moldes. Si no cuentas con moldes de silicón, puedes utilizar vasos desechables recubiertos con una capa de aceite mineral para facilitar el desmolde.
1: Si notas que se formaron burbujas en la superficie, puedes eliminarlas rociando alcohol del 96 utilizando un atomizador. Esto ayudará a que el jabón tenga una textura lisa. Dejamos enfriar a temperatura ambiente y posteriormente refrigeramos por 30 minutos para solidificar.
2: Ahora desmoldamos los jabones y los envolvemos en papel aluminio, después en plástico adherente para alimentos. Y así de fácil, en tan solo 40 minutos quedaron listas nuestras barras de jabón con miel. Recuerda almacenarlas en un lugar fresco y seco.
1: ¡Anímate a prepararlas! Esta receta rinde para 6 barras, tiene una caducidad de 6 meses y un costo promedio de $118.34.
2: Si prefieres seguir el paso a paso en video, recuerda que puedes ver esta tecnología doméstica en nuestro canal de YouTube, Profeco TV. Ahí encontrarás muchísimas recetas para ahorrar y hacer tú mismo los productos en casa, teniendo la certeza de la calidad en los ingredientes que utilizas.
1: Aprende a hacer desde un gel para el cabello o un champú para lavar el auto, hasta jamón artesanal o unos deliciosos enjambres de chocolate.
2: Presúmenos cómo te quedaron tus jabones. Etiquétanos en Instagram con el hashtag Tecnología Doméstica Profeco y menciona a @revistadelconsumidormx. Nos escuchamos en la próxima Tecnología Doméstica. En el mundo, más de 6.000 millones de personas consumen leche de vaca y sus derivados. Así lo confirman los datos de la Organización de las Naciones Unidas.
1: Es un clásico en nuestro desayuno o cena, pero más allá de la costumbre, ¿qué nos aporta exactamente un vaso de leche?
2: Para empezar, aporta vitaminas A, C y E, que son grandes antioxidantes para tu piel y vista, además de complejo B para tus glóbulos rojos.
1: Por otro lado, el calcio, la vitamina D y el magnesio trabajan juntos para darle fuerza a tus huesos, músculos y cuidar tu corazón.
2: De hecho, incluir tan solo un vaso al día es clave para evitar la disminución de la densidad ósea y prevenir la pérdida de movilidad.
1: Su aporte de calcio protege a todas las edades. Un solo vaso cubre más de la mitad del que necesita una niña o niño en pleno desarrollo.
2: Y casi una tercera parte de lo que requiere un adulto, una mujer embarazada o un adulto mayor. Todo en el mismo vaso.
1: Ahora bien, recuerda que la leche se clasifica principalmente de acuerdo a su procesamiento térmico y su contenido de grasa. Así que podemos dividirla en dos tipos.
2: Por un lado está la leche pasteurizada, que requiere refrigeración y suele comercializarse en envases de plástico flexible o botellas transparentes, además de tener un periodo de vida más corto.
1: En cambio, la leche ultrapasteurizada generalmente se comercializa en envases opacos para proteger vitaminas sensibles a la luz, como la A y la B2. Cuenta con mayor vida útil comercial y no necesita refrigeración antes de abrirse.
2: Ambas las puedes encontrar como entera, descremada si buscas menos porcentaje de grasa, o deslactosada reducida en lactosa o libre de ella.
1: En la revista del consumidor incluimos una guía completa de precios de leche en polvo, pasteurizada o ultrapasteurizada de distintas marcas, tamaños y empaques. Esta información se recabó a través del programa ¿Quién es quién en los precios? De la Profeco.
2: Recuerda que existe la leche del bienestar. Es una alternativa de bajo costo para contribuir al bienestar de la población más vulnerable del país. Hay más de 12.000 lecherías en el país. Puedes ubicar la tuya y consultar costos en liconsa.gov.mx/padron/puntos-de-venta.php.
1: Presta atención a los siguientes tips para que tu compra sea segura y le saques el máximo provecho.
2: Compara precios. Revisa siempre el costo por litro o kilogramo, porque puede variar bastante entre marcas y presentaciones.
1: En el súper o la tiendita, checa la fecha de caducidad para elegir las opciones con mayor vida útil y asegúrate de que el envase no tenga golpes, abolladuras o fugas.
2: En casa, evita el desperdicio comprando el tamaño que realmente consumirás y acuérdate de mantenerla en refrigeración antes de consumirla o después de abrirla.
1: Y para terminar, consulta a un especialista en nutrición para saber qué tipo de leche se adapta mejor a ti.
2: Así que la próxima vez que te sirvas ese vaso de leche, recuerda que no solo estás disfrutando de un gran sabor, sino llenando a tu cuerpo de energía y nutrientes.
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2: Para acceder a todos los contenidos que la Revista del Consumidor tiene para ti, suscríbete a través de nuestra página revistadelconsumidor.profeco.gov.mx.
1: Síguenos en nuestras redes sociales. 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
1: Muy buenos días, alebrijes. Tenemos todo listo. Tenemos un programa lleno de muchísima información. Domingo 30 de agosto en la Ciudad de México, transmitiendo para todo el territorio nacional. Un día muy importante, muchas calles cerradas el día de hoy. La Gran Maratón de la Ciudad de México está a punto de acontecer. Así que todas las personas que llevan en camino o a quienes de repente ya están en la calle sufriendo un poquito los cierres de calles, pues mucha actitud en este momento y muchas porras sobre todo para los corredores. Señoras y señores, nosotros estamos listos para arrancar con un súper programa y a continuación nosotros les comentamos más o menos de lo que vamos a estar hablando en esta emisión. Adelante. El día de mañana regresan a clases más de 23 millones de niños y niñas en México. ¿Cómo afecta realmente el peso de la mochila a su espalda? ¿Qué impacto tiene el pie plano en su rendimiento escolar? Pues el día de hoy nos acompaña el doctor Juan Carlos Flores Raya, quien es ortopedista, para explicarnos las medidas de prevención que debemos tomar. Además, vamos a platicar con la actriz Ana Laura Ramírez Ramos sobre la obra Rojo Tibio Sangre. Este es un hermoso homenaje a las abuelas y su amor incondicional. Pendientes más adelante. En los últimos días, los jóvenes se han vuelto tendencia con las competencias de farmeo de aura. Para muchos es una tontería, para otros es algo divertido, pero el día de hoy en nuestra sección Modo Avión vamos a estar analizando cómo esta dinámica saltó de las pantallas de nuestros teléfonos celulares a la calle, en vivo y en directo. Y por supuesto, como ya es costumbre, vamos a tener lo mejor en espectáculos, deportes y muchas noticias más. Quédense con nosotros porque vamos hasta las 10 de la mañana. Esto es UTECA Radio y nosotros comenzamos con buen musicón.

0: Y bueno, de esta manera nosotros arrancamos el día de hoy con excelente música. Esto es a cargo de The Pixies, We're at My School. Clásico, clásico, clasicón. Muy, muy, muy, muy buena energía para arrancar el día de hoy, para arrancar este domingo. Así que les invitamos a que se pongan en comunicación con nosotros desde ya, porque no solamente traemos muy buena música, muy buena información, sino que como cada domingo traemos excelentes premios para todos ustedes. Y les invitamos a tener muy en cuenta nuestra línea telefónica y nuestras redes sociales para que ustedes también puedan interactuar con nosotros. Línea telefónica en cabina es el 55 51 66 1025, y a través de Instagram nos pueden encontrar a través de @utecaradio102.5. ¿Qué es lo que está sucediendo en este momento en el mundo? Una semana, un mes lleno de mucha información, lleno de muchas calamidades. Sin embargo, pues el mundo del espectáculo nuevamente se viste de luto, y es justamente porque vamos a hablar de nuestros personajes del día. Para eso nosotros nos encontramos en cabina del 102.5 con María Antonieta
1: Mina,
0: con María Antonieta Mina, con Eric Sirvent, con Alexander López, y también está con nosotros nuestra queridísima Patti Hernández para hablar acerca de nuestros personajes de la semana. Lastimosamente, personajes pues que dejaron este mundo terrenal, sin embargo su legado en el mundo del espectáculo sigue vigente. Buenos días, María Antonieta, ¿cómo estás?
1: Bien, gracias, aquí muy emocionada, muchas gracias por la oportunidad.
0: Qué gusto poder conocerte y qué gusto poder platicar a través del micrófono. Patti, buenos días.
2: Buenos días, ¿cómo están, Alebrijes?
0: Muy, muy, muy contentos de recibirlos a ustedes. Alexander, bienvenido a la cabina del 102.5.
3: Muchísimas gracias, gracias por el espacio, y pues aquí estamos.
0: Para platicar un ratito, Eric, nuevamente qué gusto poder coincidir contigo esta mañana y bueno, hablar del legado de pues esos grandes que tenemos en un ratititito más.
4: Así es, un gusto a todos en casita, y pues bueno, a recordar a estos grandes artistas que, por supuesto, como lo dijiste, han dejado una marca excepcional y un legado musical extraordinario.
0: Totalmente. Bueno, la primera de ellos es Dolly Parton, una pues condecoradísima cantante de música country, actriz, presentadora y sobre todo pues mujer muy, muy, muy talentosa que representó la cultura del western a lo largo de toda su vida, Patti.
2: Claro que sí. Dolly Parton nació en el año de 1946 en una humilde cabaña de las montañas humeantes de Tennessee. Dolly desde chiquita mostró este talento de la música y sabía que era su destino. Al día siguiente de graduarse en la secundaria, armó sus maletas y dijo: "Me voy a Nashville". El resto es historia pura. Con más de 3,000 canciones compuestas, su pluma nos regaló clásicos universales como Jolene, el himno laboral 9 to 5, y la entrañable I Will Always Love You.
4: Ay, sí, esa canción.
2: Tema que años más tarde inmortalizará Whitney Houston. ¿Recuerdan esa canción? Muy popular, claro. Bastante y muy, muy llegadora.
0: Sí, por supuesto. O sea, parte de la banda sonora de El Guardaespaldas.
2: El Guardaespaldas, justamente. Sí. Pero Dolly es mucho más que música country. Ella conquistó Hollywood con películas como Steel Magnolias, que construyó su propio imperio con el parque temático Dollywood. Y se consolidó como una de las grandes filántropas de nuestros tiempos, donando millones de libros a niños a través de su fundación e impulsando activamente la investigación médica. Auténtica, carismática y con un sentido del humor único, Dolly Parton sigue inspirando a distintas generaciones. Sin duda alguna, es una compositora magistral que convirtió sus raíces humildes en un legado imborrable. ¿Cómo ven?
4: Así es. Aparte, y deja de el legado. Ese tipo de letras, ¿cómo la inspiraron? Aparte, le dio su toque personal. Por ejemplo, bueno, Whitney Houston sabemos que la dio altísima, pero ella, al ser una voz tan sutil, tan dulce, y ser la primera en cantar esa canción que Whitney Houston después lanzara al estrellato, fue una forma muy, muy auténtica y propia en interpretar.
0: Sí, por supuesto. Y sobre todo, pues no dejando de lado sus raíces, ¿no? La verdad es que a ella se le daba muchísimo más el country. Y sabemos que I Will Always Love You, la versión que pues catapultó a Whitney Houston, no precisamente es de ese género musical. Sin embargo, pues el talento como para poder... Y sobre todo el hecho de ser multifacética, ¿no? Y tener como talento para repartir a diferentes artistas y marcar generaciones. La verdad es impresionante. Por ejemplo, dentro de de los artistas o las cantantes que también rindieron algún tipo de homenaje. Por ejemplo, artistas más contemporáneas, está Miley Cyrus. Recordemos que Dolly tuvo participación, al ser una condecorada actriz, también tuvo participación en su serie de Hannah Montana. Uh-huh. Entonces, pues también ahí tuvo la oportunidad como de expresar sus condolencias, ¿no? De alguna manera fue una especie de madrina para Miley Cyrus. Y la verdad es que, pues sí, influenció como a muchísimas generaciones, no solamente de la misma, sino pues trascendió en el tiempo. Sin embargo, ese mismo día, el 26 de agosto, pues también el mundo del cine tendría pues una de sus pérdidas más lamentables esta semana. Alexander, bienvenido a la cabina.
3: Muchas gracias. Pues así es. Pues mira, te platico sobre Tim Curry. Fue de esos artistas que demostraron que un actor no tiene que caber en una sola categoría. Fue actor de teatro, cine, televisión, cantante y también una de las voces más reconocibles de la animación. Esta semana despedimos a un artista británico que dejó una huella enorme en la cultura popular. Timothy James Curry nació el 19 de abril de 1946 en Inglaterra. Él estudió drama y literatura inglesa en la Universidad de Birmingham y comenzó profesionalmente en el teatro londinense con Hire en 1968, y precisamente el teatro fue el que le abrió la puerta al personaje que cambiaría su carrera para siempre. En 1973, Richard O'Brien lo invitó a participar en un nuevo musical llamado The Rocky Horror Show, en donde pues Curry consiguió el papel del Dr. Frankenfurter, en un científico excéntrico, provocador y completamente fuera de las conversaciones de su época. 2 años después, ese personaje llegó al cine en The Rocky Horror Picture Show, y ahí Tim se convierte en un ícono, en donde la película no solamente convirtió una cinta de culto, también creó una comunidad de espectadores que generación tras generación seguimos reuniéndonos para verla, disfrazarnos, cantarla y celebrarla. Pues también Tim interpretó a Pennywise en la miniserie de It, basada en la novela de Stephen King, en donde para muchas personas pues esa interpretación fue la primera vez que un payaso les provocó verdadero miedo, y después vinieron personajes completamente distintos en Legend, What's World, en Muppet's Treasure Island y muchas otras participaciones en cine, televisión y animación. Y pues otra parte de su carrera en donde quizá no todos conocen, Curry también tuvo una trayectoria muy importante en los escenarios. Participó en producciones como Travestis, Amadeus y Spamalot, en donde interpretó al Rey Arturo y recibió una tercera nominación al Tony. En 2012 sufrió un accidente cerebrovascular que afectó seriamente a su movilidad, pero eso no significó el final de su carrera. Él continuó trabajando especialmente como actor de voz y siguió aprendiendo y apareciendo en diferentes proyectos relacionados con Rocky. Y pues creo que justamente ahí está una de las cosas más importantes de recordar a Tim. Su legado no está solamente en los personajes que interpretó, sino en la libertad con la que decidió interpretarlos. Tenemos a Frank, a Pennywise, al Rey Arturo, personajes completamente diferentes, pero todos tenían algo en común. Tim nunca tuvo miedo de ser extravagante, diferente o en momentos hasta incómodo. Y quizá por eso sigue siendo tan querido, porque Tim Curry no solamente interpretó personajes inolvidables, nos enseñó que en el arte atreverse a ser diferentes puede convertirse precisamente en aquello que hace que alguien sea inolvidable.
0: Justo, totalmente. La verdad es que otra de las caras multifacéticas, así rápidamente y así como en contexto con todos nosotros, ¿ustedes por qué tipo de papel lo ubican? En lo personal, yo a él, quizá el primer papel en el que yo lo ubico desde que tengo uso de razón es en el mayordomo del hotel en Mi Pobre Angelito 2. Y ya a través de ahí, pues una película que oí de niño, y ya pues después me di cuenta que él era Pennywise, que pues tuvo una trayectoria enorme en el cine. Sin embargo, ese es uno pues de los papeles por los que yo sí lo recuerdo mucho. Y obviamente pues el payaso de It, o sea, que claro. Eso que pues la verdad...
4: El trauma de muchos.
0: El trauma de muchos, ¿eh?
4: Sí.
0: ¿Qué tal? ¿Cómo lo ven? La verdad es que It ha tenido pues una adaptación con Bill Skarsgård hace muy pocos años. Sin embargo, vuelves a ver It de los 80s, o sea, esta miniserie que pues es de 2 capítulos para televisión, y sí, todavía pega, o sea, la verdad es que pues muy muy muy impresionante su actuación.
4: Y es que aparte, siendo para la época, la forma en la que manejaron el terror de It, o sea, fue una cosa en verdad asombrosa. Y sí, o sea, fue mucha gente que la cual después de ver esta proyección, o sea, dijeron, no quiero payasos en mi fiesta de cumpleaños. Sí, ¿no?
0: Claro, por supuesto. Sin embargo, María Antonieta, tenemos más información. Y es que, pues como lo mencionamos desde un principio, sí fue como una semana muy, muy, muy pesada. Seguimos de luto en el mundo del espectáculo.
1: Sí, y un poco siguiendo a lo que decía Alexander, ese tipo de artistas como más vanguardistas. Uh-huh. Bueno, pues Yayoi Kusama es como la, ¿no?, la expresión actual de lo que es ser un artista vanguardista.
0: Totalmente.
1: Ella,
0: de acuerdo.
1: Pues es artista, fue artista en toda la extensión de la palabra: pintura, escultura, instalaciones, performance, fotógrafa, diseñadora de modas, muy longeva, ¿no? Y a mí, digamos, después de hacer como todo el, pues un poco de investigación sobre ella, algo que a mí me llamó mucha atención es la manera en que ella sublima todo su tormento, porque ella desde los 10 años empezó a tener alucinaciones, sí, visiones, y en lugar de como volverse loca, lo que hace es sublimar todo ese tormento y empieza a crear arte,
0: ¿no? Totalmente. Entonces, de acuerdo.
1: Y es obviamente su familia, ella hacía desde pequeña arte y con estas visiones, ¿no? Su familia obviamente no estaba de acuerdo en que ella se dedicara al arte. Ella viene de una familia japonesa, por supuesto. Ella nació en Matsumoto, Japón, el 22 de marzo de 1929, uh-huh, en una familia bien avenida, rica, que para ese tiempo en Japón estar en una familia rica significaba pues que tenías que seguir la tradición, y para mantener ese estatus pues tenías que casarte, ¿no? Hacer estos matrimonios de conveniencia para mantenerse. Claro. Entonces, obviamente su familia lo que busca es que ella tenga una vida tradicional para mantener el estatus, pero ella decide romper con todo eso y continuar con su arte, ¿no? Yo, esta es una reflexión personal, me imagino que era demasiado el tormento y necesitaba sacarlo, ¿no?
0: Entonces, totalmente de acuerdo.
1: Me surge la pregunta, ¿un artista se hace o nace? ¿No?
4: Ok.
0: Muy válido, okay, claro.
1: Porque,
0: muy
1: buena. No, porque ella desde los 10 años ya traía todo esto, y en lugar de caer en depresión, porque tenía ansiedad, depresión, trastorno, ¿cómo se llama?
4: Obsesivo-compulsivo.
1: Ajá, obsesivo-compulsivo. Entonces lo que ella hace es lunares.
0: Aquí, ¿no?, todos psicólogos, ¿no?
1: No, está lunares, en sus artes, en sus instalaciones. Bueno, ahorita les sigo, ¿no? Por eso es muy interesante. En sus instalaciones lo que ella te llevaba era a vivir y a experimentar lo que ella estaba pasando, ¿no? Entonces cuenta la historia que muchas personas que tienen este tipo de condición pues se sienten identificados, reflejados. Hay quien ha llorado dentro de sus propias instalaciones porque finalmente encuentras lo que no podías expresar, ¿no? Y ella lo expresa en este
0: arte. A través de su arte, ¿no? A través como de todas, sí, sus exposiciones. Yo creo que sí tocas un punto muy importante, y es precisamente ese. Muchas veces, cuando nosotros nos volvemos cuidadores de personas, de familiares con ciertas condiciones, uno de los puntos más importantes y que pues más nos lleva a cuesta arriba es como el hecho de poder comprenderlos, ¿no? La verdad, sí, es que nosotros no vivimos, no materializamos el mundo de la forma en que ellos lo hacen. Y la verdad, súper, pues súper aplaudible lo de Yayoi, de decir, ok, voy a trasladar entonces mi mundo hacia el exterior, lo voy a compartir con todos ustedes para que tengan una pizca de lo que se siente, de lo que yo vivo, de cómo yo entiendo, de cómo percibo el mundo. Y justo eso, pues, ayuda mucho, como tú dices. Al final, pues, para quienes no distinguimos la realidad de esa manera, pues, es un bálsamo, ¿no? Porque nos nutre. Pero para las personas que también tienen ciertas condiciones, pues, de repente me imagino que se vuelve, o sea, oxígeno, como tú mencionas.
1: Sanador.
0: O sea, al punto... al punto de la sanación.
1: Sí, y entonces ella en los 50, 1957-58, se muda a Nueva York, ella sola, ¿no? She alone, uh-huh, con el dinero que pudiera tener, y empieza a tratar de hacerse como la carrera, ¿no? De tener un nombre y eso, pero es tan vanguardista su arte que empieza a sufrir plagios. Uh-huh. Entonces, el famosísimo Andy Warhol le llegó a plagiar ideas, ¿no? De hecho, ella se considera precursora del arte pop.
0: Totalmente.
1: ¿No? Entonces, lo que Andy Warhol, la idea que le plagia es que ella hace una instalación, hace un sillón, no sé, así, lo ¿cómo se llama este? Lo interviene, uh-huh, y todas las fotografías, ¿no? Y todo el cuarto lo llena de fotografías del objeto que
0: pues
1: que intervino, ¿no? Entonces, entra Andy Warhol y dice, súper wow, creo que es una buena idea. Entonces, él hace lo mismo, pero con una vaca, ¿no? Okay. Pero, o sea, entonces es reconocido Andy Warhol y no el arte en ese momento de Yayoi Kusama, ¿no? Entonces, y así también le plagian en los 60, a finales de los 60, hace su primera cuarto infinito, ¿no? Uh-huh. Si han visto un poco de arte de ella, es llena todo el cuarto, toda la sala de espejos y lo llena de luces. Entonces tú entras a una sala así y es súper calidoscópico, ¿no? Que es como lo que ella vivía, lo que ella sentía. Y entonces no me acuerdo ahorita desafortunadamente el nombre del artista, pero también de, ah, mira, esto está interesante. Y se lo plagia. Y ella cae en una depresión tan profunda que termina aventándose de la ventana.
4: Wow.
1: La salva que cae encima de una bicicleta. Uh-huh. O sea, a partir de eso, ella dice, ¿saben qué? Esto, o sea, de verdad, le cuesta muchísimo trabajo con todo su tema. Y regresa a Japón y decide vivir en un psiquiátrico. Entonces, ella desde 1977 dice, yo voy a vivir en un psiquiátrico. Y su estudio está como a 2 cuadras de ahí, ¿no? Y entonces ella vive casi 50 años en un psiquiátrico y va y viene a su estudio.
4: Yendo y regresando de su estudio, de su hospital, la verdad, sí. O sea, memorable, la verdad, la vida de Yayoi y parte de pues las pérdidas que hemos tenido esta semana. Ahora, pues ya que estamos en un contexto bastante reflexivo, mi querido Eric, pues vamos con la frase del día. ¿Qué te parece? Ya que estamos incluso como en el ambiente musical idóneo.
5: Así es, y nos entramos, nos posesionamos, y yo les voy a hablar de un filósofo español de 1490, un gran filósofo, psicólogo, pedagogo español del Reino de Valencia. Va a sonar a nombre de artista, pero no es. Es Juan Luis Vives.
4: Ok.
5: La última vez me tocó cambiar hasta el apellido.
4: ¿No? Sí.
5: Pero él pasó la mayor parte de su carrera al servicio del rey Carlos I. Entonces, él nos decía la siguiente frase: propio de todo hombre es el errar, pero de nada sino del bien ha sido el mantenerse en el error.
4: A ver.
5: Otra vez. Propio de todo hombre es el errar, pero de nadie sino del bien ha sido el mantenerse en el error.
4: Muy bien.
5: ¿A qué voy? Todos podemos cometer errores. Pero si te mantienes siempre en el mismo error, pensando que estás en lo correcto, nada más no pasas de ahí.
4: De eso se trata, de reconocer nuestros errores y de tratar de salir adelante, que sirvan como el combustible de lo que nos va a llevar más lejos, ¿sí o no?
5: Así es, entonces, ahí se los dejamos de tarea, familia. Si tú has pasado y has reconocido tu error, ¿has solucionado eso? ¿O sigues con la terquedad de yo estoy bien, tú
1: Oye,
5: estás mal?
1: Y peor, cuando te das cuenta del error y no lo corriges, estás cometiendo 2 errores.
4: Totalmente.
1: Así el es. Error uno y el error no haberlo
3: tropiezo tras
1: resuelto.
3: Tropiezo.
4: Ya se vuelve
5: sí.
4: horror como...
5: Sí, no, pero bueno, yo creo que todos somos conscientes y aparte aceptamos nuestros errores y aquí todos buscamos la solución.
4: Excelente, equipo, muy buenos días. Muchísimas gracias por toda esta información. Rapidísimamente, María Antonieta, ¿cómo te pueden encontrar en redes sociales?
1: Ah, mi nombre...

0: 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Nuevamente 55 51 66 102 5.
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4: Ocho de la mañana con 24 minutos. Continuamos con más de Uteca Radio en esta mañana de domingo. Domingo de mucha información deportiva y con nosotros se encuentra ya en cabina Jude para hablar acerca de todo lo que está sucediendo en el mundo del deporte. Bienvenida a la cabina de MBS.
5: ¿Cómo estás? ¿Cómo están todos?
4: Muy, muy contentos de recibirte, Jude, para hablar acerca pues de lo que está aconteciendo. Mucha información que también pues se despliega en el mundo del deporte el día de hoy.
5: Claro que sí. Fíjate que México la está rompiendo en los deportes, estamos haciendo historia. Hace poco fueron los centroamericanos y la primer medalla que llegó a nuestro país fue para el deporte de remo, uh-huh, de Aileen Ibarra y Melissa Edith Márquez. Ellas rompen con esta presea de oro y el jueves ganan también medalla de oro en el Mundial de Remo. O sea, fue histórico, ha sido una historia para el remo. Ganaron 3 medallas, Kenia Lechuga, Alexis López bronce y tuvimos 2 oros.
4: ¡Wow! Excelente participación.
5: Una excelente, y aparte están rompiendo historia en este deporte, que además, déjame contarte que este deporte también va a hacer historia en nuestro país, porque por primera vez se va a hacer un campamento de pararemo. ¿Qué es el pararemo? El pararemo es aquella parte del remo que va a incluir a personas con discapacidad y por primera vez la sede es aquí en México.
4: Excelente, buenísimo. Bueno, existe infraestructura pues para poder llevar a cabo una actividad como esa.
5: Sí,
4: ¿no?
5: Aquí en Cuemanco, en la pista de Virgilio Uribe, uh-huh, que de hecho quien quiera ir ahorita es justamente están en competencias los chicos, así que quien le dé curiosidad.
4: Sí, que vayan. Y la verdad es una experiencia bastante, bastante padre cuando tienes la oportunidad de ir, ver los entrenamientos, ver las competencias, o sea, es muy, muy, muy bonito, o sea, visualmente que creo que es un espectáculo.
5: Así es, y ahorita las chicas, bueno, se van a preparar para sus Panamericanos, empiezan desde febrero con sus competencias y a sumar puntos para estas grandes competencias.
4: Claro, y la verdad, gran participación del equipo mexicano en los Centroamericanos y el Caribe, pues en un pasado torneo o actividad, pues muy dominada por los equipos cubanos, puertorriqueños, ¿no? O sea, por los equipos caribeños. La verdad es que en esta ocasión hay mucho trabajo por parte, pues, de las delegaciones. Se le está metiendo, pues, mucho esfuerzo a cada una de las disciplinas deportivas. Y creo que a partir de esta competencia se empiezan a ver muy buenos frutos, ¿no? O sea, y pues, hacia adelante también se ven como muy buenas esperanzas.
5: Así es, y bueno, estamos haciendo esta historia en el deporte con chicas y también chicos que son espectaculares y vamos a ver qué tal les pinta el próximo año. Un gran trabajo también de ellos como atletas, de sus federaciones, de sus entrenadores, así que hay que ver qué pasa el próximo año, pero también hay uno grande en esta lista que es Isaac del Toro, que ya nos hablará María Antonieta de Isaac del Toro.
6: Cuéntanos, bueno, pues, María Antonieta. Si hablamos de mexicanos rompiéndola internacionalmente, pues no podemos dejar de lado a nuestro gran Isaac del Toro, 22 años. Y al menos este año ya lleva tres campeonatos o tours, como le llaman, y el primer podio en la Tour de France, ¿no? Eso habla de un chico como con muchísimo futuro y que le está haciendo o rompiendo, como dice aquí Yu.
4: Sí, la verdad, mucha proyección. Es decir, no solamente se lleva el podio, creo que también se lleva como categoría juvenil, ¿no? O sea, como el
6: más joven.
4: El más joven como

0: entrar, y la verdad es como que ahí, pues, doble condecoración para Isaac. Y la verdad es como muy, muy chavito, es decir, 22 años en una disciplina donde, pues, los grandes, pues, sí tienen a trascender. O sea, pues, creo que lo está haciendo muy, muy, muy bien para hacer, pues, estos primeros pasos como atleta. Sabemos que viene como una preparación de toda la vida, pero, pues, a esta edad, logrando lo que está haciendo, pues, creo que está súper bien.
1: Y parece que lo suyo hasta ahorita es la montaña. Ganó el Tirreno Adriático, el Tirreno Adriático, que es ir del mar de Tirreno hasta el mar Adriático, ¿no? Hace en Italia,
0: Sí.
1: y es muchísima montaña, y estuvo muy bien en la parte de montaña de la Tour de France también, ¿no? Entonces, parece que es una disciplina y se está como perfilando hacia ser un enorme de la montaña.
0: Por supuesto, ¿qué más tenemos? O sea, ¿cómo se proyecta Isaac? ¿Cómo lo ves, María Antonieta? O sea, hacia adelante de aquí, pues, ¿qué le espera a este chico?
1: No, pues yo creo que hace falta más patrocinio, porque él ahorita, él está en el grupo de Emiratos Árabes, ¿no? Porque pues encontró que por
0: Apoyo.
1: allá apoyo de ese lado, ¿no? Entonces yo creo que a México le iría muy bien como abrazar a todos sus grandes
2: Atletas.
1: atletas, ¿no? Y para arriba.
0: Por supuesto, la verdad es que sí, gran, gran figura del ciclismo nacional. Y tenemos más información también en el terreno del balompié, ¿sí o no?
1: Sí, bueno, acá yo les puedo comentar que esta semana el nuevo director técnico de la selección, nuestro querido Rafa Márquez, un gran, gran, gran jugador. Bueno, para nosotros que ya somos un poco más grandes, de verdad.
0: Sí, no, pues desde que estaba en el Atlas, me acuerdo
1: Sí,
0: de Rafa
1: por supuesto, ¿no?
0: Márquez.
1: Y en el Barça y todo eso.
0: Justo.
1: Entonces nombró ya al equipo técnico que lo va a acompañar. Está el que fue mi favorito de favoritos, Guardado,
0: Por
1: estará
0: supuesto.
1: con él, ¿no? Esa garra, ¿sabes? O sea, era así como chiquito, chaparrito, pero qué bárbaro, ¿no? Una gran garra. Bueno, ahora Países Bajos, pues estuvo ahí, ¿no? También haciendo historia.
3: Pues Guardado ya no va a estar Guardado.
0: No,
1: No,
0: pues
1: ya
0: ya.
1: no, ya
0: Sí,
1: no.
0: no, no, ahorita ya, pues que lo saquen, ¿no? Que lo estrenen como
1: Entonces,
0: entrenador.
1: como
0: Como
1: entrenador,
0: jugador
1: sí.
0: también una gran
1: Sí,
0: trayectoria.
1: va a ser auxiliar y también se llama Juan Manuel Lilo, español. Todo el cuerpo técnico que acompaña a Rafael Márquez son de origen español o madrileños, así, que han estado en la Premier League, ¿no? Juan Manuel Lilo, él fue entrenador de Pep Guardiola.
0: Okay.
1: Entonces, ¿sabes? O sea, es gente con muchísimo conocimiento. Está Vidal Paloma, que él fue docente en la Real Federación Española de Fútbol, ¿no? Entonces, tiene una formación como muy académica, muy, muy técnica. Está Javier Mancisidor, él es entrenador de porteros y estuvo llevando también a Iker Casillas, ¿no? O sea,
0: Sí.
1: entonces se está formando. Obviamente, trae toda la escuela de Javier Aguirre. Aquí algo importante, creo que no se rompe. Todo lo que hizo Javier Aguirre y
0: Claro.
1: que nos dio tanta emoción ahora en el Mundial. Entonces no rompen con eso, creo que podrían cambiar de estilo, pero no rompen con toda la escuela que ya traían. O sea, gente que acompañó a Javier Aguirre ahora también va a acompañar y a reforzar el equipo de Rafa Márquez. Eso me parece. Pues vamos a ver, ¿no?
0: No, por
1: Vamos a ver
0: supuesto. O
1: qué
0: sea, la
1: tal.
0: verdad es que sí pinta bastante bien todo lo que se viene haciendo, pues, después del Mundial con la selección mexicana. La verdad, sí, se empieza el Mundial con mucha incertidumbre, con mucha duda por el proceso que se había llevado, a cabo. Sin embargo, pues creo que México termina realizando un papel muy respetable en la Copa del Mundo. Se ve el trabajo, se ven las ganas. Obviamente, pues también ver a Rafa Márquez, que no solamente, pues, cuenta con experiencia como jugador del Barcelona, sino dirigiendo equipos, de ligas inferiores dentro del mismo club, y venir a estar en el banquillo junto al Vasco, que conoce muy bien a la selección, no solamente de este, sino de varios procesos anteriores. Pues, como tú dices, o sea, sí habla como de un verdadero seguimiento. Sin embargo, como esta nueva escuela, esta manera en que él aprendió a jugar también en el
1: Sí.
0: Barcelona, haber tenido, pues, la oportunidad de ser jugador de Pep Guardiola, Guardado siendo también jugador, en Europa, pues sí va a brindar mucho, mucha, mucha nueva carne al asador para esta selección mexicana, que, pues, esperemos funcione bastante, bastante bien. La verdad,
1: Sí.
0: pinta bastante bien en este momento.
1: Pues vamos a tener el primer partido de esta selección mexicana el 26 de septiembre en Baltimore contra Colombia, la selección de Colombia. El 3 de octubre en Arizona contra la selección de Estados Unidos y el 6 de octu del 6 de octubre en Los Ángeles contra la selección de Chile.
0: Ahí
1: Pues
0: está. Son
1: vamos
0: tres
1: a ver
0: buenos
1: qué tal.
0: compromisos, la verdad, tres buenas selecciones. A ver cómo le va, a este proceso. ¿Y qué está sucediendo en la Liga MX? También tenemos torneo interno.
1: Pues ahí, pues nada más quería comentar ahí un poco cómo anda la tabla y van, por supuesto, las fabulosas Águilas del América.
3: Ah, sí. Las Águilas del América el día de ayer ganaron. Entonces, vimos que muchas palomitas andaban ahí volando por las calles de la Ciudad de México ya después de estar festejando este triunfo. Entonces, pues ya, ¿qué más le podemos hacer? Empezar a prepararnos, porque sí están teniendo posiciones muy buenas ya los equipos en la liga. Entonces, están preparando bastante y van con todo. Están echando la carne al asador con todos sus jugadores.
0: Así es. Y bueno, señoras y señores, les pedimos que se mantengan en sintonía porque tenemos regalos. Más adelante les vamos a contar de qué se trata todo lo que tenemos. Recuerden seguirnos a través de Instagram, @utecaradio102.5. Nos vamos a un corte comercial, pero nos vamos escuchando esto que se llama Campus de Vampire Weekend.

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0: Continuamos con más de Euteca Radio, 8:36 a.m. Seguimos con más música y ahí estábamos escuchando Another Brick in the Wall a cargo de Pink Floyd. Y señoras y señores, tenemos las últimas tendencias. ¿Qué es lo que está sucediendo en este momento? Hoy, domingo 30 de agosto. Sí, ¿no? 30 de agosto. 30 de agosto, sí, a las 8:37 de México para el mundo. Con nosotros se encuentra, continúa con nosotros María Antonieta en cabina, pero también se suma Magdiel. Buenos días, Magdiel, ¿cómo estás?
1: ¿Cómo están? Muy buenos días a todos.
0: Muy, muy contento de recibirte. Platícanos, ¿cómo te recibe pues la cabina de Euteca?
1: Muy bien, excelente. Digo, aquí estaba cerrado aquí atrás justamente por lo que tenemos ahora en puerta, ¿no? Que es el maratón. Ciudad de México se convierte en esta gran pista de carreras por todos lados, que por ahí algún despistado que no esté al día se va a topar con algunas vialidades cerradas y va a tener que dar una vuelta eso. ¿No?
0: Sí, justo. Y muy importante ponernos muchísima atención a partir de este punto para que usted también termine súper informado de todo lo que tiene que saber. Informada e informado. Cuéntanos un poco, hablemos, ¿qué es lo que está sucediendo en este momento? Hablemos de esta gran maratón de la Ciudad de México.
1: Sí, bueno, la distancia oficial es de 42 kilómetros y wow. 195. La salida fue desde CU, va a terminar igual que el año pasado en el Zócalo, entonces por ahí cuidado. Empezaron a las 6 de la mañana, ya saben, empiezan como por bloques. Hay colores y no sé qué más, van saliendo cada 20 minutos. De hecho, ahorita una noticia súper express que acaba de salir es que ya el buen Cristian Pacheco, un peruano, acaba de terminar el maratón con un tiempo de 2 horas y 10 minutos y es impresionante. Fueron aproximadamente 30,000 corredores. Y bueno, ahorita justamente por ahí tengo a unos amigos que están corriendo ahorita. No sé si nos están escuchando. Un saludo a Ulises, Rocío, Ichel, Alejandro y más de los que están corriendo. Un saludo. Échenle muchas ganas, muchachos. Falta lo mejor. Ustedes
0: falta
1: pueden.
0: Falta lo mejor, ¿no? Claro que sí. Es un gran, gran compromiso físico, ¿no? La verdad, o sea, creo que cualquier tipo de carrera he tenido la oportunidad de participar en carreras de 3, 5, 10 kilómetros y se siente cañosísimo. Ahora.
2: Dos horas, 10. Fíjate, yo me aviento la de 5 kilómetros en 2 horas 40 kilómetros.
1: Yo creo que hay dos tipos de personas, ¿no? O sea, los que de verdad entrenan 6 meses para aventarse un maratón de 42 kilómetros y los que nada más pensamos en la distancia y ya nos cansamos.
3: Algo también súper interesante, cómo ha ganado terreno la mujer, ¿no? El primer maratón, que fue el 25 de septiembre de 1983, eran 7,500 participantes y solo 500 eran mujeres. Y hoy, no tengo la cifra de cuántas mujeres, pero sí es interesante cómo ha ido ganando terreno la mujer también en los deportes, ¿no?
0: En el running, hablando pues específicamente como del maratón, pero sí la verdad en todos, ¿no? O sea, la verdad es que sí creo que sí es una paridad súper, súper equilibrada, la verdad, creo que el día de hoy. Y sobre todo aquí en la Ciudad de México, ¿no? Sí siento como que la Ciudad de México se presta mucho también. Todas las ciudades de la República, ¿no? Pero, por ejemplo, a nosotros que tenemos la oportunidad de ir aquí, pues sí te das cuenta cómo se acondicionan calles, suceden eventos como este, todos los fines de semana hay carreras temáticas y está súper padre. La verdad es que fomentar este tipo de actividades está pues súper padre, no solamente por el hecho de que físicamente te mantienes, sino porque pues también tienes la oportunidad de convivir con otras personas que tienen tus mismos hobbies, tus mismos gustos, conoces tu ciudad, conoces tu comunidad, la aprovechas y entonces la verdad, nosotros súper súper contentos de que se realicen este tipo de actividades. Como también existen, pues, actividades alternativas. Hablando, por ejemplo, del Día del Gamer, que también se está llevando a cabo ese fin de semana.
1: Wow. Sí, el Día del Gamer, el día 29 de agosto. Que bueno, según el Universal publicó de Competitive Intelligence Unit, México es el primer lugar de gamers a nivel mundial con más de 73.8 millones de jugadores activos. Esto ya sabes, desde hace unos años se han estado comunicando a través de Discord, de Twitch y se ponen a jugar ya muchos streamings. ¿Cómo pasamos de que los videojuegos fueran únicamente un pasatiempo a que ahora la gente ya trabaja de eso, ¿no? Ya hay trabajos de testing de videojuegos. Sí. Es impresionante.
0: ¿Ustedes? Y muy bien pagados, la verdad.
1: ¿Ustedes se imaginan? Sí. Wow, sí.
2: Mira, yo me quedé en las maquinitas de cuando te mandaban a comprar las tortillas allá a la tiendita de la esquina. Pero es de verdad, o sea, la inteligencia que nuestros chicos también están llevando a cabo para entrar a todo este mundo del gamer y también poder dar la posibilidad de experimentar con las nuevas tecnologías.
0: Justo, totalmente. ¿Cómo incorporas de repente, pues, lo que tú decías, sistemas de comunicación remotos, ¿no? O sea, como para poder estar conectado con personas en diferentes partes del mundo. ¿Ustedes hasta qué nivel de gamer se consideran? Vamos a ver, aquí tenemos como varias generaciones. Yo como que también ya estoy más para allá que para acá, pero sí. O sea, yo sí recuerdo mucho como las consolas de Nintendo, PlayStation 1, PlayStation 2. Pero como tú mencionas, mi querido MacDiel, pues ya hay un punto en el que, por ejemplo, yo veo a mis primos, a mis sobrinos, y están como que todos conectados con sus amiguitos de la escuela y están platicando y todo. Hasta ahí no he llegado yo. Hasta ese punto todavía no. Pero pues sí está muy, muy, muy chido. En tu caso, Alexander.
4: No, pues yo la verdad es que soy súper basiquísimo en ese aspecto. Mundo gamer, como que no le entro ahí mucho. Pero pues obviamente los jueguitos del teléfono, ¿no? Que esa convivencia que se generó también a raíz pues de pandemia que vimos, ¿no? Parchís y pues que sigue... Pues sigue siendo uno de los juegos que te hacen convivir, a lo mejor como nosotros, que no estamos tan pegados a esa parte de los gamers, ¿no? Pero pues es sorprendente también ya hasta las carreras, licenciaturas que empieza a ver pues dentro de este mundo, ¿no? Todas las partes de las plataformas de streaming, las personas, los creadores de contenido de este tema en específico que empiezan a crecer y tienen su propia comunidad. Y los torneos que empiezan a hacer, ¿no? Sí, o sea, ya los torneos en vivo y que vayas a ver a las personas jugar y te apasione y todo eso, ya es un mundo totalmente nuevo y pues muy, muy, muy interesante.
0: Sí, justo. Y la relevancia que genera, ¿no? O sea, estábamos platicando 73.8 millones de gamers en México. En tu caso, María Antonieta, ¿qué nivel de gamer te consideras?
3: Yo ni cuando era niña.
0: Para nada.
3: O sea, yo por eso, mira, ahorita soy así, no digo nada, no digo, no, porque no tengo mayor opinión. La verdad es que nunca fui gamer, ni me considero gamer, entonces...
0: Pues. Ahora, en tu familia, tus amigos, conocidos, pues sí has podido ver de alguna manera cómo evoluciona este tipo de cultura, cómo pues de repente, por ejemplo, bueno, a mí me decían, antes salíamos a jugar, de repente ya nos quedábamos en la casa, a mí me regañaban porque me quedaba jugando Nintendo, ya no quería salir a jugar con mis amigos, pero sí de repente como que sí ha venido a revolucionar pues la manera del entretenimiento de las personas.
3: Sí, siempre. Yo soy de la época del Atari, o imagínate, ¿no?
2: Wow.
3: Cuando empezó el Atari y después el Nintendo. Y después el Nintendo y después el Xbox, ¿no? O sea, justo, creo que yo me quedé hasta ahí.
0: Sí, justo, ¿no? Creo que ahí pues estábamos empezando, ahorita ya todo eso trascendió. Entonces, pues muy importantes, la verdad es que sí se están llevando a cabo muchísimas actividades referentes pues a esta celebración, el Día del Gamer, pues muchísimas plazas, muchísimos recintos están recibiendo no solamente a jugadores, sino diferentes marcas, compañías que prestan precisamente, pues que brindan al mercado estos juegos, ¿no? Y la verdad es como tú decías, se vuelve de relevancia pues mundial.
2: Así es, y también cabe mencionar que los gamers, o sea, es un equipo, una inversión de equipo extraordinario, porque son pantallas, son las consolas, es el internet, porque no es con el que nosotros nos quedamos de 200 megas, no, es un internet bastante amplio y un cuarto específico para tener todo este equipo que en verdad tú los ves sentados, audífonos y pantallas. Sillas, alrededor de ellos.
3: Sillas ergonómicas también, ¿no? Porque es tanto tiempo estar sentado.
2: Exactamente.
1: Yo creo que ya le metes un tema también de producción. Yo en algún momento quise hacer algo así, y conectar los audífonos y meter el programita y la interfaz para conectarlo y hacer el en vivo, y fue un desastre, se escuchaba doble. Digo, en el nivel de gamer en el que estoy, intenté hacer eso y me salió todo mal, ¿no? Pero yo creo que no estoy tan allá como algunos que le llaman Nintendo a todas las consolas, ¿no? El Nintendo, el Play, el
0: Xbox.
1: Pero yo creo que soy nivel Homero Simpson.
0: Ahí está, bueno.
1: De que agarro y digo, híjole, ya tiene como 5 meses que no juego, llego a la casa, agarro el control y 10 minutos después digo...
2: Sí, yo me quedo con el tradicional Tetris, que todavía lo encuentro.
0: Noche loca de viernes, ¿no? Sí,
1: y fíjate que en los videojuegos, algunos de los que van a empezar a dejar de jugar un poquito, esperemos que para ponerle más atención justo a las clases, porque el día de mañana...
0: Regreso a la realidad,
1: ¿no?
2: Papás descansan.
0: No, y bueno, pero el tráfico se incrementa. Platícanos qué es lo que sucede. ¿Cuál es este fenómeno del regreso a clases?
1: Pues yo creo que todo mundo vamos a tener que salir 30 minutos antes de lo que estuvimos saliendo hacia el trabajo.
2: ¿Tú crees que 30?
1: Bueno, pues desde mi rancho sí.
0: Dependiendo, ¿no? Dependiendo de dónde zona, y hacia dónde vayas, ¿no? Justo.
1: Sí, sí, sí, hay que estar súper preparados. Yo me acuerdo que incluso hasta ponía mis zapatitos, el pantalón, el uniforme, el chalequito, todo ahí bien bonito, sí, en la sala. Sí. Y al otro día ya no me quería levantar, ¿no? Sí. Entonces, bueno, ahí preparados todos con la cartulina, nada de que se les olvida. Por favor, ahí, atención.
3: Y útiles escolares, ¿no? Y yo el tráfico sí lo vivo.
0: Durísimo. La mochila, el lunch, todo, ¿no? Pues hay que dejarlo preparado.
3: Afortunadamente mis pequeños entran hasta el 7, así que no tengo tema con eso.
0: Muy bien,
3: ¿no?
0: Muy bien.
3: Pero sí, efectivamente creo que es un momento donde también el nervio, ¿no? Yo me acuerdo el primer día para regresar a clases era brutalmente, o sea, yo me ponía súper nerviosa, así, súper nerviosa, aunque fueras a la misma escuela, aunque fueras con tus mismos compañeros, ese, ¿sabes? Como esa adrenalina, ese qué pasará, quién estará y eso a mí me ocasionaba como... estragos.
1: Fíjate, ¿no? creo que acabo de dar un viejazo porque dije cartulina, pero ahora qué hacen, tener la tablet cargada, ¿no? Para las
0: sí, clases. Sí, mándalo con jamás, mi celular cargado, sí, amigo, sí. Claro.
2: Ya ni hablamos de las monografías, o sea, de las biografías.
3: Eso ya tiene nietos, eso de las monografías, ¿no? Y hablando de eso, vamos a ver también hablar del Día del Adulto Mayor.
1: Sí, digo, empezamos desde hoy, desde mañana, ahora vámonos para atrás también con el Día de los Adultos Mayores, que espero que todos hayan felicitado ahí a sus abuelitos, que hay que decirlo, no es el Día de los Abuelos per se, ¿no? Propiamente no todos los adultos mayores son abuelos, pero bueno, nosotros lo generalizamos un poquito más de esa manera.
0: Totalmente de acuerdo. ¿Qué les parece si nos mantenemos en esta mesa de diálogo que estamos manteniendo? Y nosotros recordamos que tenemos premios para todos ustedes. Tenemos dos paquetes de libros. ¿Cómo se los pueden ganar? Muy sencillo, llamando a través de nuestro número de teléfono aquí en cabina. ¿Cuál es, mi querido Alex Sirven?
2: Así es el 55-51-66-1025. Repitiendo, 55-51-66-1025.
0: ¿Qué les vamos a preguntar? ¿Cuáles son los dos últimos libros que han leído y qué les han dejado? Una breve reflexión sobre cada una de esas lecturas. Vamos en este momento a un corte comercial. Recibimos sus llamadas y nosotros nos quedamos continuando hablando de lo que está aconteciendo en este hermoso país. Seguimos con más de Uteca Radio.

0: 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Regresamos después del corte. 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
0: Ya estamos de regreso en

0: con más de Uteca Radio en este domingo. Pues aquí andamos, sí, claro. Mentiras no estamos diciendo, Eric. Trabajando andamos. Buenos días, ¿qué tal? Continuamos con más de Uteca Radio, 8 de la mañana con 50 minutos. Que se manifiesten nuestros corredores. Ya nos confirmaron pues que tenemos a los primeros ganadores, bueno, las primeras personas que llegaron a la meta, los primeros grupos. Manifiéstense con nosotros a través de nuestra línea telefónica. ¿Cómo nos encuentran, Alexander? Queremos a ver a dónde andan.
1: Teléfono en cabina 55 51 66 1025. Va de nuevo 55 51 66 1025.
0: Muy bien, y la dinámica para que se los que también se puedan ganar estos paquetes de libros que tenemos para ustedes es la siguiente: ¿cuáles son los dos últimos libros, obras, novelas, revistas que han estado leyendo y pues qué les han dejado? ¿Alguna reflexión muy breve? Nosotros nos habíamos quedado en el tema del regreso a clases. ¿Por qué? Porque para usted que recién nos sintoniza, el día de mañana, pues muchísimas personas, ¿cuántos? Más de, lo dijimos desde un principio, más de 23 millones de jóvenes, pues personas, ¿no? No solo jóvenes, la verdad es que más de 23 millones de personas reingresan a sus centros educativos de educación básica, media y superior. Así que tome las precauciones, rituales antes de pues empezar una jornada como esta. Ya lo estábamos mencionando y esto creo que era súper en mis tiempos de estudiante: dejar tus zapatos lustrados, dejar tu uniforme listo, tu suéter del uniforme, porque eso también es importante. A veces tenemos todo el uniforme completo y el suéter no lo encontrábamos, mi querido Eric.
2: Y deja de eso. A ver, yo no sé si ustedes lo tenían contemplado, pero también en mis tiempos lo que hacía mi mamá era mandar a bordar el suéter.
0: Claro.
2: Porque del primer nombre, día, amigo, ya mágicamente ya no había suéter.
0: Sí, justo.
2: No sé por qué ya no había suéter y ya llegábamos y, Eric, ¿y el suéter? Aún con nombre lo perdíamos. Claro. No sé por
3: hasta
2: qué.
3: Hasta el pants, ¿no? También.
0: Todo.
3: Como si lo fueras a dejar en la
0: sala. Yo sí fui de suétercito bordado, ¿eh?
4: Oye, espera, que en la escuela de mis hijos me hacen bordarlo a mí.
2: ¡En wow!
4: Y así que he aprendido así, solo una puntadita y yo me veo ahí bordando una por una el nombre.
0: ¿Y cómo va ese? Pues sí, es una técnica bastante, bastante
2: importante. El punto de cruz.
4: No. ¿Sabes? Así, mi maestro fue YouTube. Busqué así la manera de bordar más sencillo y solo me sé una puntada. Entonces lo que hago es en la mochila, porque aparte es morral o así.
0: Sí, justo.
4: Pongo el nombre, así Diego, Mina o Rafael, Mina. Y entonces con esa única puntada, así me la llevo. Entonces, ¿sabes? Me tardo 3 días para terminar de bordar.
2: Maestra, wow. Ahí está.
0: ¿Y si queda legible? Es la
4: pregunta. Sí, te prometo que sí.
0: ¿Sí se entiende
4: sí,
0: de quién es ese suéter?
4: Sí, te prometo que sí.
0: ¿Qué rituales tienes tú? Nos mencionabas que tus chicuelos entran hasta el 7, ¿no?
4: Sí.
0: Pero pues ya, tú ya le sabes. ¿Qué rituales son los que tú tienes que implementar? ¿Cuál es el ABC de la noche previa al inicio a clases que no nos podemos dejar perder?
4: Quisiera tener un ritual para ser un poco más ordenada, la verdad. Pero es que te gana el tiempo, ¿sabes? Te va ganando el tiempo. Y yo me pongo muy nerviosa. O sea, yo cuando era niña, sí, el regreso a clases, y era muy contraproducente porque la noche anterior al regreso a clases me daba insomnio, ya sabes, el dolorcito del estómago, el todo eso, y era súper contraproducente porque llegabas tú al salón así ya con, o sea, súper desvelada y bueno, no sé, a mí me gustaría como transmitir un poco más de tranquilidad, definitivo.
0: Definitivamente. Ahora, cuando ya crecemos, pues ya se aleja un poco de nuestros papás la responsabilidad, ¿no? Y nosotros,
2: totalmente,
0: pues aunque seguimos siendo estudiantes, ya nos toca a nosotros un poquito más ponernos las pilas. En tu caso, Alexander, ¿cómo te preparas para el regreso a clases? Está chido irte de vacaciones, pero ¿cómo es el regreso al semestre?
1: Pues ya cuando empiezas a ver la realidad, que la universidad, pues empiezas ya, más que emoción se convierte como en nostalgia, esa parte de que se termina esa etapa de estudiante, ¿no? Pero sí me acuerdo mucho de cuando iba en la primaria, en la secundaria, esa emoción, justo, ¿no? Lo que dices, el insomnio total y llegar al otro día y estar bostezando, ¿no? Y que te sentías mal. Me acuerdo que me decían, es que tú nada más entras a la escuela y ya te sientes mal. No, pero pues era... Sí. Yo es que soy alérgico a la escuela, pero no.
2: Soy alérgico a los libros. Oye, no sé si a ustedes les pasa, aún incluso aunque ya no estamos en la escuela, después de las vacaciones, la cruda del descanso de las vacaciones.
3: Terminas más cansado.
2: Sí, o sea, dice, ya vamos a regresar a la escuela. Ay, niños, ahorita no me molesten. Estábamos de vacaciones y tengo que centrarme a que mañana regresamos.
0: Sí, tú eres de los que necesita vacaciones de las vacaciones.
2: De las vacaciones, te lo juro que sí. Sí, porque no, digo, ya tienes que tener el coche primero, ya puesto en la entrada para que. Niños, vámonos. Agarren las cosas y ya subirlos hasta empujones. Súbanse, porque hasta uno dice, 5 minutos más.
0: No, pues claro, la verdad es que son deliciosísimos. Sin embargo, pues como mencionas, es importante como este ritual previo. Sí, les recomendamos desde la cabina del 102.5. Ok, por favor. Si usted anda de vacaciones, regrese 1 o 2 días antes, tenga esta vacación de la vacación, ¿no? Así segundo, es. Si usted es padre de familia o cuenta con pequeños en casa que dependen de usted, organíceles la mochila, los cuadernos, ¿no? Todo eso. Deje todo al alcance, su lunch debe estar listo. Haga su listita, de eso se trata, ¿no? Para que, pues, entre más controlado también tengamos el ambiente, creo que, pues, más fácil le vamos a hacer como este regreso a clases a los pequeños de la casa y a nosotros mismos también. Yo recuerdo que en lo personal, a mí me tocaba mucho como si levantara a mi hermana menor, ¿no? Yo sí era como más de que ya viene como el transporte por nosotros, vamos, prepárate, que no sé qué. Y sí, a mí me ayudó. No,
1: el pues, transporte.
0: No, o sea, pues el transporte que, pues sí, que nos llevaba de la escuela, ¿no? Y sí, algo que yo decía es como, ok, mañana pues, yo no cocino, una leche con pan dulce, ¿no? Y ya dejaba como nuestros pancitos todo listo. O sea, la verdad, cada quien creo que tiene sus rituales. Compártalos con nosotros a través de la línea telefónica y díganos cómo ustedes se preparan para este gran, gran regreso a clases. Ahora bien, pues, ¿qué podemos recomendar sobre situaciones adversas? El tráfico va a estar pesado.
2: Muy.
0: Tome medidas, salga más temprano, 30, 40 minutos, el tiempo que usted lo requiera. Busque vías alternas en la medida de lo posible. El transporte público, por lo menos también, pues para nosotros que estamos situados en la Ciudad de México, es una opción, también se llena, pero pues hay opciones, hay horas pico y usted pues sepa hacer su agenda de la manera en que mejor le parezca, Eric.
2: Que podemos buscar también algún transporte sustentable.
0: También.
2: La bicicleta.
0: Hay opciones.
2: Ahí también, papito, mamita. Ahorita, si no se fueron al maratón, pues podemos empezar a hacer un poquito de ejercicio con la bicicleta.
5: Sí, te puedes ir en Dodge.
2: Pero pues si tenemos la bicicletita ahí, de esas que son hasta dobles,
1: claro,
2: órale, el niño para atrás, y si no, en el burrito, como le dicen normalmente, el burrito de carga, y vámonos.
5: Estas vacaciones yo creo que son especiales. Digo, no sé si ustedes las sentían diferentes, digo, de verano y en diciembre, Navidad, pero estas era como que todo tienes que tenerlo nuevo.
2: O sí,
5: sea, las otras vacaciones sí. Vas como, pues ya igual, si los zapatos estaban ya medio raspaditos, pues nos vamos a esperar hasta que sea el bueno. Siguiente ciclo escolar y ahí todo nuevo, ¿no? Ahí yo me acuerdo que era bien padre ir a comprar, pues, habían unos cuadernos que tenían sus imágenes y luego pues, los colores y estar escogiendo. Tú querías acá los Vic y pues nada más pues, los mapita, ¿no? Entonces ya llegaba con mis mapitas súper feliz y todo nuevo. Todo claro. Se sentía diferente, ¿no? Porque incluso después de vacaciones, qué padre ir a ver a tus amigos, pero si tenías otro cambio de salón, de curso o de escuela, pues también había una incertidumbre de que es nueva gente, no los conozco, o los niños que pasan de sexto a primero de secundaria, claro. Ya es, sí. Es un cambio, o sea, estas vacaciones también representaban un cambio generacional importante porque era ahí diferente, ¿no? En la universidad, pues otro semestre y así, pero yo creo que kinder, primaria, secundaria, incluso prepa, de tercero a primero de preparatoria, se sentía algo diferente, ¿no? Estas
4: sí,
5: vacaciones
4: claro.
5: Tienen
4: ¿y sabes,
5: un caché.
4: También... Y creo que nos queda a nosotros como padres de familia también saber acompañar esa parte, ¿no? Porque entre la prisa, entre tengo que tener todo listo, entre ni modo tarjetazo, por ejemplo, mis niños uh-huh. Crecieron una talla, ¿no? Y claro. Entonces a veces sí. Pantalones nuevos, suéteres. Sí, ¿no?
2: ¿Cómo
4: de verdad.
2: Creciste de hoy domingo?
4: Pero ¿sabes qué? Eso. Pero sí nos toca, o sea, sí nos toca a nosotros saber acompañar. Y no, y que esto sea amable, ¿no? O sea, que no te provoque tanto estrés, porque yo que fui una niña como muy estresada y que les digo que sí, la padecía, pero sí también se vale acompañar y decir, a ver, todo está tranquilo, me lo voy a quedar yo, el nervio, entonces me tengo que levantar más temprano yo, mamá, y acomodar todo para que el niño lo pueda ir llevando como más tranquilo, porque de verdad puede ser algo muy, muy estresante, ¿no? Correcto. Para los niños.
0: No, y si nosotros nos percibimos estresados frente a nuestros, los pequeños de la casa, pues también ellos lo reciben, ¿no? En este momento nosotros vamos a seguir platicando, sin embargo, nos vamos rápidamente a un cortesísimo comercial. ¿Para qué? Para que ustedes se puedan comunicar con nosotros y se ganen los premios que tenemos. Alexander, ¿cuál es el número en cabina?
1: Tenemos el número que es el 55 51 66 1025. Ahí va de nuevo, 55 51 66 1025.
0: ¿Qué es lo que tenemos, Eric, para las personas?
2: Tenemos para todos ustedes dos paquetes de libros. La dinámica es muy sencilla. ¿Cuáles son los dos libros que han leído? ¿Cuáles son los dos libros que han leído? Y se van a llevar estos dos paquetes de libro para todos ustedes.
0: 9 en punto. Nosotros continuamos con más de Uteca Radio. Seguimos con más.
2: Vámonos.

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Mañana de domingo a cargo de los Jackson 5. Esto se llama ABC y ustedes continúan escuchando Uteca Radio. Comenzamos con la segunda hora. Los saluda Jorge Alvarado. Muchísimas gracias por permanecer con nosotros a lo largo de esta primera y lo que continúa de programa. Muchísimas gracias, Alebrijes. Más adelante ya vamos a platicar con el doctor Juan Carlos Flores. Él ya se encuentra con nosotros en las instalaciones y vamos a hablar acerca de cómo prevenir lesiones en los niños, ya sea por el uso de mochilas pesadas o por pie plano. Además, vamos a tener nuestra sección de modo avión y la agenda Uteca. Quédense con nosotros. Arrancamos con esta segunda hora y también arrancamos con nuestra sección de espectáculos. ¡Vámonos! ¡Vámonos!

0: Voz de Juan Gabriel, nosotros continuamos y es que precisamente con este fondo musical nosotros arrancamos con esta gran sección. 10 años de pues el fallecimiento, de la despedida de este mundo terrenal para el Divo de Juárez, pero creo que a raíz de ese acontecimiento pues su carrera, su trayectoria, su talento, su música se ha catapultado de una manera increíble. Juan Gabriel sigue siendo el Divo de nuestras nuevas generaciones y pues celebramos este 10º aniversario luctuoso con una gran celebración. Mi querido Magdiel Rodríguez continúa con nosotros para hablar de todo lo que tenemos en los espectáculos.
1: Sí, muchas gracias, Jorge. La verdad, pues Juan Gabriel es ageneracional, ¿no? O sea, claro. Me parece que ha sido uno de los íconos, yo creo que incluso de nuestra nación, ¿no? O sea, pasó el Mundial y esta canción de Hasta que te conocí, empezaron los videos de toda la gente celebrando en El Ángel con la canción de Juan Gabriel. 10 años que partió y bueno, ya hay una cantidad increíble de homenajes, de conciertos, de espectáculos ahí en su honor respecto a sus 45 años de carrera aproximadamente hasta que se nos fue en 2016. Y bueno, algunos ahí datos de Juan Gabriel: vendió más de 100 millones de discos. Juan Gabriel fue compositor, autor, más de 1,500 artistas de diferentes países cantan sus canciones. Algunos han hecho las canciones de Juan Gabriel propias de ellos y digo, la verdad es que ha sido una experiencia nacional, ícono de nosotros, increíble. El concierto de Bellas Artes también, yo...
0: Uno y dos, los dos están increíbles.
1: Sí. Digo, hasta en el cine, ¿no? Ya la película, sus conciertos y todo esto. ¿Cuál es la canción más representativa para ustedes de Juan Gabriel?
2: Híjole, no, pues a mí en realidad todas, hasta desde En esta primavera, o sea... Ya si nos vamos por las alegres, si nos vamos por las dolidas,
1: no, pues, es que tienes para, no, es que, para la desvelada, o sea.
0: Claro, para todo. En tu caso, María Antonieta.
3: Para el despecho.
2: El despecho, esa era la palabra
3: para
2: que
3: mí,
2: buscaba.
3: Me encanta la diferencia.
0: Ah, por supuesto, muy, muy buena. En tu caso, Alexander.
4: Sí, yo creo que la diferencia es muy buena, pero ¿sabes qué? Esta canción que habla de justo de México... que me nace del corazón, sí, ¿no? O sea, tan representativa de la nación, el cariño que se tiene, la vibra, cómo la cantamos, cómo la bailamos, cómo la gozamos. Creo que es una de las canciones que más me gustan y me hacen sentir mucho de él.
0: A mí me encanta Abrázame Muy Fuerte. Esa es una de las canciones que más me gusta de Juan Gabriel.
3: ¿Sabes el dúo que hizo con Paola Pausini? La de Abrázame, creo que es esa, ¿no?
0: Sí,
3: o sea, qué belleza. Ay, sí. Qué belleza de canción.
0: Sí. Hombre, buenísimo. Y la verdad, cómo también logró proyectar su carrera cuando... Tú tienes la oportunidad de ver su bioserie que acaban de estrenar hace poco. Gracias. En una plataforma de streaming. O sea, sí. Sí te das cuenta cómo él en realidad siempre buscó permanecer en el gusto del público, ir más allá, trascender verdaderamente en su carrera como artista, Eric.
2: Así es. Y también cabe mencionar que el 28 de agosto en Ciudad Juárez, Chihuahua, se le entregó a su hijo Jean Gabriel Aguilera las llaves de la ciudad. Esto, ajá, en conmemoración póstuma a este 10º aniversario.
0: No, pues yo le entrego las de mi casa también.
1: Las de mi corazón.
0: Sí,
1: algunas de sus canciones más populares, por supuesto, Amor Eterno, Querida, Así Fue, Hasta Que Te Conocí, No Tengo Dinero.
0: No Tengo Dinero.
1: O sea, no hay que cantarla mucho porque... No, pues, si no,
2: ¿sabes cuál te faltó ahí en la lista? Tenemos. La más tequilera. ¿Por qué me haces llorar?
0: ¿Por qué me haces llorar?
1: Y preguntas por mí.
0: Bueno, parte de las celebraciones que tenemos es justamente lo que mencionabas, que pues se está volviendo a transmitir en cines su primer concierto en Bellas Artes. Hay mucho material de donde usted puede echar mano para conocer más de la carrera de Juan Gabriel, plataformas, YouTube, el mismo 102.5, llámenos y pida sus canciones y aquí con gusto se las complacemos. O sea, la verdad es que hay para poder celebrarle, vale muchísimo la pena. Pues van a haber diferentes homenajes en todas las localidades, estamos seguros. Pues busque el que más se apegue a sus gustos, el que más le guste, el que más cerquita le quede, y nosotros pues vamos a celebrar junto a Juan Gabriel y su música. Tenemos más información. ¿Qué sucede con Katy Perry?
1: Sí, digo, pasando y hablando de estos artistas que son, pasan de generación en generación, Katy Perry parece que nunca tampoco, parecía de años atrás, pero la verdad es que hoy Monterrey hizo una hazaña increíble en San Luis Potosí, ¿no? Que juntó a más de 310 mil personas en la Feria Nacional Potosina el pasado 25 de agosto. Fue uno de los conciertos más comentados. Obviamente rompió varios récords ahí también. La gente que asistió se volvió loca. Hay algo curioso, empezaron a gritarle mucha ropa porque se estaba cambiando varias veces de outfit durante el concierto. Y ella pensó que le estaban gritando en vez de mucha ropa.
0: Una mala palabra, ¿no?
1: Ajá, sí. Entonces ella ya sabe un poquito de palabras en español y se saca de onda y para todo y dice:
0: me está diciendo loca.
1: Zorra loca. Pensaba que le estaban diciendo así, ¿no? Entonces todos, no. Y parecía que se
0: chivió, se estaba enojando.
1: Y le habla al que está en la cámara ahí enfrente. Y le dice: ¿qué están diciendo? Y dice: a lot of clothes. muchos outfits. Y ya ella: bueno. Pero seguro por ahí alguien también me gritó lo que estaba pensando.
0: Probablemente.
1: Hizo por ahí un momento divertido ahí con todos. Y bueno, Katy Perry también ha sido... en los últimos años una artista bastante reconocida. Hay varias canciones también de Katy Perry que nosotros podemos pensar en ella y ya la traemos en la cabeza, ¿no? ¿Cuál es la que ustedes se acuerdan más de Katy Perry?
0: I kiss a girl and I like it.
1: Sí. Firework.
0: Bueno, o sea, creo que...
1: Hot and Cold.
0: Creo que la convocatoria que ha tenido es justo por eso, porque tú dices, o sea, creo que... te guste o no te guste, pues sí ubica sus canciones. Claro. Si va a estar en tu ciudad, pues no sé, tratarías de aprovechar. Es un concierto que a mí no me gustaría perderme. Creo que me divertiría muchísimo, así que sí, la verdad, valoraría el poder ser parte de esos 300 tantos que le rompieron el récord. Así que, pues enhorabuena para Katy Perry. Y qué bueno, que siga aprendiendo español, para que no se confunda.
4: Que lo entienda bien, que lo aprenda bien. Sí,
0: que lo aprenda bien, mi querida Katy Perry. Si van a venir seguido, pues que aprendan español. También tenemos importante actualización de Miss Universo.
1: Así es, anoche, justamente el día de ayer, se llevó a cabo la celebración de esta competencia, sana competencia de Miss Universo en Baja California, en donde pues ya tenemos una ganadora, ya tenemos a la nueva reina, en donde Fátima Bosch, que fue Miss Universo, le entrega la corona a María Vargas Naranjo, que ella es originaria del estado de Jalisco. Okay. Y destaca mucho por, además de que su presentación, su pasarela fue impecable, las respuestas que dio ante las preguntas que se le hicieron, demostró seguridad, liderazgo, todas estas características le hicieron llevarse la corona y bueno, va a ser nuestra próxima representante, ¿no?
0: Justo. La verdad, bastante, bastante reñido, mucha belleza, obviamente, pues mucha inteligencia también dentro pues de la participación de cada una de estas chicas y mucho compromiso, la verdad. Gran, gran representante para pues nuestro país. La verdad es que Fátima Bosch, o sea, una niña guapísima, creo que pues también lo ha hecho súper, súper bien, se ha sabido conducir muy bien en el mundo, pues no solamente del espectáculo, sino como de todo el altruismo que conlleva el certamen de Miss Universo. Así que esperamos que también haga un gran, gran, gran papel, ¿no? O sea, que sea también un gran año para Miss México en Miss Universo y que pues logremos tener buenas noticias en el futuro. Y señoras y señores, regresa Celine Dion. ¿Cómo está esto, mi querido MacDiel?
1: Después de 6 años de ausencia, Celine Dion regresa, ya ha anunciado que va a regresar a dar conciertos una vez más. Tuvo algunos temas de salud ahí importantes, subieron algunos videos que estuvieron circulando en donde ella tenía una situación como de algunos ataques fuertes.
0: Sí.
1: Entonces es de bastante alegría saber que se está recuperando, porque además si nosotros llegamos a pensar les digo denme el top 5 de las mejores cantantes femeninas con un vocerrón, Celine Dion
2: sin duda,
0: sí, claro,
1: está en ese top 5, ¿no? O sea, Titanic y todo eso, ¿no? Pero por ahí también le empezó a entrar en el tema ahí cómico, salió en el tema de Deadpool 2 con la canción de Ashes, ¿no? Así muy, muy bonita. Y que bueno, regresa. No hay fechas aún para sus regresos, pero ya está anunciado y bueno, todos los fans que tiene están súper felices.
0: Súper emocionados. Si no mal recuerdo, o sea, tras sus complicaciones de salud, el escenario más, como más vistoso en el que reapareció, y eso que muy controlado, fue en la clausura de los Juegos Olímpicos, que claro, tuvo la oportunidad de cantar un par de canciones. Se le vio pues muy mejorada, la verdad. Sin embargo, sí sabemos que pues sus complicaciones físicas, de salud, sí estuvieron pues muy, muy, muy, muy difíciles. Les invitamos a permanecer con nosotros. Estas han sido las notas del espectáculo. Con esto nosotros los dejamos. Sin embargo, tenemos muchos premios para ustedes, mi querida María Antonieta. 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Lo único que tienen que hacer es decirnos cuáles son las 2 lecturas, los últimos 2 libros que han leído recientemente, y decirnos qué les han dejado. ¿A dónde se pueden comunicar con nosotros para poder participar?
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0: Ya tenemos al doctor Juan Carlos Flores con nosotros. Seguimos con más de UTECA Radio, 9 de la mañana con 15 minutos.

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0: Continuamos con más de Uteca Radio. Eso es Ready to Start de Arcade Fire. Nosotros estamos listos para continuar con ustedes en esta nave llamada Uteca Radio. 9:17 a.m. y en cabina ya se encuentra con nosotros el doctor Juan Carlos Flores Raya, quien es ortopedista y con quien vamos a hablar precisamente, pues, de en parte de ese regreso a clases. Muy importante es entender cómo podemos evitar lesiones en los cuerpos de nuestros pequeñitos, pues a raíz de una mochila muy pesada, a raíz de un pie plano, a raíz de diferentes circunstancias que me imagino, doctor, usted nos va a platicar como casos vivenciales que ha tenido en su clínica sobre, pues, cómo es regresar a clases cuando nuestros pequeños son muy, muy intrépidos, ¿no? Así que, bienvenido a la cabina de Uteca Radio. ¿Cómo estamos? Buenos días, doc.
1: ¿Qué tal? Muy buenos días a todos y gracias por la invitación.
0: Así es, platiquemos un poco acerca de este tema. Sabemos que hoy estamos regresando a clases, muchas veces pues no tenemos mucha claridad de cuáles son los horarios de nuestros pequeños, qué materias van a llevar ciertos días, qué libros, etcétera. Y lo que muchos papás hacen, o hacían en el caso de los míos, es mandarme a la escuela con todos los libros y con todos los cuadernos para que el que te toque, pues no te falte. Hablemos un poco acerca de este tipo de cosas, las mochilas pesadas, sobrepesos. Muchas veces, pues nosotros ya que llegamos a tener cierto nivel de conciencia, pues podemos entender, esto no me puede beneficiar. Sin embargo, pues en el caso de los niños, su inocencia muchas veces no les permite ver más allá y pues ellos pues, cargan con lo que quieran, ¿no? O sea, platiquemos un poco acerca de esto.
1: Sí, claro, mira, ya viene el regreso a clases. Hay que tomar en cuenta que es nuevamente un cambio de hábito para el niño, ¿no? Pasa de estar en un periodo de reposo y va a regresar otra vez. Ya es algo conocido para él, pero finalmente es un cambio de hábito. Entonces, regularmente la primera semana o los primeros días, llamémoslo así, el error principal es llevarse casi toda la escuela dentro de la mochila. Hay que tomar en cuenta algo. El peso recomendable para una mochila es alrededor del 10% del peso corporal del niño. No debe superar eso. Entonces, si un niño te pesa 30 kilos, pues debe de llevar 3 kilos aproximadamente dentro de la mochila. Hoy en día se ha facilitado mucho ya la cantidad de peso que debe de llevar, porque finalmente los libros son más pequeños, ya hay pues material electrónico y eso también disminuye la cantidad de carga que antes se tenía que llevar. Muy importante también los tipos de mochilas. La mochila debe de ir detrás de la espalda, o sea, debe de ser un backpack de preferencia. Okay. Y en caso de que no, bueno, pues debe de ser adaptada para poder trasladarse en ruedas. Ajá. De manera que la carga esté bien distribuida sobre el cuerpo del niño. O sea, no debe de llevar todo el peso de un lado o del otro. Y eso es muy importante. También el tiempo que lleve cargando esa mochila, pues se debe de tomar en cuenta. O sea, uno puede decir, ah, bueno, lleva sus 3 kilos, sí, pero va a estar 2 horas de camino de aquí a la escuela con ese peso. Pues claro, evidentemente a cualquiera le va a cansar, ¿no? Entonces, igual los traslados, pues debe de tener un lugar donde pueda reposar ese peso mientras va en el transporte, mientras va en el auto, como sea el transporte, ¿no? Y llegando a clases, pues evidentemente tener un lugar donde pueda quitar ese peso y dejarlo en su lugar. Hay que tomar en cuenta que muchos niños, sobre todo en edad primaria o preescolar, tienen pie plano. O sea, es parte de la transición también del desarrollo. Gran parte de los casos se va eliminando conforme van creciendo. Pero mientras esto ocurre, pues también es un factor que va a generar ciertos problemas de fatiga en el arco del pie.
0: Okay.
1: Debido a que la distribución de carga es irregular. Entonces, si a eso le agregamos un peso alto, pues esto puede dañar también sus articulaciones.
2: Y justo entrando ahí, doctor, María Antonieta Mina de este lado, quisiera preguntarte cuál sería el calzado adecuado para escolares, pensando en escuela básica, ¿no? En primaria, porque justo en este tema del pie plano, a veces en las escuelas les piden cierto calzado, ¿no? Pues calzado para niña, calzado para niño, que no necesariamente ayuda a correr, a subir, a estar, ¿no? Y con el pie plano, ¿cuál sería un calzado adecuado?
1: Sí, lo importante es evitar el calzado plano. Hoy en día, sobre todo en las escuelas, lo que enfocan es el color del calzado, ¿no? Okay. Pero ya hay tolerancia en el tipo. Entonces, es muy importante que el calzado tenga un arco, una horma, y sobre todo la parte superior sea resistente, sobre todo para que el pie no esté nadando de un lado para otro, y entonces la zona de soporte pueda ser muy irregular y la distribución esté afectada, ¿no? Entonces, ya sean tenis o ya sea calzado casual, debe de tener un soporte en el arco. Esto es muy importante.
3: Okay. Y a todo esto, mencionó algo muy importante sobre la distribución de los pesos y que podían haber ciertas lesiones. ¿Qué dolor no deben dejar pasar los papás con esta mitología que existe de que es un dolor porque está creciendo el niño? ¿En qué dolor si tienen que decir... Sí. Es un foco rojo.
0: O como le decían a Alexander, que tú solo ves escuela y ya te sientes mal. O sea, de repente es

0: recomendación para los papás es, bueno, si ya tu niño llegó con dolor de la escuela y es repetitivo en toda la semana, lo ideal es que sea revisado, ¿no?
1: Claro, yo, buenos días.
0: Hola, ¿qué tal? Martín, buenos días.
1: Rodríguez. Hablando de esos dolores, del peso y demás, yo creo que pueden afectar incluso también a unos factores también de conducta. Por ejemplo, ¿qué tan malo es que el niño siempre carga la mochila de un solo... de un solo tirante, o cómo se llama?
2: Como de un solo lado,
3: sí,
2: ¿no?
3: Solo
2: o sea,
3: lado.
2: No utiliza la backpack con sus dos
1: correcto.
2: Tirantitos, sino como que por comodidad se lo cuelga de uno, ¿no?
1: Y si trae como nosotros antes todos los libros gigantes ahí, empezar a caminar chueco, el dolor de espalda, pero más allá de eso, el comportamiento que puede llegar a tener un niño tal vez un poco irritante, un poco impaciente, un poco con más, ya sabes, ¿no? Porque le duele algo, pero no sabe cómo expresar eso a sus padres, de que tiene un problema, de que le lastima el zapato, de que le duele la espalda. Hasta nosotros, ¿no? Regresamos del trabajo, nos duele el cuello, la espalda, y ya llego así. Y no sé, no sabemos que muchas veces es porque tenemos un tema de tensión y de todo esto. Es más difícil identificarlo en niños, ¿no?
0: Sí, sobre todo si la comunicación no es buena, ¿no? Con ellos. Entonces, como papás, pues tenemos que abrir ese nexo para poder conocer al niño y sobre todo que él también tenga toda la confianza de expresarte el dolor que llega a sentir, ¿no? Si tú lo ves irritable y dices, ¿sabes qué? Yo lo conozco y pues no es su comportamiento habitual, algo tiene, pues claro, acercarte y preguntarle. Pues es muy importante, sobre todo si es un niño no muy expresivo. Y ya regresando al punto de cargar la mochila en un solo lado, sí, sí puede afectar porque todo el peso lo estás mandando de ese lado en lugar de que se distribuya de manera uniforme. Entonces, esa etapa es una etapa de crecimiento y el cuerpo del niño no está adaptado para cargas altas. Si bien son niños resistentes, o sea, me refiero, pueden saltar, brincar, hacer más impacto que un adulto, pero no necesariamente tienen músculos tan fuertes o ligamentos y articulaciones que puedan tolerar esas cargas. Entonces, sí hay que hacer hincapié con ellos en el por qué, sobre todo, deben de llevar así la mochila. Muchas veces el niño lo puede tomar como una especie de, pues es que me lo están imponiendo y voy a ponerme rebelde, ¿no? No, o sea, sabes que es por tu bien, ¿por qué? Por esto, esto, esto. O sea, la carga no te favorece, si tú quieres crecer bien, si no quieres tener el día de mañana dolores o incluso no mañana, problemas que te limiten para hacer ejercicio, deporte, jugar fútbol que te gusta, tienes que llevar bien tus cosas, de manera ordenada. El libro más grande debe ser el que está más cercano a la espalda y de ahí en descenso.
3: Okay.
0: También, por ejemplo, es un punto importante. El tipo de zapatos. No corras con la mochila, por ejemplo, porque la mochila pues, está hecha para que la lleve caminando.
2: Es súper incómodo tratar de correr con una mochila. Es como que te tambaleas súper fuerte y hasta te puedes caer, ¿no? O sea, así me ha tocado como...
1: Yo me acuerdo que ahorita hablábamos de comprar cosas nuevas en esas vacaciones. Entonces, yo me acuerdo que la mochila que más quería era la que tenía un millón de bolsitas para organizar así perfecto cada cosa. Entonces, en pro de eso, la llenaba y ponía todo en esa mochila. Y siempre estaba así, cualquiera me jalaba tantito la espalda y ya me iba yo así para atrás. Y el día que me compraron la de carrito, así fue así como, wow, tecnología, ¿no? O sea, y de hecho sí sentí que me cansaba menos, aguantaba más tiempo, ¿no? Entonces es importante.
3: Y ahorita que mencionábamos lo de las mochilas, ¿hay algún artículo que como ortopedistas sigan recomendando por tradición y no sea lo más adecuado?
0: Artículo de
3: zapatos.
0: Tipo de
2: o sea, que te lo recomienden en la escuela.
3: No,
2: que
3: como ortopedistas, como plantillas. Yo me acuerdo que tenía compañeros que llevaban mangueras afuera de los
0: cadera. Claro.
3: Entonces...
0: Sí, por ejemplo, ya los twisters, así es como se llaman las mangueritas, uh-huh. Que antes se ponían, el zapato ortopédico. O sea, realmente hoy en día está en desuso. Está más que comprobado sobre medicina basada en evidencia que no es funcional. Actualmente ya se utilizan técnicas de rehabilitación física para compensar esos problemillas que pueda tener de manera individual cada niño. Y el tipo de calzado recomendable es precisamente con una buena horma.
3: ¿Y cada cuánto se tiene que cambiar el zapato?
0: Depende del uso, pero en un niño, al menos lo recomendable un par es no dejarlo más allá de 6 meses.
1: 6 meses.
0: Okay. Para sí, sí, sí. Sí, porque tienen impacto, sí. Corren, saltan, y no necesariamente el día que les toque educación física. O sea, ellos al final salen a recreo.
3: Son niños.
0: Pueden jugar. Bueno, antes jugábamos más, ¿no? Pero todavía juegan corriendo, saltando, y pues claro, el uso del calzado lo va deteriorando más rápidamente.
1: Y sobre todo yo creo que no darte cuenta hasta que...

0: que el zapato está ya todo comido de un lado para darte cuenta de que el niño está pisando chueco, ¿no? O sea, luego, luego ves el tenis y dices, ah, desde aquí está más, más gastado. No esperarnos hasta que pase un año o dos años con el mismo zapato.
1: Sí, justo.
0: Y está.
1: Estar pendiente, ¿no?
0: Claro, ¿no?
2: Sí, exacto. O tener ahí un, si se puede, claro, dos, tres pares, para que los pueda estar alternando.
3: Doctor, si usted pudiera cambiar tres cosas de la rutina de un niño para cuidar sus músculos, sus huesos, sus articulaciones, ¿cuáles serían?
2: Primero que nada, dormir bien. O sea, eso es importantísimo y sí es un foco rojo para los papás. Hay que estar al pendiente de que el niño efectivamente en la noche esté descansando en su cuarto, ¿sí? Que no se esté desvelando en aparatos electrónicos. Porque ya desde ahí implica un factor muy, muy importante en contra a nivel de articulaciones, a nivel de hidratación, y eso afecta el cartílago y pues desde luego la fase de crecimiento de cualquier niño, ¿no? Porque ahí se libera la hormona de crecimiento en ese horario. Dos, la alimentación. O sea, definitivamente un niño que come bien, come sano, también le está metiendo recursos a su cuerpo para poder crecer y desarrollarse adecuadamente. Y número tres, el ejercicio. O sea, un niño debe de ejercitarse, ¿sí? La tendencia es a ir reduciendo esa actividad por la parte electrónica. Pero es bueno tener, desde luego, evolución en eso, pero tomar en cuenta siempre que el cuerpo no va cambiando tanto. O sea, seguimos siendo igual que hace 20 años físicamente y por lo tanto necesita lo mismo. Entonces, el ejercicio nunca va a pasar de moda. O sea, y sí es importante estimular eso.
0: Yo tengo una pregunta así súper genuina, una duda genuina que he tenido durante tiempo, porque bueno, lo voy a decir.
1: Sí, ¿se puede? Por favor, es un momento.
3: Nadie te escucha, ¿no?
0: Fíjate que es que hay mucha desinformación o escuchas algo y piensas que es verdad y luego hay otra noticia y te lo contradice, ¿no?
2: Claro.
0: Desde hace un tiempo yo empecé a comprarme muchos de los tenis de los Puma. Que es una suelita así apenas súper delgadita y el tenis así muy bonito de Cat, de escudería Ferrari, de esos muy bonitos, me encantaban. Y la suela muy delgadita, ¿no? Mi papá siempre fue de tenis así gordos, grandotes, así como tanquesotes, bien cómodos. Ahora el precio de los tenis, ahorita que fue lo del maratón, carísimos, o sea, unos tenis para correr 6,000, 8,000 pesos y vaya. Entonces, yo... Después de mucho tiempo, la espalda me dolía horrible, el cuello me dolía horrible, hasta ya la cadera. Y dije, ha de ser por el calzado, que es una telita así nada más. Piso un chicle y ya sé de qué sabor es, ¿no?
2: Okay.
0: Y de repente, pues empiezo a buscar cuáles tenis van a ser un poquito más cómodos, ¿no? Para más acolchonaditos, que se sientan mejor. Y vi que decían que esos tenis que son más cómodos o que se acomodaban más a la horma o al arco del pie, de hecho, no eran tan recomendables y que era mejor un calzado más plano. Entonces me quedé con esa duda de, a ver, si se supone que el otro tenis es para correr y que se acomoda mejor, pero este otro artículo me está diciendo que se ha descubierto recientemente que es mejor usar uno plano. O sea, me quedé, pues, ¿cuál de las dos? Y aprovecho al experto aquí en cabina.
2: Claro, mira, dentro de la medicina basada en evidencias, ahí es donde deben de checar ese tipo de artículos. El calzado debe de tener una horma, eso sí es muy recomendable. Hablando ya específicamente de tenis, los tenis casuales normalmente son más vistosos o de acuerdo en modas, están usándose tenis muy planos. No quiere decir que se tengan que desechar, pero bueno, una buena plantilla diseñada específicamente para ti puede compensar eso que le hace falta. Y puedes tener al final el tenis que te gusta visualmente y también un tenis adecuado para, hablando desde el punto de vista ortopédico. Ahora, esas hormas deben de tener un buen sistema de colapso, o sea, no deben de ser rígidas o duras. Y dependiendo el tipo de pie, también ya hablando más específico en tenis de corredor, hay tenis para pronador, hay tenis para pies con un arco normal. Y también es importante meterse en esos detalles para saber que esos tenis van a jugar a tu favor.
0: Yeah.
2: O sea, si finalmente tienes un arco alto y llegas con unos tenis que te van a incrementar más el arco, te vas a sentir muy incómodo, por supuesto. Y eso es muy importante.
4: Yo quería regresar un poco a el tema de los niños en el sentado. Porque a veces uno ve a los niños sentados como en W, o, ¿sabes?, con los pies sentados sobre los pies. Uh-huh. O entonces, ¿cuál sería la mejor como la mejor manera de sentarse en el suelo para un niño y que no se lastime?
2: Bueno, primero que nada, lo importante es que el niño tenga cambios de postura y en el sitio donde está sentado. Si bien el suelo no es el lugar más adecuado, lo hacemos todos de niños, ¿no? Y es importante no pasar tantas horas ahí, o sea, no estar clavado, por ejemplo, en una tableta, en un uh-huh. celular, que lo mantenga sin darse cuenta hasta que ya se le entumieron las piernas. Cuando está el niño platicando, regularmente él mismo va a cambiar de postura en el momento en que se empiece a sentir incómodo. Y ahí lo recomendable no es tener cruzadas ni las rodillas ni las caderas, porque en este caso genera mucho más tensión en algunos músculos que en otros. Y eso finalmente va lastimando un poquito la articulación. Lo ideal siempre es tener la regla de los 90, ¿no? Tus caderas a 90 grados, rodillas a 90 grados. Eso para un niño es complicado porque regularmente busca movimiento, busca diversidad en postura. Pero no está de más hacerle ese comentario. Mira, ¿sabes qué? Por tu bien, si puedes asegurarte de que estés bien sentado, pues eso le va a ayudar a tu cuerpo para que seas grande, estés fuerte, pues eso finalmente lo va a estimular.
1: Excelente. La verdad es que muy, muy importante toda la información que hemos recibido en cara a este gran regreso a clases. Muchísimas gracias, doctor Juan Carlos. Creo que al final el mensaje que le podemos brindar a la gente, pues es también acuda a su especialista, ¿verdad? Acuda a un especialista de confianza. Y en este caso, pues también lo pueden hacer a través de sus servicios. ¿Cómo podemos encontrarlo? ¿Cómo podemos agendar o tener una consulta con usted?
2: Claro que sí. Muchas gracias. 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
1: Excelente, muchísimas gracias. La verdad es que pues muy buena la información, sin embargo creo que cada caso es muy puntual y debe ser evaluado pues de manera singular.
2: Sí, por supuesto, sí es recomendable acudir a consulta.
1: Excelente, ya lo saben, comuníquese con el doctor Juan Carlos Flores. Nosotros seguimos con más, 9 de la mañana con 35 minutos, esto es UTECA Radio.

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0: 38 minutos, continuamos con más de UTECA Radio y seguimos, como ya lo escuchamos, con nuestra sección Modo Avión, donde vamos a platicar acerca de una tendencia que pues ha ganado protagonismo en los últimos días. Creo que pues, las últimas semanas han sido crucial para el acontecimiento del cual vamos a estar platicando el día de hoy. Y es que vamos a hablar acerca del farmeo, el tan famoso farmeo del aura. ¿Qué es farmear ahora? ¿Por qué está siendo tan importante? ¿Por qué se ha vuelto tendencia? Mis queridos Jude, MacDiel, Alexander, Eric, ¿ustedes están farmeando su aura en este momento? Es la pregunta.
1: Lo bueno es sí, porque nadie nos está viendo. Entonces, sí, mira, aprovechamos un poquito.
0: ¿Cómo se puede farmear ahora desde aquí, desde la radio, para la gente que nos está escuchando? Hay que hacerlo.
2: Pues yo creo que desde trabajar nuestra voz. Desde la voz, claro, ya estamos farmeando porque les estamos transmitiendo una emoción a las personas, ¿no? Ahí estamos cambiando su aura. Si ahorita van de malas porque no encontraban por dónde moverse, ya ahorita escuchándonos a lo mejor dicen, ay, ya me pacificaron estos con su cotorreo.
0: Vamos a tratar de farmearte el aura a ti, que más bien
3: yo creo que primero hay que definir qué es esto. No sé si muchos lo saben, digo, para no dar por obvio, porque de hecho es súper reciente, ¿no? Ayer platicaba con unos amigos, no tenía ni idea de lo que era.
0: De hecho, yo tampoco, mi querido Daniel, no tenía la más remota idea.
3: Que, yo creo que por eso empezar desde ahí. Para definirlo, ¿no? El farmear ahora, el concepto de, pues, de farmear viene directamente desde los videojuegos. Yo me acuerdo hace mucho había un jueguito de la granja, ¿no?
0: Justo.
3: Donde pues agarrabas semillitas y sembrabas y recogías dinero y podías construir otras cosas. Resulta que el juego, pues plantabas tus tomates y para cosechar necesitabas esperarte 18 horas. Uh-huh. O necesitabas esperarte 4 horas, dependiendo de la verdurita que estés ahí sembrando, y te daba más dinero y tú sabías qué sembrar para ver cuánto esperabas. Y ¿no? Si se te pasaba el tiempo, ya no abrías el ay, yo le hago así el videojuego, ¿no? Pero era en la computadora. Regresabas y si se te pasó el tiempo, pues chin, mis chayotes ya se echaron a perder y dejé pasar 48 horas y ya no hice nada. Era ese concepto de farmear. Uh-huh. Incluso creo que viene heredado también de los conceptos de videojuegos del RPG, que era estar matando enemigos y enemigos y enemigos y enemigos.
0: Es como repitiendo acciones, ¿no?
3: Te da un nivel, subías de nivel, más habilidades, pero bueno, el farmeo, ¿no? Eso por un lado.
4: Okay.
3: Y lo de Laura, pues bueno, estar ahí cosechando buena vida, buen cotorreo, ¿no?
0: Presencia, ¿no? Es como, así lo entiendo yo, es como llego yo y como domino el ambiente.
3: Entonces, claro, pues bueno, ya se mezcla este concepto que en redes sociales, pues cualquier cosita que es entretenida o que pega con los chavos empieza a reproducir, que hay que decirlo, no sabemos si es tendencia o si es el algoritmo el que prácticamente puede llegar a decidir qué es tendencia y qué no.
0: Okay.
3: Ahora, la adopción de los adolescentes de tener ese concepto para adoptarlo a una forma de comportamiento también es para analizarlo, ¿no? Ahora el de farmear ahora es, pues empiezo a hacer movimientos, los que nos están escuchando por ahí que no lo sepan, es una batalla.
0: Justo.
3: Que de hecho, a ver, eso ya existía, ¿no? Yo me acuerdo, hablábamos del regreso a clases, yo me acuerdo que habían unos sonidos, se hacía un sonido. Uh-huh, el día del sonido, entonces iba un sonido al gimnasio y toda la escuela se juntaba y pues baile, y ya, y era un día coqueto. Y habían batallas de baile.
0: Batallas de baile.
3: El que sabía bailar breakdance, el que sabía, pues, no sé, ¿no?
0: El que bailaba tectonic. O sea, por ejemplo, yo recuerdo que en mis tiempos el tectonic, ¿no? Y era como muy similar a los movimientos que veo ahora, pero era un baile, o sea, era con música.
3: Y si no lo sabías hacer, pues, nada más ponemos. Sí, justo. O sea, ya farmeábamos ahora desde antes.
0: Sí, desde antes.
3: Pero hoy ya, bueno, hay opiniones divididas que ahorita lo podemos comentar, que es, se está haciendo el ridículo, o los adolescentes están saliendo de los medios, de los videojuegos y están yendo a los parques. ¿Qué es? No,
5: bueno, diste un punto muy importante. O sea, hay que ver si las personas que lo están haciendo lo hacen para conseguir un like o una aprobación social, o se hace viral y seguimos hablando de una convivencia pues tradicional por redes sociales. O también si lo hacen para reunirse, generar una bonita convivencia, reírse, interactuar entre
0: para
5: ellos.
0: Para divertirse, ¿no?
5: Exactamente. Claro. Creo que ahí sí ya se divide, ¿no? Si es más por una cuestión de tendencia viral, de hacerse viral, o realmente por la intención de querer convivir y ya sale más allá de una tendencia de redes sociales.
0: O sea, yo recuerdo como el primer acercamiento que yo tuve como al farmeo de ahora es como a este baile de celebración del Fortnite, por ejemplo, que es un videojuego en línea, ¿no? Donde pues cuando el muñequito baila o se quiere lucir o tiene, hace algunos movimientos. Esos mismos movimientos los vi replicados pues en artistas, en por ejemplo en jugadores de fútbol cuando anotaban un gol, ¿sabes? O sea, como que ahí fue trascendiendo y pues obviamente al sacarlo de los videojuegos, al utilizarlo como de manera de celebración, de burlarse a un rival, pues en algún punto pues la gente, los jóvenes, los chicos como pues, lo iban a adoptar, ¿no? Y lo iban a transformar. Así como tú mencionas, antes había como batallas de breakdance, pues, o siempre han habido, ¿no? Pues es algo que siempre se ha mantenido. Pero pues esto viene a ser como expresiones muy similares, que las entendemos o no las entendemos, pues ya es otra cosa, que nos gusta o no nos gusta es otra cosa. Pero siguen siendo como las mismas expresiones, ¿no? Como batallas de freestyle, por ejemplo. Justo. Hay gente que nos dice, pues es que son puras groserías, pero es que hay arte detrás de esas groserías.
3: Sí, claro, es que ese es el punto, el beatbox o no, o sea, justo. Te requiere arte. El problema con el farmear ahora es que nada más son movimientos que se ven ridículos, que para muchos podrían ser absurdos, porque nada más están justo, haciendo cosas que no es arte, que no es una habilidad o que al adolescente no le costó desarrollar horas de práctica, claro, y solamente se convierte en una batalla de egos por a ver quién aplaude más o uh-huh. quién está desplegando más aura, sí, ¿no? Entonces, ese es el punto. O es una actividad, o es para sacar, o es porque yo quiero ser tendencioso y quiero estar ahí.
5: Sí,
3: no sé,
5: sí, porque
3: por
5: es la moda.
2: Creo que ahí es donde abrimos el debate, a lo que ambos decían, ¿no? O sea, es por hacer el ridículo, o la persona que en verdad se está tomando el tiempo para aprender a hacerlo. También entramos en que es un momento también de deporte y de generar comunidad. Bien o mal, queriendo tener likes, queriendo ser viral, pero estás terminando haciendo comunidad con otras, sí, personas de la misma o de diferente edad. En la semana yo fui a la Alameda y estaban farmeando.
5: A farmear.
2: Yo siempre he dicho, no quiero morir ignorante.
0: Aquí lo que sobra es agua.
2: ya saqué mi edad, ¿verdad? Pero, ¿qué pasó? Que llegando vi a personas de 37 a 45 años farmeando. Pero era la forma del breakdance, de todos estos que nosotros ya vimos anteriormente. Yo decía, pero es que vienes y a mostrar lo que en tu edad o
0: sí,
2: en tu,
0: claro,
2: época.
0: En tu contexto, ¿no?
2: Exactamente.
0: Con lo que tu contexto
2: está aquí
0: construido.
2: Aquí está, apréndeme ahora a mí, ajá, yo como mayor, apréndeme. Pero eran movimientos que yo le decía, yo lo hago ahorita y me truena la rodilla, ¿no? O sea, pero te mueves y el girar otra vez sobre la cabeza, los pasos. Entonces decías, estás haciendo deporte. En su momento también fue mucho deporte. Sudan horriblemente, sí, porque sí es un deporte bastante pesado. Pero decimos, a ver, niños, muévete como el maestro de deportes. Uh-huh. Y no nada más estés tratando de contorsionar.
5: Y sobre todo lastimarte, que estás en la época tecnológica, ¿no? Estás haciendo que el joven, porque también muchos chicos, que dejen el aparato, salgan de sus casas, convivan, ocupen espacios públicos. Uh-huh.
2: Que
5: eso
2: se adueñen otra vez de ellos.
5: De espacios públicos. Sí. Entonces, va más allá también de. Es una tendencia que está regresando porque ya estaba.
2: Totalmente.
5: Igual está regresando de una forma nueva, regenerada. Uh-huh. Pero ya estaba y ahora todos están conviviendo de una forma distinta, porque ves a los que se aplauden, pero a los que sale y el que reta, y es una forma bonita en la que conviven.
1: Pues justo era como la comparativa que decían del freestyle, ¿no? O sea, también toda la parte de la evolución y hasta ahorita las batallas que hacen, pues ya en lugares muy grandes, eventos masivos de todo esto, entonces tampoco sabemos a dónde vaya a llegar esta parte de farmear auras y la hacemos pues directamente ya en vendiendo boletos para que nos vean, claro, farmear aura, ¿no? Entonces sabemos.
5: O
1: no
5: quizás
1: dónde
5: el
1: vaya
5: momento
1: tampoco,
5: y después,
1: ¿no?,
5: llega otra tendencia, pero por lo menos está con todo y ha logrado grandes cosas.
3: ¿Quién sabe cuánto vaya a durar? Digo, imagínate, farmear aura y de repente sale un chavillo que sabe bailar breakdance contra el otro que estaba haciéndose ahí. ¿Qué va a pasar? Y empieza a hacer malabar y si es súper atleta y se avienta a un doble mortal.
1: Una fusión.
3: Y aterriza como Spider-Man y el otro chavito así que tenía todas las ganas de farmear y sacar su aura, pero con movimientos que nada más son
0: básicos, se pudiera decir.
3: Entonces, ¿qué va a pasar? ¿Está bien? ¿Está mal? ¿Humilló el otro? ¿Todo el mundo va a empezar? ¡Oh! Entonces, ahí juega, es contraproducente. O sea, es un fenómeno que no sabemos cuánto va a durar. Llega a las Olimpiadas, ¿no?
5: O sea, sí.
0: No, el farmeo, claro.
3: Ya sé, quién sabe, ¿no? O sea, el breakdance fue danza, ¿cómo lo dijeron?
5: Fue breakdance. Lo de París.
3: ¿Qué onda, no? Y algo que yo estuve leyendo que me pareció muy interesante es, ya un poquito saliéndonos exactamente del baile de los chicos, es todos nosotros quizá estamos farmeando ahora en nuestra vida diaria. Si farmear significa acumular o seguir haciendo un procedimiento para tener más, y ahora se resume al concepto de, pues lo hago para tener, para verme más cool, para tener más estatus, para resaltar. Entonces, pues quizá en nuestra vida nosotros farmeamos ahora porque a lo mejor yo quiero tener el auto este para que vean que lo traigo, o para que vean que traigo el teléfono de no sé cuál, o que vivo en no sé dónde. Entonces, poco a poco, claro, en nuestra vida estamos farmeando ahora, pero ¿para qué? ¿Cuál es el propósito?
1: Lucir.
3: Lucirte.
0: Claro, ¿y por qué no nos estamos divirtiendo farmeando el aura?
2: Y es que ese es el punto al que iba. Por morbo o porque eres parte del farmeo, la gente se queda ahí. Y ya te despejaste un poco de lo que tienes en ese momento de la vida cotidiana. Ya dices, estás haciendo el ridículo. Pero ya te sacaron una sonrisa.
5: Y ya llamaron
2: la atención de la gente. O sea, veían los abuelitos. Ay, eres esos. Pero ya te quedaste aquí 30 minutos. Qué bien podías haber estado enojado.
0: Pues viendo también como perdido, ¿sí?, en cualquier otra cosa.
2: Y ya te quedaste con los chavitos o con los adultos, ya viendo el farmeo. ¿Qué es el farmeo?
0: Ya tienes a tu farmero favorito, al que apoyas, sí, ¿no? Excelente tema de conversación. ¿Y ustedes cómo farmean el ahora? También queremos que se puedan en comunicación con nosotros. 55-5166-102.5. Continuamos con más de Uteca Radio, 9:49. 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
0: 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Ya estamos de regreso en UTECA Radio. Las 5 de UTECA Radio. Información que debes saber en este momento.
4: La Secretaría de Educación Pública informó que autoridades educativas de las 32 entidades del país analizaron la regulación del uso de dispositivos digitales en las escuelas. El titular de la SEP, Mario Delgado, señaló que los docentes consideran necesario establecer reglas de acuerdo con la edad de los estudiantes, además de protocolos para prevenir riesgos relacionados con dispositivos y redes sociales.
5: Pacientes, familiares, especialistas y organizaciones civiles se manifestaron para avanzar en el reconocimiento del derecho a una muerte digna. Encabezados por Samara Martínez, impulsora de la ley Trasciende, los participantes entregaron en el Congreso Capitalino un paquete de iniciativas para legalizar la eutanasia acompañado de 200,000 firmas de apoyo.
4: El Colegio Nacional del Notariado Mexicano y el Gobierno de México anunciaron el mes del testamento 2026, que como cada año se lleva a cabo durante el mes de septiembre y busca promover la elaboración de este documento para prevenir conflictos familiares, evitar juicios costosos y garantizar que se respete la voluntad sobre el patrimonio.
5: La Federación Mexicana de Fútbol y el Estadio Banorte reconocieron a las Fuerzas Armadas y a la Policía de la Ciudad de México por el operativo de seguridad desplegado durante la Copa Mundial FIFA 2026.
4: En información internacional, el saldo provisional por el alud registrado en Nepal aumentó a 675 personas fallecidas. En el Tíbet, China, se reportan otros 7 decesos. En total, ambos países suman 682 víctimas, mientras que casi 3,000 personas permanecen desaparecidas. Así lo informaron autoridades de aquellos países. Para UTECA Radio, informaron
5: María Antonieta Mina
4: y Alexander López.

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2: Se vive el domingo esta mañana desde la cabina del 102.5, la cabina de MBS Noticias 9:53. Nosotros continuamos con más de Uteca Radio, Alebrijes, y vamos a platicar acerca, pues, de qué es lo que podemos hacer en nuestra sección de Agenda Uteca. Mi querido Eric, ¿cuáles son las actividades que no nos podemos perder?
3: Recuerden, familia, que aquí les vamos a dar las mejores recomendaciones para que ustedes se pasen un rato agradable, ya sea en familia o con su pareja. Una de las primeras opciones que les traemos a todos ustedes es la Feria Artesanal del Café y el Chocolate. Para aquellos que desde tempranito se toman su café,
4: recuerden,
3: sí, o sea, yo soy chocolatero, o sea, al 100%.
5: El aceite del carro.
3: Sí. Dale la vuelta a la misma cafetería de siempre. Esto va a ser en el barrio de Coyoacán. Recibe el evento dedicado a probar todo tipo de recetas que giran en torno del café y del cacao. Esto en este recorrido que durará del 11 de septiembre al 13. Del 11 al 13 de septiembre vamos a tener este encuentro. El encuentro reúne granos de distintas regiones productoras del país, dándote la oportunidad de probar la diversidad de aromas y sabores de las montañas de Veracruz, Chiapas y Oaxaca sin salir de la capital. Así es que esta es una de las opciones que traemos para todos nosotros, Jorgito. No sé a qué seas tú afán, ¿al café o al chocolate?
2: Soy muy cafetero así desde la cuna, pero el chocolate, un chocolate caliente tempranito en la mañana, como una mañana como la de hoy donde estaba haciendo bastante frío, me cae muy, muy, muy bien.
6: En la semana que ha estado lloviendo, ¿no?
2: Uy, claro que sí, por supuesto.
3: Yo les pregunto, ¿chocolate de leche o chocolate de agua?
7: Agua.
3: Yo también, chocolate de agua.
6: De agua.
2: De agua.
6: De agua.
2: Sí, de agua.
3: Muy al estilo Oaxaca.
6: Y muy mexicano.
3: Y muy mexicano. Nuestra siguiente recomendación que traemos es este gran concierto.
2: Los dos, dice Lenin. Que el que le invites, ese quiere.
3: Yo le invito. Nuestra siguiente recomendación es el concierto mexicano de la Filarmónica de la Ciudad de México. Este se llevará a cabo en el Centro Cultural Olín, el 5 de septiembre en punto de las 18 horas. La Orquesta Filarmónica de la Ciudad de México arrancan las celebraciones de las fiestas patrias con un programa en vivo dedicado a las piezas más icónicas de nuestro país, bajo la dirección del maestro Raúl Delgado, que ensambla grandes, grandes temas, porque ya estamos en nuestras fiestas patrias y nos viene esta filarmónica, en verdad, a dar este gran, gran concierto. Recuerden, en la Sala Silvestre Revueltas, en el Centro Cultural Olín.
2: Uy, muy bien, buenísimo, gran acontecimiento, gran evento. Si no han tenido la oportunidad de ver a la Filarmónica de la Ciudad de México, a quienes vivimos aquí y en zonas aledañas, sí les recomendamos la actividad. Más con, pues, con este calor patrio, ¿no?
3: Así es. Y ya como última recomendación para todos los que se encuentran allá en el norte de la Ciudad de México, todavía retomando lo que hemos estado hablando aquí en este programa, tenemos en el marco de las festividades de nuestros adultos mayores una celebración en el norte de la ciudad, en la Alcaldía Azcapotzalco. El día 5 de septiembre, en punto de las 10 de la mañana, se arrancará el Festival por un Envejecimiento Digno. Okay. En este habrán grandes conferencias y ponencias para saber cómo llevar un envejecimiento digno, y tendremos, por ejemplo, grandes invitados también, como son la música de los Dandies y la orquesta de la Secretaría de Seguridad Ciudadana, la orquesta Pegaso, que estarán dando no solo danzones, sino también grandes temas que los van a enmarcar a todos nuestros abuelitos que nos acompañen ese sábado 5 en punto de las 10 de la mañana en el Deportivo Azcapotzalco, frente a la UAM Azcapotzalco.
2: Excelente. Bueno, ya lo escucharon. Estas son parte de todas las actividades que no nos podemos perder. Es lo que viene aquí para nosotros en la Ciudad de México. Comuníquese con nosotros y díganos qué tipo de actividades vale la pena recalcar esta semana desde sus localidades. 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X. Chicos, chicas, muchísimas gracias por haber estado con nosotros en esta emisión de UTECA Radio. Mi querida María Antonieta, qué gusto conocerte.
4: Igualmente, muchísimas gracias, gracias a todos.
2: Jude, gracias por haber estado con nosotros.
6: Gracias, gracias por la invitación, un gusto.
2: ¿Cómo te encontramos en redes sociales?
6: En Instagram como @jude_amaya.
2: Mi querido Alexander, un gusto haber estado contigo en cabina esta mañana.
5: Igualmente, muchas gracias a todos.
2: Eric, gracias por todas estas noticias que nos traes.
3: Gracias, Jorgito, y gracias a todos los que estuvimos hoy en este programa y, por supuesto, a la producción que también está aquí.
2: Por supuesto, muchísimas gracias a Janine Montes, nuestra productora, a Patti Hernández, nuestra asistente de producción y también compañera aquí en cabina este día. También queremos agradecer muchísimo en los controles a Uriel Reyes y a Mario Ontiveros por haber estado con nosotros y haber hecho posible este programa. Yo soy Jorge Alvarado, muchísimas gracias por haber sido parte de esta emisión y nos encontramos el próximo domingo cuando vuelva a despegar la nave de UTECA Radio a través del 102.5. Que tengan un excelente domingo. Buen día.

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0: amigos, un gusto saludarlos. Muy buenas tardes, estamos aquí a través de 102.5 en MBS Radio. Muy contentos de transmitir el día de hoy este programa para todos ustedes. Muchas gracias por permitirnos acompañarlos este domingo. Son ya las 12 del día con un minuto a través de MBS Noticias. También muchas gracias a toda la gente que nos escucha a través de la multiplataforma de MBS Radio. Un placer, como siempre, estar con ustedes. Tenemos en este preciso momento carrera en desarrollo allá en la milla de Milwaukee, en los Estados Unidos. Está corriendo la carrera de Milwaukee, la tradicional carrera de la milla de Milwaukee de la serie IndyCar. Ayer se suspendió por lluvia la carrera número uno, es una fecha doble, lo cual le viene muy bien a la categoría correr en este legendario óvalo que fue el antecesor, digamos, de el Super Speedway de Indianápolis. Es para muchos, no sé si sea correcto el dato, pero pues por ahí lo presumen en Milwaukee así, es la pista más antigua, el óvalo más antiguo de la historia. Estamos en este momento allá en Milwaukee con la vuelta 115 de 250 en esta primera carrera del día, que es para el evento completo la carrera número 2. Rinus Vicky por delante de Alex Palou, primero y segundo lugar. Tercer lugar está Kyle Kirkwood. Están cerca, están más o menos en la zona en donde pueden pelear por la primera posición en las primeras vueltas o en esta primera mitad de la carrera. Y por el momento el mexicano Patricio Howard está en la 11ª posición persiguiendo a Mick Schumacher, pero todavía le falta un poquito para llegarle al piloto alemán. Así que bueno, ahí está Pato Howard, arrancó segundo, va a arrancar muy bien la carrera de la tarde. Es una carrera que se suspendió, como les decíamos, por lluvia y van a completarla esta tarde. Muchas gracias por estar con nosotros. Vamos a hablar de NASCAR. El día de hoy viene un invitado especial, un gran amigo, gran compañero, que es Ricardo el Pato Galindo. Vamos a tener, por supuesto, la sección de Abel Caro, que nos da el previo, nos da lo que puede ser más viable en el Gran Premio de Italia en Monza la próxima semana. Vamos a tener la sección de finanzas con Karina Flores, vamos a tener las noticias con Manu, vamos a estar aquí pues muy completos para todos ustedes con todo lo que viene en el mundo del automovilismo. Les presento por supuesto a mi querido amigo, compañero también en Fox, y ustedes lo conocen muy bien, es la voz de NASCAR en México y en toda Latinoamérica, junto con Juan Carlos Casco, mi querido Pato Galindo. ¿Cómo estás, Pato?
1: Mi querido brother Chacho, ¿cómo estás? Buenos días, tardes ya, porque son después de las 12. Gracias y buenas tardes a toda tu audiencia, tu auditorio. Muchísimas gracias por la invitación y sabes que como siempre a la orden.
0: No, muchísimas gracias, mi querido Pato. Vamos a hablar de todo, porque Pato no solamente es el gran especialista de NASCAR, que ustedes pueden escuchar toda la temporada a través de Somos Fox. Es un hombre de automovilismo de toda la vida, es piloto, ya nos va a decir sus planes un poco más adelante de lo que viene en la onda de la manejada. Pero bueno, vamos a empezar, Pato. ¿Cómo has visto la temporada de Fórmula 1? Hoy quiero saber tu opinión, porque te tomo el pulso a veces, pero quiero que lo compartas con todo el auditorio. ¿Cómo ves esta primera mitad? Que bueno, estamos ya resolviendo después de la carrera del fin de semana pasado.
1: Bueno, mira, primero que nada voy a decir que la he visto toda la temporada contigo, porque aprendo mucho, porque veo, porque me divierto.
0: Y porque ya tenías pagada la suscripción. No te hago.
1: Y porque somos amigos.
0: Porque está de oferta.
1: Y porque somos amigos. La verdad es que ha sido una temporada que yo me hubiera, no me la hubiera imaginado tan entretenida, sobre todo con tantos temas como ya el no dominio de McLaren, el dominio de Mercedes, pero la importancia de lo que ha hecho Kimi Antonelli. Alguna vez contigo platicábamos en un podcast, si lo veíamos para campeón, yo te decía que sí, me decías, a lo mejor todavía no está muy chavo, puede cometer errores, la temporada es larga, pero se ha mantenido, ¿no? Y después del parón de verano, veo un Lewis Hamilton que se está recuperando, Chacho. Veo un Lewis Hamilton con hambre de ganar y la verdad creo que para mí es de lo más positivo que tiene este regreso después de las vacaciones.
0: Sí, sí, sí, tienes razón, se ha recuperado Lewis Hamilton, ahí va, de repente Ferrari, como siempre, ¿no? Va para arriba, va para abajo. A mí lo que me gusta de Ferrari, y sé que tú eres ferrarista, y por eso también me gustaría saber tu opinión, lo que me gusta de Ferrari no es tanto si Hamilton o Leclerc o todo, sino que Hamilton en esta temporada, y también lo platicábamos en alguna ocasión, Pato, en esta temporada especialmente, Ferrari regresó a ser un equipo que propone en la Fórmula 1, un equipo innovador, sí, con cosas en el coche que nadie más tiene, trabajando muy bien con el aspecto técnico, evolucionando de a poquito, sí, o sea, todavía no es esa gran evolución que tiene de pronto, o que tuvo de pronto, ¿no?, en algunos momentos de la Fórmula 1, la escudería Ferrari. Pero sí es un equipo diferente, ¿no?, de lo que habíamos visto antes, que era una escudería que iba siguiendo, iba ahí al pasito, conforme fuera Mercedes, conforme fuera Red Bull. Y ahora es diferente, ahora este Ferrari tiene potencia, ¿no?, tiene fuerza, tiene personalidad.
1: Tú y yo sabemos de toda la vida que el problema de Ferrari ha sido de repente las decisiones, a veces el temperamento. Al final somos latinos o venimos de allá y tú, bueno, pues obviamente... lo sabes perfecto. Entonces creo que de repente la pasión ha sido a veces un poco por encima de los resultados, pero creo que esta reestructuración le está haciendo mucho bien. Veo, como te decía, un Hamilton en un gran momento, a Leclerc nunca lo puedes descartar de que pueda hacer algo bueno. Lo siento presionado, no sé cómo lo veas tú, pero lo siento nervioso, presionado por este resurgimiento de Hamilton. Pero muchas veces decíamos, la estrategia, otra vez la estrategia. Y vaya, parece ser que se empiezan a poner las pilas, que se empieza a ordenar el tema. Y pues yo los veo bien. No sé si a la altura de poder regresar y poder darle pelea a Mercedes y sobre todo a Kimi. Porque también Russell está herido y sabemos que puede hacer buenas cosas. Pero a final de cuentas veo un Ferrari resurgido.
0: Sí, sí, sí, tienes toda la razón. Yo, mira, yo la verdad es que veo que, bueno, para empezar, sí, Leclerc, como que se le fue de las manos el control del equipo,
1: ¿no? Es correcto.
0: Así lo veo. El predestinato, ¿no?, que le decían en Italia, y el piloto que estaba hecho para la escudería, y la escudería en estos momentos hecha para ese piloto. Y ahora llegó Hamilton y a partir de, creo que el Gran Premio de Japón fue cuando dijo, no, a ver, ya déjenme del simulador y quiero que el coche reaccione como yo digo, y que se haga esto y que se haga lo otro, y ahí empezó a cambiar, ¿no? Le empezó a dar la vuelta, digamos, al momentum que traía Lewis Hamilton, y eso lo resintió Leclerc. Pero ¿sabes qué? Me gusta porque son dos pilotos súper competitivos, son dos pilotos súper rápidos, los dos son tremendos calificadores, y creo que es un panorama completo, ¿no? Cuando ya ves que están peleando en las carreras, como pelearon el fin de semana pasado, ¿no?, que Leclerc de plano dijo, pues no, yo no le voy a dar chance y a mí que me rebase.
1: Sí, totalmente de acuerdo, y eso creo que está haciendo que el equipo suba, que el equipo resurja. Aunque, vuelvo a poner el tema, Kimi está intratable, está en un plan de ganar, y Russell ya está herido, y eso, pues eso obviamente ahí hay un tema importante, ¿no? Porque Russell no se va a querer dejar.
0: Sí, se va a poner interesantísimo, porque bueno, Russell y Hamilton están lejos de Kimi, esa es la verdad, están a mucha distancia en cuanto a puntos, pero como lo hemos dicho en otras ocasiones en el programa, amigos, en Fórmula 1 pueden pasar muchas cosas. Antonelli, como bien dice Ricardo Galindo, el Pato Galindo, está Antonelli en un estado de gracia, todo le sale, viene muy motivado, tiene una fortaleza mental que la verdad pues yo no le conocía en la Fórmula 2, al menos que era donde yo lo veía, pues nunca se le exigió tanto, ¿no?, como para que la sacara. Pero aquí la verdad en la Fórmula 1 las cosas le están yendo de maravilla. Es ahora sí que el chico guapo de la película. Oye, Pato, viene el Gran Premio de Italia allá en Monza, fecha Ferrari, obviamente. Aquí es en donde la escudería le mete, pero con ganas.
1: Sí, totalmente. Y ya viste lo que hicieron. Viene un livery, un tema muy Schumacher. Y ayer que estaba viendo el Nomex, los zapatos de Lewis, pues van con todo el tema de recordar al Kaiser, ¿no?
0: Sí, claro. El livery, el esquema de color o la pintura que va a tener el Ferrari de Leclerc y de Hamilton va a ser como el del año 2005.
1: Sí.
0: 2005,
1: sí.
0: ¿Verdad?
1: Sí.
0: Que es un rojo que a mí me gusta mucho ese rojo.
1: Más.
0: Es un rojo muy, muy Ferrari, ¿no?
1: No tiene
0: como ese, de pronto, ese tono pastoso que le pusieron a los rojos de Ferrari. ¿Tú cómo lo ves?
1: Me gustó muchísimo, es uno de mis colores favoritos, ahora sí que de toda la gama. Y lo que me da mucho gusto y lo que me da, pues, algo de nostalgia ver es que Hamilton incorpora en el underwear del Nomex, en los zapatos, en el mismo Nomex, las estrellas estas que usaba Schumacher de cuatro picos con sus siete campeonatos. Entonces, eso se ve muy padre, se me hace un detalle maravilloso.
0: Exactamente. Bueno, viene el Gran Premio de Italia en Monza. Ya vamos a platicar, Pato Galindo y yo, de esta carrera. Pero antes, amigos, les invito a que escuchemos la sección de nuestro ingeniero de confianza, Abel Caro. Vamos con él.
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3: Muy buenas, encantado de saludaros una semana más, como siempre. Y bueno, la semana que viene toca Gran Premio de Italia en el circuito de Monza, que venimos de Zandvoort. Antes del parón tuvimos Hungría y Monza no tiene nada que ver. Estos dos circuitos eran bastante parecidos entre sí, circuitos pequeñitos, muy ratoneros, como se suele decir, es decir, lleno de curvas, sobre todo de velocidad media, bastante estrechitos, que cualquier salida de pista además se paga muy cara. Y eso quizás es la única cuestión en la que se parecen a Monza, que es un circuito de altísima velocidad, se llama el templo de la velocidad por algo, y que tiene muchas características y muchos datos que nos hacen entender realmente por qué es este circuito. De hecho, por ejemplo, es el circuito que menos curvas por cada kilómetro de circuito tiene, porque hay un circuito, que es el Red Bull Ring, que tiene menos curvas, tiene 10, y Monza tiene 11. Pero claro, es que el Red Bull Ring es más corto. Entonces, para lo largo que es Monza, es el único circuito que tiene incluso menos de 2 curvas por cada kilómetro, que es una locura. Y además, algunas curvas, como por ejemplo la primera chicane, curvas 1 y 2, son cortísimas, porque son curvas muy, muy, muy cerraditas. Y por supuesto hay otros muchos datos que nos hacen entender cómo es este circuito. Por ejemplo, es de los que menos frenadas tiene. En total hay 6 golpes de freno medianamente importante. El porcentaje de vuelta frenando es bajísimo al nivel de Spa, a nivel de Suzuka en el Gran Premio de Japón. O sea que el tema de recargar la batería va a estar bastante complicado. Es el circuito en el que más porcentaje de la vuelta se va acelerando a fondo, es decir, descargando batería. El circuito en el que más porcentaje de la vuelta se va en la última marcha, que es cuando además más nos interesa esa entrega de potencia eléctrica. Es el circuito en el que más porcentaje de la vuelta se va con el volante totalmente recto. Y si hacemos una media incluso de lo que se está girando el volante a lo largo de una vuelta, es el circuito en el que menos se va girando. Si hacemos, digo, la media entre los grados que se está girando el volante durante toda la vuelta. Por eso digo, es un circuito de máxima velocidad, donde la degradación no es tan importante, o sea que el tema estratégico quizá pase un segundo plano, por desgracia, porque Zandvoort sí que nos dio bastante. Pero bueno, seguramente tengamos bastantes adelantamientos en muchas zonas de recta, frenada fuerte al final de estas rectas, y aunque aparezcan otra vez, seguro, mucho superclipping y mucho clipping, sí que podemos ver más acción en pista, quizá no tanto en los pit stop. Así que nos espera un gran premio en cualquier caso muy diferente, porque en circuitos como Zandvoort y Hungría era importante la unidad de potencia, pero sobre todo la parte térmica, y en Monza vuelve a ser importante esa parte eléctrica. Así que, por ejemplo, en el caso de Aston Martin, que llevaron evoluciones en la unidad de potencia, veremos hasta qué punto pudieron funcionar, porque Zandvoort quizá dio una imagen un poquito sesgada y un poco desvirtuada respecto a lo que podía ser la realidad, precisamente por esas características del circuito. Así que deseando ver qué tal los Fórmula 1 en Monza, porque ya digo, espero bastante, bastante sorpresas.
0: Bueno, pues ojalá, Abel, porque sí, de eso necesitamos, ¿no? Que nos vuelva a sorprender Monza en esta temporada con estos Fórmula 1 híbridos que al principio empezaron muy, pues muy lentitos, muy relegados, pero vamos a ver cómo se adaptan los equipos a esto, Pato, que es el coco, ¿no? El templo de la velocidad, ¿no? La recarga de energía y el famoso superclipping, cuando a pesar de que vayas a fondo acelerando, pues el motor hace su propio trabajo y te puede quitar hasta 40 caballos de potencia. Así que bueno, vamos a ver cómo le va a Aston Martin, que va también a tratar de meterle un poco más de potencia a su nuevo dúo de motor. Viene una dúo también para Ferrari, o sea, hay muchos elementos como para que Monza pueda traernos una carrera interesante, ¿no crees?
1: No, totalmente, sobre todo, bueno, sabemos que es la catedral, sabemos que es la pista clásica, la pista icónica, la que se llena de tifosis. Ahora, tú y yo sabemos rectas largas, muy, muy largas, una pista sumamente rápida, pista obviamente que trae tristísimos recuerdos como pues el fallecimiento del piloto alemán de los años 60, von Trips, pero también una pista que nos ha dado unos duelos enormes, o aquel final donde Cristian Fittipaldi volaba en la línea de meta, ¿te acuerdas perfectamente? Sí, sí. ¿Cómo volaba?
0: Del con el pista? Minardi.
1: Exactamente, con el Minardi. Entonces, pues yo creo que de todas las carreras del año, muchos dicen, no, yo espero Mónaco, yo creo que para mí, a mí me gustan dos, Hungría, que me gusta mucho la pista, y esperar Monza es ver qué va a hacer Ferrari.
0: Sí, yo creo que sí, yo creo que Ferrari tiene muchísimo, muchísima motivación adicional, ¿no? Como que sí, muchísima fuerza para llegar a Monza, y eso le va a venir bien a los dos pilotos. Ahora, ¿cómo vayan a reaccionar de acuerdo a esto? Bueno, pues ya lo decía Abel Caro, habrá que esperar algunas sorpresas, ¿no? ¿Por qué? Porque, sí. Mira, y sirve que comentamos esto, Pato, hablando de las renovaciones. Renovó ya su contrato Lando Norris, que pues, no se me haría nada raro, no se me hizo nada raro, nada fuera de lo normal, pero también renovó Alpine a Franco Colapinto, y eso es muy bueno, porque vaya, pues tendrá a Franco, ya lo demostró, que cuando está en un año completo, cuando él trabaja con el coche en una temporada completa, siempre obviamente le va a ir mejor. Y con una segunda temporada completa, con estas evoluciones que han ido marcando también el desarrollo del Alpine, pues obviamente a Franco le va a ir mucho mejor, y creo que también al equipo, ¿no? Ojalá vengan mucho mayor progreso para todo esto. Pero pues, ¿quién nos dice que no por ahí Alpine se mete, ¿no? Y se mete en la pelea, porque pues trae un muy buen motor, y Monza es pista de motor.
1: Ahora, tú que eres el experto en este tema, Chacho, ¿estás conforme con que se haya quedado en Alpine, o hubieras pensado la posibilidad de que hubiera llegado un equipo más grande todavía? No hay muchos lugares, pero ahí, ¿cómo está la onda?
0: Ese es el problema, que no hay tanto donde escoger, ¿no? Es como igual una situación como la de Checo, ¿no? Que dicen, la gente dice, puta, pero es que Cadillac está para llorar y están arrastrando la cobija. Pues sí, pero es lo que hay. Y aparte, obviamente, los equipos suelen ir creciendo conforme se adaptan a los reglamentos. Ya lo vimos en la temporada del año pasado. Yo, el caso de Franco Colapinto, la verdad, lo veo muy bien, porque siento que, a diferencia de Cadillac, el progreso de Alpine es mucho mayor, Pato. Alpine está dando saltos interesantes, muy importantes, y los puede dar más rápido porque tienen más tiempo trabajando, tienen a Flavio Briatore, que sabe cómo manejar un equipo, lógicamente, y tiene una base técnica también, pues que ya la dejaron ahí, ya no le estuvieron haciendo cambios. Entonces, yo lo de Franco, la verdad, lo veo positivo. Me parece que, pues no, quisiéramos verlo en Mercedes, ¿no? Junto a Antonelli, pero pues tampoco se puede todo, ¿no?
1: Claro, claro, claro. Ahora, hay, lo que estábamos platicando, ¿no? No hay muchos lugares. Lo hemos platicado ya tomando el tema Checo. No hay lugares. Checo está donde tiene que estar o donde le tocó estar, pero no ha sido un mal trabajo. O sea, quien diga la temporada de Checo no ha sido buena, perdónenme, pero están equivocados. Él está desarrollando un coche, está terminando carreras y lo está haciendo muy bien.
0: Sí, lo está haciendo muy bien. La verdad es que el tema con Cadillac y con Checo en específico, pues es que tienen una expectativa global, ¿no? Más grande de lo que son ahora las posibilidades de ese equipo. Escuchábamos a Abel Caro, y rápidamente, antes de ir a una pausa, no sé si tú has tenido oportunidad de seguirlo, pero yo les invito, amigos, que sigan a Abel Caro en sus redes sociales, y que si ustedes tienen interés en ser algún día como Ricardo el Pato Galindo y ser piloto y comentarista y todo, y estar guapo y ser un éxito mundial, métanse también a Levalap Academy. 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
1: De acuerdo.
0: Bueno, estamos aquí, amigos, en vivo a través de MBS Radio. Estoy platicando con mi amigo Ricardo El Pato Galindo, la voz de NASCAR en toda Latinoamérica, junto con mi amigo también Juan Carlos Casco. No lo hacemos menos, un día vamos a hablar también largo y tendido con Juan Carlos. Lo que pasa es que Juan Carlos sí trabaja los domingos y pues no nos puede acompañar. Pero vamos a estar hablando de NASCAR en el siguiente bloque. Ya sacamos más o menos la carga del Gran Premio de Italia de Fórmula 1. Viene, obviamente, la temporada de NASCAR muy, muy bien, y de eso nos va a hablar Pato Galindo después de unos anuncios.
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0: Amigos, estamos de regreso aquí con todos ustedes a través de 102.5 FM y también en toda la multiplataforma de MBS Noticias. Muchas gracias por permitirnos acompañarlos cuando son de este domingo las 12 del día con 25 minutos. Estamos completamente en vivo. ¿Cómo va la IndyCar? A ver, vamos a ver. Tenemos ya 158 vueltas, Scott McLaughlin está adelante, está superando a Scott Dixon por medio segundo, viene ataque muy fuerte de Scott Dixon y también de Will Power, así que una pelea muy fuerte. Alex Palou, que venía punteando hace apenas algunas vueltas, después de parada en los pits cayó al cuarto lugar, pero ahí va muy bien Alex Palou, la verdad es que es imposible detener al piloto español. Pato O'Ward, noveno por el momento en la competencia, también ya se acercó Pato Howard, se metió en el bloque de competencia, está a 1.6 segundos. Es muy larga la carrera en Milwaukee, amigos. Van a correr dos, les recuerdo, van a correr dos carreras, esta y la de las 5 de la tarde, cuando repongan las vueltas que faltaron de la carrera suspendida por lluvia el día de ayer. Así que ahí está Pato O'Ward. La carrera de ayer la iba ganando sin mayor problema Pato, pero pues lástima, ¿no? La lluvia no dejó correr allá en Milwaukee. Mi querido Pato, ¿cómo va NASCAR? ¿En qué estamos? ¿En qué vamos? Platícanos. Me quedaba yo con que nos gusta o no nos gusta el Chase. ¿Qué preferimos, los playoffs o el Chase?
2: Mira, ya lo platicábamos hace unos días tú y yo. El Chase, ay, es que yo te puedo decir que podría ser más justo. Podría parecerse más a un campeonato normal que se destine en una etapa de eliminatorias y que llegas con 16 pilotos, cualquiera puede ser campeón, el que haga más puntos y se acabó. El playoff era una carnicería, por decirlo así, sí, en sí, donde pasaban los mismos 16, pero tenías que ganar durante la temporada una carrera, no llegar a hacer los más puntos, con que ganaras estabas adentro. Entonces, de esa manera, cada 3 carreras se iban a eliminar 4-4-4, más o menos. Y entonces tenías que, si no ganabas, pues no ibas a pasar a la siguiente ronda. Y si, como eran nada más 3 rondas de 3 carreras, iban a avanzar 4 pilotos, pues entonces el cuarto iba a pasar por puntos en caso de que los 3 ganaran. Entonces se volvían carreras locas, carreras de mucho contacto, carreras desesperadas. ¿Qué hace el Chase? Dosifica un poquito más y les dices, no, a ver, premia más la constancia. Tenemos pilotos clasificados que no han ganado una sola carrera, pero han sido muy constantes. Entonces, depende cómo veas ahora sí que el color del vaso, o el vaso medio vacío o medio lleno, te puede gustar o no. Yo hice una encuesta en mis redes sociales y la mayoría de los aficionados decían playoff por el dramatismo y por la emoción. Pero muchos dicen, no, es que el Chase es más justo. Y muchos pilotos decían, es que yo en el Chase si hubiera ganado, si hubiera llegado. Entonces, bueno, NASCAR escuchó y dijo, vámonos a hacer otra vez el Chase. ¿Cómo está la situación real? Antes de decirte cómo está el tema actual, te quiero platicar. Tuvimos un fin de semana maravilloso en donde si querías ganar tu primera carrera en una serie nacional de NASCAR, te tenías que llamar Ryan. El viernes en la noche, en NASCAR O'Reilly, gana Ryan Preece después de más de 420 y tantas carreras de intentarlo. Desde que llegamos a narrar esta categoría hace 12 años decíamos, ¿y cuándo va a ganar Ryan Preece? ¿Cuándo se le va a dar? Perdón, Ryan Sieg. Y ¡pum! Llega y gana. Y ayer Daytona le paga todo lo que le debía a Ryan Preece. Ryan Preece en el 2023 dio 7 volteretas, termina con los ojos muy lastimados y con el cuerpo hecho pedazos y ¡pum! Gana el día de ayer. Antes hubo otro accidente en el 2025 donde también vuela, por eso le decimos el astronauta. Entonces, dos carreras.

0: ganadas por los Ryan. Pero, Chacho, la carrera de ayer, ¿viste el final, Chacho? Si no ponen la amarilla, gana Daniel Suárez.
1: Sí,
0: imagínate, caray. Imagínate una segunda victoria de Suárez en la temporada. Hubiera sido de locos. Hubiéramos estado tú y yo mañana platicando por todos lados, o desde hoy, porque corrió en sábado, que Daniel Suárez había ganado su segunda de la temporada. Y lo dijo Daniel, si no entra la amarilla estoy seguro que ganaba. Digo, yo también, Juan Carlos Casco también. Pero ¿qué pasa? Fue overtime. Entonces, cuando el líder cruza la meta, ya no hay más overtime, ya no hay posibilidad de tener más vueltas. Pero si sale una amarilla, se neutraliza y como iban. Daniel venía tercero, cuarto, cuando sale la bandera blanca. Pasa dos coches, queda en la segunda posición después del accidente, cae la amarilla y se neutraliza y termina en bandera amarilla. Entonces queda en un segundo lugar maravilloso. Pero, Chacho, teníamos la cuarta victoria. Teníamos la cuarta victoria del mexicano.
1: No, hubiera sido genial. Le doy la bienvenida también a mi querido patrón, José Antonio Cortés. ¿Cómo estás, patrón?
2: Muy bien, patrón, muy bien. Aquí, perdón que me voy sumando apenas. Saludos a mi querido Pato, que lo estoy escuchando por acá, sobre lo de Dani Suárez, que sí, hombre, se quedó muy cerca. Y pues bueno, estamos acá viendo la IndyCar también de reojo, porque pues ahí sigue. No sé cuántas carreras van a correr hoy, ni cuántas vueltas, ni nada, pero ahí se
1: armó,
2: andan.
1: Se armó un relajo con la lluvia ayer en Milwaukee. Es normalmente Milwaukee es un lugar donde suele llover.
2: A mí me nevó en abril una vez ahí. Se me puso la carrera.
1: Y es que está muy cerca ahí del lago Michigan, que es un lago que parece mar, es grandísimo y entra mucha agua. A mí me tocó un tornado ahí en la milla de Milwaukee. Y bueno, fue terrible esa experiencia, la verdad, de los días que más miedo me ha dado en mi vida. Nunca había visto un tornado y caramba, sí se siente como que la Virgen le habla a uno. Pero bueno, patrón, bienvenido. Estábamos hablando, obviamente ya lo escuchaste, con la voz de NASCAR en América Latina, que es el Pato Galindo, de lo de ayer y en general, ¿no? De Daniel Suárez, porque pues está en el Chase. ¿Qué posibilidades, Pato?
0: Ahora vamos a entrar al Chase. Bueno, hay que ver una cosa. El llegar a la carrera primera, la primera carrera del Chase, en un segundo lugar en la carrera anterior, te levanta el ánimo de una manera tremenda. Déjame nada más saludar a mi querido Joseán, porque no lo saludé, pero es alguien a quien estimo muchísimo también y le mando un gran abrazo. Chacho, Joseán, habíamos tenido resultados a la baja en las últimas carreras, no para Daniel, para Spyder en general. Y ayer Daniel califica como, bueno, mejor que Carson Hocevar. En la carrera termina mejor que McDowell, porque McDowell termina tercero. Te voy a ser sincero, le da un empujón buenísimo a Daniel. Y Hocevar termina terrible en 38. Entonces creo que llegar, José, no sé cómo lo veas tú también, a encarar el Chase la próxima semana que empieza en Darlington con un segundo lugar y siendo el mejor piloto del equipo, tanto en la última carrera como en el campeonato, creo que esto nos da un Daniel completamente motivado.
2: Sí, totalmente un gran momento, ¿no? Para llegar al Chase. O sea, qué mejor que llegar con esa hambre de casi ganar en Daytona, pero con el momento de ser el mejor piloto de tu equipo. Creo que vamos a ver cosas muy buenas de Daniel. Yo creo que como este año como que las cosas han virado afortunadamente, sí, positivamente para él, sí, de lo que había visto el año pasado. Y bueno, creo que por ahí pues tiene motivaciones personales y de todo tipo, ¿no? Para esto.
0: A ver, se los voy a decir cómo es. Spyder tiene un consentido y se llama Carson Hocevar. Y es por el que le han apostado fuerte desde el dueño para abajo. Pero Daniel llega como el experimentado a hacer un buen equipo con McDowell, que para mí es uno de los mejores pilotos de NASCAR, no muy bien valorados. Cuate que ha ganado Daytona, las 500 nada más. Entonces son dos pilotos de mucha experiencia con el joven más polémico, más criticado, más aguerrido, pero también más, voy a decir áspero para no usar otra palabra. Entonces el hecho de que Daniel se vaya sobreponiendo a esto, la verdad nos habla muy bien de él. Ahorita les platico cómo están las posiciones, pero Chacho, yo creo que la motivación de Daniel debe de estar ahorita en el nivel más alto.
1: Sí, sí, sí, ¿no? Y como dices, ¿no? Hay cosas que han pasado en su vida, ¿no? Ya viene el heredero.
0: Bueno,
1: el,
0: la bebé, parece la que bebé. Es la bebé, sí.
1: Ah, mira, qué bueno, no sabía. Y pues eso cambia, ¿no? Ya creo que los pilotos han demostrado, patrón, en estas épocas del siglo XXI, que estamos lejos de aquellos tiempos en donde se decía que los chavos le quitan un segundo al piloto, ¿no?
2: Y no, bueno, ahí Checo es la mejor muestra de ello, ¿no? Ya estaría un segundo atrás.
1: No, hombre, ya estaría 5 segundos atrás.
2: Sí, sí, sí, no. No pasa, al contrario, creo que, bueno, hay varios, ¿no? Hay varios que son buenos padres y tienen mucha descendencia por ahí. La gran mayoría de los pilotos en algunas series prefieren empezar su vida familiar una vez que su carrera ya está más adelantada, pero no hay reglas. No hay regla.
1: Les propongo una cosa, vamos a tener una entrevista con Noel León, vamos a escuchar a Noel en un momento más, pero antes vamos a escuchar también la sección de Cari, de Karina Flores, y vamos a una pausa, regresamos, estoy platicando con José Antonio Cortés, con Ricardo El Pato Galindo, volvemos enseguida, amigos.
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4: McLaren acaba de asegurar a su piloto o de proteger uno de sus activos más valiosos, valorado en millones de dólares. Hola amigos, les habla Karina Flores y esta semana se dio a conocer que Lando Norris continuará con McLaren hasta por lo menos finales del 2030. Y aunque el anuncio suena verdaderamente deportivo, también hay una razón súper fuerte detrás y se trata de números. McLaren no ha revelado el salario, pero distintas estimaciones colocan al nuevo acuerdo cerca de los 30 millones de libras por temporada. Si esta cifra fuera correcta, retenerlo durante 4 años podría representar una inversión aproximada de 120 millones. Parece enorme, pero hay 2 detalles que debemos considerar. Primero, los salarios de los pilotos están fuera del límite presupuestario de la Fórmula 1. McLaren puede pagarle a Norris sin reducir directamente el dinero disponible para desarrollar el auto. Segundo, y bastante importante, Norris ya no es solamente un piloto. Es el campeón del 2025 con 13 victorias, 48 podios. Pero lo más importante en temas comerciales es que la conexión que existe entre él con la audiencia que más ha costado llegar por años, que es la más joven de la categoría y con un nivel adquisitivo que sigue creciendo, significa un valor enorme para patrocinadores, mercancía, contenido digital y futuras negociaciones comerciales. Y McLaren está en la posición de pagarlo. Sus ingresos en el 24 alcanzaron aproximadamente 530 millones de libras esterlinas, con una ganancia antes de impuestos cercana a los 37 millones. Además, la escudería pasó de estar valorada en el mercado de 620 millones de dólares en el 2019 a superar actualmente los 4,000 millones de dólares. Sin embargo, este contrato también es una declaración de confianza en un momento interesante. McLaren es tercero de constructores y Norris ocupa la cuarta posición del campeonato con 83 puntos detrás de Kimi Antonelli. No están dominando el 2026, ciertamente, pero sus 2 victorias consecutivas demuestran que la recuperación puede que ya haya comenzado. Así que la pregunta ya no es si Norris vale lo que McLaren pagará por él. La pregunta es cuánto podría costarle a McLaren si lo dejara ir. Porque la Fórmula 1 moderna, un campeón no solamente gana carreras, también protege todo lo que hay detrás. Protege patrocinadores, ingresos y miles de millones de valoración. Nos vemos a la próxima.
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1: 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Muchas gracias, amigos, por estar aquí con nosotros en MBS Radio. Estamos a través de 102.5 en FM. Estamos, por supuesto, también en toda la multiplataforma de MBS Radio. Tenemos, obvio, muchísimo que platicar con ustedes. Y rápido, patrón, tu opinión sobre esta renovación de Lando Norris y la de Franco Colapinto. Ya medio platicamos el Pato y yo al principio del programa, pero obviamente queremos saber lo que tú nos dices.
2: Pues parece que Max puso un estate quieto al mercado, ¿no? Con su anuncio. Desde antes yo creo que muchos ya lo sabían, por eso los Williams se adelantaron. Y van a ir cayendo en cascada todos los anuncios. Yo creo que difícilmente se va a mover la parrilla para el próximo año. Por ahí yo creo que Ocon pudiera ser el único que pudiera estar medio bailando. Decían que Bottas, pero no lo creo.
1: Y si
2: acaso le haría un espacio a Rafael Cámara, que es el que viene empujando de la Fórmula 2, pero no creo. Yo creo que los 22 se quedan por ahí. Yo creo que es un ajuste que tiene que ver con todo con lo que ha hecho Max y antes, ¿no? Creo que Max buscó un ajuste a su salario después de que Leclerc y que Hamilton y que se vienen los anuncios de Kimi. Él quería seguir ganando por mucho. Creo que se habla de más de 90 millones, ¿no? Lo que gana Max. Y al ajuste de Max, pues viene el ajuste de Lando, ¿no? O sea, eso pasa, aunque tengas firmado algo, oye, me estoy retrasando, ¿no? En el mercado, me estoy quedando atrás, aunque tenga los años firmados, pues hay que hacerle un ajustito. Y yo creo que para lo que es Lando, hasta se me hace poco, ¿eh? Pero bueno, o sea, creo que a veces los salarios van escalando demasiado en los deportes. Pero pues es la, si hay dinero para pagarlo, lo van a seguir dando, ¿no?
1: Claro. Sí, ¿no? Fíjate, les quiero contar rápido una estadística que me encontré. Todos los pilotos que han extendido su contrato, que han firmado su renovación, a la carrera siguiente, los de este año, ¿no? No han conseguido puntos. Miren, Leclerc extendió con Ferrari antes del Gran Premio de Mónaco, viene el Gran Premio de Mónaco, se va en blanco. Albon extendió con Williams en el Gran Premio de Holanda y se va en blanco en el Gran Premio de Holanda. Lo mismo Carlos Sainz, ¿no? Verstappen extendió con Red Bull, se va en blanco en el Gran Premio de Holanda. Colapinto ya renovó. Lando Norris ya renovó. ¿Cómo la ven? A ver qué pasa con...
0: Oye, con fíjate un dato. Fíjate un dato. No hacen puntos en su casa. O sea, en el caso de Leclerc no hace puntos en Mónaco, en el caso de Verstappen no hace puntos en los Países Bajos. Entonces, esto está chistoso, ¿no, José?
2: Sí, lo malo es que ya pasó Silverstone, pero...
0: Exacto.
2: Pero bueno, todavía puede ser que ahí en Monza le pase algo ya a Lando si sigue la mufa esta. Pero pues quién sabe, ¿no? Que pueda suceder. Yo creo que Lando se merece una renovación y creo que fue una respuesta interesante ahí de McLaren para tenerlo ahí quieto, ¿no? Qué bueno que ganen eso. Próximamente andarán cerca de los salarios aquí de mi querido Chacho y del Pato.
0: Ojalá. Ojalá
1: les propongo, nosotros. Les propongo... Sí. Ya entrar en materia con Fórmula 2, porque viene muy fuerte también el regiomontano Noel León. Tuve oportunidad de platicar con él. Les invito a que escuchemos un momentito y luego platicamos, ¿sí?
2: Vamos.
1: Vamos, este es Noel León. Bueno, pues Noel León ha tenido un gran año, esa es la verdad, porque ha estado muy bien con el equipo Campos en la Fórmula 2, está ahí en los primeros lugares del campeonato, a pesar de que también pues hubo algunos momentos en donde hubo cierta problemática, pero finalmente Noel León está de regreso, triunfando en la Fórmula 2, y te damos la bienvenida. ¿Cómo estás, mi querido Noel?
9: Muchas gracias, Chacho. Sí, la verdad es que muy contento con el último fin de semana en Hungría. Ha sido una gran temporada, como tú lo comentas, tengo muchos altibajos, pero la verdad es que muy contento con el progreso, con todo el equipo, y de estar de vuelta peleando las primeras posiciones, que ya nos hacía falta.
1: Sí, era necesario. Sobre todo creo que, bueno, como es la constante con esta temporada en el equipo Campos de Fórmula 2, les va bien, les va muy bien en las carreras sprint, pero tú necesitabas particularmente ganar una feature, y lo hiciste, vaya, muy, muy bien. Felicidades. ¿Qué representó este triunfo para ti, Noel?
9: Representó mucho, la verdad es que fue un triunfo con muchos sentimientos encontrados, con mucho trabajo del equipo mío. Habíamos venido fines de semana muy difíciles donde las cosas no pintaban nada bien, inclusive que teníamos la velocidad, muchas cosas no se nos ponían a nuestro favor y era muy necesario esta victoria. La mejor manera de irme al parón de verano con todo mi equipo para disfrutar de estos días y regresar recargados para darlo todo. Así que la verdad es que muy contento con esto y también un orgullo poner la bandera de México en alto por primera vez en la Feature Race. Así que espero que podamos seguir así para lo que resta de la temporada.
10: ¿Cómo fue que lograron darle la vuelta a esto, Noel? Porque como dices, una temporada, vaya, no mala, pero sí con ciertos altibajos. De pronto, pues también un poquito de mala suerte. ¿Cómo lograron darle la vuelta tu equipo de trabajo?
9: Sí, fue difícil. La verdad es que cuando las cosas no van tan bien y sobre todo tienes un compañero del equipo donde le están saliendo las cosas bastante bien y está haciendo su trabajo bastante bien, es muy difícil encontrar el porqué a las cosas que no estaban saliendo bien, pero sabíamos que estábamos en el trabajo bien, que estábamos preparándonos como nos teníamos que preparar, estábamos en el puesto como tocaban, simplemente cuando se nos acomodaron las demás cosas íbamos a estar ahí, y eso fue lo que pasó. En esta tuvimos una excelente carrera, desgraciadamente al final una calificación, pero las cosas ya venían pintando mejor, ¿sabes? O sea, independientemente del resultado y de la imagen final, las cosas venían mejor y con eso me quedo. Así que pues, sabíamos que en Hungría iba a ser la carrera que le daba la vuelta a todo, simplemente porque ya no había más cosas malas que nos podían pasar, ya nos había pasado de todo, y creo que cuando llegas hasta abajo, la única manera es que la siguiente carrera viene para arriba. Así que logramos aprovechar las oportunidades, hicimos un buen trabajo desde la clasificación, obteniendo el tercer lugar, y la suerte que no nos había tocado en toda la temporada nos tocó con ese Victor Sexticar que fue el pelo. Así que muy contento con eso.
10: Sí, hombre, qué bueno que se juntaron ahí las cosas favorables, porque fue una muy buena carrera, la manejaste muy bien. Manuel, platícame un poco de cómo está el ambiente en el equipo Campos, porque pues tiene dos pilotazos, ¿no? La verdad es que Nicolás Solov es un gran piloto, es un tipo contundente, lo mismo que tú ya lo demostraste, ya vieron cómo está el panorama. Platícame un poco, ¿cómo está la situación? ¿Cómo te llevas tú con él? ¿Qué tanto intercambian información? ¿Qué tanto platican? ¿Cómo es el ambiente? Porque eso creo yo que va a marcar mucho de lo que pasa en el futuro.
9: La verdad es que tenemos una muy buena relación, yo y Nicolás, con todo el equipo también. Trabajamos muy duro, obviamente somos rivales y somos nuestros primeros rivales, pero la verdad es que llevamos una muy buena relación. Hasta ahorita no hemos tenido ningún contacto, ningún roce, así que eso también ha ayudado bastante a lo que va del año. Y somos bastante profesionales, así que sabemos que por el bien de los dos siempre es bueno darle toda la información al equipo y buscar exigirnos uno al otro al máximo, ¿no? Así es como vamos a mejorar y hacer mejores pilotos. Así que la verdad es que el equipo también ha ayudado muy bien y estoy muy contento con el año, la verdad.
10: Oye, Noel, tengo obviamente curiosidad por preguntarte, ¿cómo te fue en el salto del Fórmula 3 al Fórmula 2? Porque son dos animales totalmente diferentes, son coches muy distintos, y el Fórmula 2 pues es un auto realmente de mucho respeto, es un coche que hay que saber entender, saber interpretar, y sobre todo por lo que tú decías, cuando el piloto le da buenos diagnósticos al equipo, le pasas buena data, automáticamente un equipo como Campos pues suele trabajar bastante bien. ¿Cómo te has sentido?
9: Sí, fue un cambio duro, sobre todo porque venía de diferentes filosofías trabajando con el equipo, ¿sabes? Veníamos del equipo Prema, entonces eran filosofías muy diferentes y acostumbrarme un poquito a esa filosofía del equipo Campos me costó un poco, me ayudaron bastante en mi preparación, así que eso ayudó bastante, pero sin duda alguna fue duro. Las primeras veces fue duro, pero creo que logramos tener la velocidad adecuada para el principio de la temporada, que es algo muy importante, y eso es todo gracias al trabajo del gran equipo que tengo apoyándome y del equipo Campos.
10: Pero bueno, por ahí dicen que los tiempos duros te enseñan, ¿no? Te forjan, te hacen aprender, te hacen sacar lo mejor de ti. Para quien no esté muy empapado, platícanos un poco, Noel, cómo ha sido tu paso, porque te hemos visto en diferentes categorías, tanto en México como fuera de México. Has sido un piloto muy versátil, pero creo que la constante en la carrera de Noel León hasta ahora es que eres un piloto de mucho esfuerzo, eres un piloto que vienes de abajo, de luchar y de nunca entregarte.
9: Sí, me hubiera gustado que no fuera así tanto en carrera. No por todo el esfuerzo, sino por haber tenido o aprovechado un poquito mejor de las oportunidades y haber estado en el momento adecuado en ciertas situaciones, en ciertas oportunidades. Pero bueno, cada quien tiene su camino, cada quien escribe su historia y la verdad es que le he disfrutado bastante todo el camino. Agradecido con todos mis patrocinadores, con todas las personas que me apoyan para haber llegado hasta aquí, hasta Fórmula 2. Sin ellos no hubiera sido posible. y bueno, nunca me doy por vencido, jamás me daré por vencido, aunque las cosas no se pinten de la mejor manera, siempre trataré de arreglarlo y ir por la victoria. Sé que puedo hacer las cosas bien, y cuando sabes que puedes hacer las cosas bien, si tienes las herramientas y el equipo adecuado, no hay más que seguir luchando para que se haga posible. Así que seguiremos así, seguiremos luchando para ganar el campeonato. Tenemos todavía una gran oportunidad, así que estoy muy motivado para ir por ello.
10: Bueno, ahí están las palabras de Noel León. Nosotros vamos a una pausa, amigos, y de inmediato estamos de regreso con ustedes.
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0: de MBS. Estamos ya de regreso aquí en 102.5. Estamos hablando de que ya va en punta, me parece, patrón, en el Pato Howard.
1: Sí, de 250 vueltas faltan 40 y Pato Howard va primero en la milla de Milwaukee. Ahí muy buena estrategia de su equipo, también como que revivió su coche. La verdad es que tenía buen coche, pero hubo una mala parada en pits. La segunda, su segunda parada fue muy mala. Por ahí tuvieron problemas en el neumático trasero derecho. Pero ahorita está adelante y va tercero su compañero Lundgaard, que nunca le daba los óvalos, ahora sí le está dando. En el fin de semana Lundgaard le tiró muy duro a Pato, la verdad. Por ahí una entrevista con Will Buxton. Le dijo, ¿qué necesitas tú para poder andar bien los óvalos y particularmente en Indy 500? Porque por eso te bajaron de McLaren. Dijo, pues otro compañero de equipo, ¿no? Porque qué casualidad que Pato anda bien y nadie más anda bien en los óvalos en Arrow McLaren. Así se lo puso ese tamaño. Rino, que me parece que qué culpa tiene Pato de andar él bien y que él no le da los óvalos. La verdad es que no le da, pero ahorita está en tercer lugar el buen Lundgaard y se está poniendo buena la cosa. Falta todavía, yo creo, una paradita más, pero van Pato, McLaughlin, Lundgaard y Palou, que nunca se puede descartar, pero que se va a coronar este fin de semana sí o sí. Bueno, al rato, si corren la segunda carrera, la segunda que era la primera, ahí debe de ser campeón. En esta parece que no, porque los puntos que lo separan de Kirkwood son 99 ahorita y tendría que tener 108 para coronarse Palou en este, cayendo esta bandera cuadro. A ver qué pasa.
0: 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Bueno, ya escuchábamos a Noel León, la verdad es que sí le dio la vuelta a su año. Y como lo ven, yo creo que hay muchas esperanzas de que este chavo, con todo el apoyo que tiene, como lo están manejando allá en Europa, pueda llegar. ¿Tú cómo lo ves, Pato?
2: Yo creo que es la oportunidad de oro. Sabemos que hay poco mercado o pocos asientos en Fórmula 1, que es el objetivo. Pero se lo plantó muy bien. Él tenía la oportunidad de ir o a NASCAR o a Fórmula 1. NASCAR es un pilotazo. Y cuando gana la Fórmula 4 en Estados Unidos, dice, no, me voy a los Fórmulas. En un principio pensé que era una decisión difícil, que a lo mejor era equivocada. Pero mi querido José, creo que está demostrando que fue lo correcto.
1: Sí, mira, le da divinamente. Es un gran piloto. A mí lo que me preocupa es que hay una docena de pilotos sacando lo mismo, exacto, que él. Bueno, muchísimos más, pero una docena con posibilidades, digamos, entre comillas, reales, ¿no? Sí. Algunos esperando ese asiento desde hace años, aunque ya fueron campeones consecutivos de la Fórmula 3 y la Fórmula 2, como Fornaroli, otros como Mediatones, que ya se fue a otro lado, como Drugovich, que se fue a otro lado. Atrás de él vienen Hugo Wuchoku y bueno, ahorita los que están ahí, Cámara, todo mundo, ¿no? Solov. Entonces, pues él le puede dar divinamente, puede tener el apoyo del mundo, pero si no se abre un asiento, no lo abre nadie, ¿no? Entonces creo que, pues los pies en la tierra para Noel, hacer las cosas lo mejor que pueda, se brincó la Fórmula 3 sin haber dado los resultados que tenía que dar, no por su culpa, sino por Prema. Tiene que cerrar el año como Leonor, así como lo que es, ¿no?
0: A tambor batiente tiene que cerrar el año. Pato, platícanos, ¿dónde vas a correr?
2: Chacho, estoy muy contento, mi querido José, te platico. Primera vez que un mexicano va a correr a los, pues te voy a decir que sería la TC, pero son los TCs anteriores. Si hubiéramos visto una radiografía de la pirámide del automovilismo argentino comparándola con NASCAR, el TC es la COP, el TC pista es la O'Reilly, después viene el Mouras y abajito como arca, haz de cuenta, viene la Procar 4000. Gracias al presidente de la categoría, Adrián Ciocci, gracias a mi querido Tano Salvatori y a Fernando Vázquez, que hicieron las gestiones, En un principio me habían invitado a probar un coche, nada más para vivir la experiencia y para saber de qué se trataba. Al final, mi querido Chacho, mi querido Joseán, me han invitado a correr la final en una categoría que arrancan 60 coches, 25 de la A y 35 de la B, y voy a la categoría B a correr unos autos de 340 kilómetros que suenan, bueno, divinamente, que corren con slicks y que va a ser el reto más grande de mi vida profesional. Yo decía que mi tercer lugar en la carrera panamericana era mi mayor logro. Yo creo que arrancar y terminar esta carrera va a ser definitivamente dar el ancho, lo mayor que se me haya puesto en la vida.
0: Bueno, pues que tengas mucha suerte, mi querido Pato.
1: Mucha suerte. Te vas a meter a nadar con pirañas ahí.
2: No, pero totalmente. Preferiría correr en NASCAR México, en la Challenge o en las Trucks. No, no, no. Pues
0: ahí te ayudamos, si quieres.
2: El cuate que va en 17.
0: Hablo con Chacho, Jimmy.
2: Sí, ¿verdad? El cuate que va en la 17, por quedar en 16, te saca de la pista o se muere en la raya. No, no, no.
0: No, sí, no, son categorías muy duras.
2: Tremendo, pero bueno, allá estaremos. ¡Vamos, Chacho! ¡Vamos, José!
1: ¡Vámonos!
2: Es el 29 de noviembre, la final. Ya terminó NASCAR, ya terminó todo. Entonces, 29 de noviembre en La Plata, en el Autódromo José Mouras.
0: Perfecto. Muy bien, mi querido Pato. Te agradezco mucho estar con nosotros el día de hoy.
2: Es un gusto, es un placer.
0: Estaremos un placer otra vez en contacto para que nos pongas al tanto de todo el mundo NASCAR. Mi querido patrón, también un gustazo, como siempre.
1: Un abrazo para los dos, mi querido Pato, que no lo saludo tan seguido como a ti, pero con el mismo gusto a ti también, mi querido Chacho.
0: Igualmente.
1: Y faltan 25 vueltas ahí en Milwaukee.
2: Sí, que gane Pato.
0: Ojalá que
2: gane. Que gane.
0: Amigos, a nombre de Yanin Montes en la producción, mis compañeros en los controles técnicos de MBS Radio, muchas gracias, pásenla bien, aquí nos escuchamos la próxima semana.
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